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0: 6:46, 30 grados.
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3: Muy buenas noches, mi nombre es Hugo Aranda Tamayo y le presento la información más importante.
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4: Esta noche esperamos una temperatura de 22 grados centígrados con alta probabilidad de precipitación. Para mañana se presentarán tormentas eléctricas, posibilidad de lluvia fuerte. La temperatura máxima será de 25 grados, la mínima de 22. Vientos suaves y variables.
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3: Para brindar un respaldo real a los trabajadores de la educación en Nuevo León, el Congreso analiza una iniciativa que busca proteger legalmente a los maestros y al personal administrativo. Esto cuando se enfrenten a situaciones de violencia, agresiones o amenazas en sus planteles. En el avance de las investigaciones sobre la tragedia que conmocionó al municipio de Montemorelos, la Fiscalía apunta como principal responsable a la madre de familia, quien habría privado de la vida a sus tres hijos y a su pareja sentimental antes de quitarse la vida. De acuerdo con el titular Javier Flores Saldívar, las primeras indagatorias confirman que un conflicto de pareja habría desencadenado los hechos dentro del domicilio. En el auditorio del Centro de las Artes del Parque Fundidora se llevó a cabo el tercer encuentro estatal de Contraloría Social, un evento concebido para distinguir y galardonar las mejores prácticas de vigilancia ciudadana en el estado. La jornada estuvo encabezada por la titular de la Contraloría y Transparencia Gubernamental de Nuevo León, María Teresa Herrera Tello, quien destacó la colaboración institucional para conformar comités de Contraloría Social en el sector educativo. Durante el encuentro se congregaron integrantes de diversos comités y se entregaron los galardones del Premio Nacional de Contraloría Social.
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3: Al cumplir 2 años como presidenta de México, Claudia Sheinbaum destacó el mensaje que envió en video Andrés Manuel López Obrador y dijo que lo que mencionó el político tabasqueño pone en contexto lo que estamos viviendo. Un ataque registrado en la Escuela Secundaria General número 13, ubicada en el tejido La Unión de Torreón, dejó como saldo una subdirectora fallecida, 3 personas lesionadas y 2 jóvenes detenidos como probables responsables. El Hospital Materno Infantil de Durango enfrenta un incremento en la demanda de atención de mujeres embarazadas que han optado por no acudir al IMSS para atender sus partos luego de la muerte de 5 recién nacidos en un hospital del Seguro Social, informó la Secretaría de Salud de aquella entidad.
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3: El presidente de Estados Unidos, Donald Trump, se pronunció en contra de una regulación inmediata de la inteligencia artificial. Krista Pike, condenada a muerte en Tennessee, sobrevivió a las 2 dosis administradas durante su ejecución y fue trasladada a un centro médico, informó el Departamento Correccional de aquel estado.
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5: En el fútbol internacional de selecciones, Jürgen Klopp consiguió su primera victoria como seleccionador de Alemania y Portugal se las arregló perfectamente sin Cristiano Ronaldo el jueves en los partidos de la Liga de Naciones. Florian Wirtz fue la figura y Alemania derrotó 2-0 a Serbia, esto en Múnich. Con esto le dio a Klopp su primer triunfo, es el tercer intento, evitando así un récord que sería negativo. Klopp estuvo a punto de convertirse en el primer técnico de Alemania que no ganaba ninguno de sus primeros 3 partidos después de comenzar con un empate 1-1 ante Países Bajos la semana pasada y la derrota sorpresiva del domingo 1-0 ante Grecia. Para Enfoque al Momento, Ramiro Palomo Zavala.
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4: Jaime Camil fue reconocido como actor principal en musical durante los premios ACPT 2026 por su interpretación de Agatha Tronchatoro en Matilda el musical. El premio fue entregado el pasado 29 de septiembre en el Teatro de la Ciudad Esperanza Iris en la Ciudad de México. Al recibirlo, Jaime Camil agradeció a sus compañeros de teatro y dedicó parte de su discurso a su familia, destacando los sacrificios y la entrega que implica trabajar en una puesta en escena. La producción también tuvo una noche destacada al llevarse 8 reconocimientos, incluido musical del año. Para Enfoque al Momento, Dinora Ríos.
3: Estas son las noticias más importantes. Mi nombre es Hugo Aranda Tamayo. Que tenga una excelente noche.
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1: ¿Qué tal, amigos que están en sintonía de Génesis 98.1? Los saluda su servidor y amigo Rogelio Verónico. Gracias por estar esta noche con nosotros. Los invitamos a que nos puedan enviar un mensaje, algún comentario en nuestro WhatsApp 81 23 87 3156. Gracias a la gente que también nos sigue en nuestras redes sociales. Nos pueden buscar como Línea Médica MX. Estamos en Facebook, Instagram y también en TikTok. Estamos comenzando esta plática con el doctor Jorge Castro Martínez, medicina estética y regenerativa. Viene a platicar este tema: ADN de salmón y mensajeros celulares, la verdadera razón por la que los rellenos tradicionales, doc, están quedando obsoletos. ¿Cómo están?
2: Mucho gusto en saludarte, mucho gusto en saludar a tu público. Un honor nuevamente estar aquí con ustedes, como lo hemos traído ya cada jueves aproximadamente. Es un honor hablarles y explicarles un poquito más a fondo de estas dudas que ha habido, como lo hemos hecho anteriormente, de las preguntas que te hacen la radio, sí, de las preguntas que te mandan en el WhatsApp y de lo que me hacen en mi consultorio, de las preguntas que me dan directamente en el consultorio. Cualquier cosa, tienen nuestros teléfonos, al final de la radio, del programa los damos para que puedan escribir y mandar, ¿sí? Mandar un mensaje, una duda, inclusive durante el programa pueden hacerlo. Aquí hay una cosa muy importante. Durante mucho tiempo, 15, 20 años aproximadamente, nos enseñaron o nos vendieron la idea a todo mundo de que había que cualquier arruga, cualquier marca que tenías en el rostro, lo ideal era rellenarlo. 20 hasta 35 años más o menos se vio. El problema no es qué pasa en ese momento, el problema es qué pasa después. Porque ahorita, por ejemplo, está muy en boga un medicamento, o varios medicamentos de hecho, que nos ayudan a bajar de peso. Bajas de peso, pero bajas de peso muy rápido. Entonces, no solo te quita la grasa abdominal, te quita la grasa de todos los cojinetes del rostro y de todos los cojinetes que tenemos en cada parte de nuestro cuerpo, que nos ayudan a dar la forma precisamente de nuestro rostro.
1: Sí.
2: Entonces, quitas esos cojinetes y o los adelgazas demasiado y la cara se cuelga. Quitas los cojinetes en, por ejemplo, en las bolsitas de los ojos, ¿sí? O en el rostro, y empieza a verse, o la clásica bichectomía. Hay pacientes que está totalmente indicada, no lo niego, y también hay pacientes que deben de tomar o deben de aplicarse este tipo de medicamentos, pero siempre lo decimos, supervisado por un médico, supervisado por alguien que es experto en el área. Te va a servir muchísimo si traes una lesión articular de rodillas, que traes un sobrepeso de 150 en adelante o sí, 120 o arriba de 100 kilos en adelante. Si pesas, si mides 1.60, hay que usarlo, hacerlo. Si eres diabético, también hay que usarlo. Hablando de las bambalinas, veíamos en cómo en Latinoamérica, en Sudamérica para ser exactos, ya se están preocupando más por las cuestiones de viaje en vez, sí, de claro, salud. Aquí es básico esto, ¿sí? Desgraciadamente en ese tema nosotros venimos un poquito más retrasados. En vez de hacer medicina preventiva, estamos tapando bachecitos. Entonces el ácido hialurónico es muy bueno, pero el ácido hialurónico no se puede aplicar nada más porque sí. Como referíamos ahorita, no se trata de rellenar cualquier arruga. No es lo ideal. ¿Por qué? Porque si solamente metemos ácido hialurónico como terapia única, lo único que vamos a hacer es inflar una cara, okay, inflamar. Igual pasa en las rodillas. Es un lubricante, hablando por lo que acabamos de hablar de los Ozempic. Es un lubricante, funciona muy bien, pero no, como terapia, monoterapia no te va a resolver el problema. Acá en el rostro, la estética, si yo le pongo ácido hialurónico normal, sencillo, pues lo voy a inflamar nada más. Hay cada caso, hay cada tipo, hay que individualizarlo. No estoy diciendo que el ácido hialurónico sea malo, al contrario. Más bien hay que identificar quién nos va a funcionar realmente y en quiénes nada más me va a inflamar. Un ejemplo de ellos, que me pasa muy seguido en el consultorio, ya que gusten, con mucho gusto piden una valoración, la valoración se las damos gratis y ya les decimos qué es lo mejor para cada uno. En los surcos nasogenianos, las líneas de marioneta. Oiga, doctor, ¿y aquí no me va a infiltrar este ácido hialurónico para que se me borren? No, no es lo ideal. ¿Por qué? Porque el ácido, o también en ojeras, ¿sí? En ojeras también me piden mucho que se infiltre con ácido hialurónico. Si yo infiltro ácido hialurónico directamente ahí, lo único que vamos a lograr es una inflamación. Uh-huh. Lo hemos dicho antes, los cojinetes están dispuestos para darnos una forma, pero desgraciadamente en lo que es el centro de la cara no hay un ligamento específico que nos detenga ahí el ácido hialurónico como tal. La piel del párpado es de las más delgaditas del rostro, lo hemos hablado ya varias veces aquí también. Entonces, si yo le meto ácido hialurónico de alta densidad o de media densidad, pues lo único que voy a hacer es inflamarte, llenarte, crearte más bolsa, en vez de mejorar tu rostro. Ahí es donde entran ya las nuevas técnicas, que están los polinucleótidos, el ADN de salmón, que es PRN, y lo que también usamos mucho son los bioestimuladores, la combinación de bioestimuladores, el ácido poliláctico, en ciertas personas también el radiés, bien diluido, adecuadamente, nos va a dar una, literalmente, una juventud en ese rostro.
1: Qué bien.
2: ¿Por qué? Porque lo que estamos buscando es reparar, no rellenar. Esa es la diferencia. Si empezamos, siempre lo hemos hablado, el hecho de ser medicina regenerativa, nos da una estética más bonita. ¿Por qué? Porque estás reparando desde dentro y logrando que tu cuerpo despierte una estética más ad hoc, más joven, más bonita, literalmente. ¿Qué es lo que estás haciendo? Al aplicar los bioestimuladores, aplicar el ADN de salmón, lo que estás dándole a tu cuerpo son señales de que despierten esos fibroblastos y empiecen a producir nuevamente colágeno y elastina para que esto sea un rostro radiante, un rostro joven. Si nada más rellenamos, nada más lo estás hidratando. Y dependiendo de la cantidad de alcohol, porque el ácido hialurónico para que dure en el cuerpo, si no, inmediatamente en menos de un mes se lo come el cuerpo. ¿Por qué? El ácido hialurónico es lo que lubrica las células. El ácido hialurónico como tal, el cuerpo lo tiene, lo produce y lo lubrica. Pero para que se pueda mantener ahí en ese lugar, lo mezclamos con alcohol y se le llama reticulación. Y esa son propiedades que todo médico que aplica debe de saberlo, debe de conocer cuál es el más óptimo para cada espacio. Creo que se los expliqué, si mal no recuerdo, cuando hablamos de perfilamiento facial y de nariz, que no iba a poner uno que no tiene muy poquita reticulación en la nariz porque se me va a caer en un mes. Y sobre todo si la persona hace ejercicio. Entonces, si hace ejercicio y yo solamente le pongo ácido hialurónico, va a estar inflamado y al ratito ya no va a tener nada. O, ¿qué va a pasar? Va a estar inflamado y al ratito lo voy a tener en el yugo, ya todo abajo. Entonces, ¿cuál es la mejor opción? Bioestimular con polinucleótidos, con péptidos, con terapias combinadas. Individualizar a cada caso para ver qué es lo que realmente requiere. Entonces, las células ya van a hacer un tratamiento un poquito más después, ya a los 60, 70 años, no tan jóvenes. Pero mientras tanto podemos sobreestimular o estimular con los bioestimuladores para que vuelvan a producir el colágeno y la elastina. El ADN de salmón es básico y la ventaja es que no los va a inflamar, ¿sí? Simple y sencillamente va a estimular y a que se pongan a trabajar esos fibroblastos que están dormidos.
1: Es cierto, Doc. Y bueno, lo más importante es la valoración sin costo, Doc.
2: Las personas que hablen o escriban, que vienen, que lo escucharon en la radio, en tu programa, entonces con muchísimo gusto les damos la valoración gratis completamente.
1: Y como siempre, Doc, nos viene a platicar los tratamientos más novedosos al día de hoy, y tiene redes sociales, Doc, y también números de contacto.
2: Sí, claro que sí, con mucho gusto me pueden encontrar en las redes sociales como @DrJorgeCastroAntiAge, @DrjorgeCastroAntiAge, y en el teléfono 8120-066633, 8120-066633. Recuerden, digan que hablaron, que me escucharon en Línea Médica, ¿eh?
1: Así es. Vamos a repetir el teléfono de contacto, 8120-066633. Repito este número, 8120-066633. Doc, gracias.
2: Al contrario, Rogelio, muchas gracias por estar aquí y por permitirme estar aquí con tu público. A la orden.
1: Gracias y vamos a un corte.
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1: Estamos retornando a Línea Médica gracias a la gente que está enviando preguntas a través de nuestro WhatsApp 81 23 87 3156. Estamos muy atentos a sus comentarios. Estamos comenzando esta plática con la doctora Atenas del Carmen Meléndez, geriatría y psiconcología, su área médica. Viene a comentar los cambios en la personalidad después de los 60. ¿Se volvió difícil o está enfermo? ¿Cómo está, doctora?
7: Bien, buenas noches. Uf, este tema es de mis favoritos porque es un motivo de consulta súper frecuente. Uh-huh. No voy a mencionar nombres ni diagnóstico, pero la semana pasada me trajeron una paciente desde un viaje de 3 horas porque la señora estaba enojada con sus hijos y estaba así, les decía de que te voy a hacer el día bien difícil. Y es que nos da miedo que le haya dado una embolia.
1: Okay.
7: Y realmente no, solo se molestó con los hijos, entonces decidió que les iba a estar molestando todo el día. Pero eso no es, digamos, o sea, eso no es una demencia, solo estoy haciendo un berrinche. Entonces, es bien delicada esa línea de está haciendo berrinche versus cierto, realmente está enfermo. Uh-huh. O sea, yo no digo de que, ay, ¿para qué me vinieron a con-? No, o sea, la familia estaba en lo correcto de, okay, déjame ver que no sea otra cosa. Pero, pues, ya hasta casi parece como cosa de risa que digas tú, oye, ¿cómo te pones en esas, digamos, en esas actitudes de preocupar a tus familiares de si no te estará dando alguna embolia o algo así, ¿verdad? Porque sí pasa que cuando hay algún tipo de pequeña embolia o sangrado cerebral en una zona muy pequeña, sí nos puede haber cambios en la personalidad. Entonces, sí están bien en ir a buscar una opinión médica. Y ya el médico se encargará de mandarnos a psicología, de darnos claro, algún tratamiento, de hacer el abordaje. Pero hay muchas razones por las cuales las personas mayores les puede cambiar la personalidad. De entre las más frecuentes, por ejemplo, que haya problemas tiroideos. Cuando pasan los cambios hormonales de la menopausia, cada año hay más tejido de hormona tiroidea que se va convirtiendo en tejido graso, hasta que puede llegar a un punto en el que ya no se produce hormona tiroidea.
1: Okay.
7: Y estos cambios pueden ocasionar alteraciones de la personalidad, ya sea irritabilidad o mucho cansancio. Entonces, esto es algo que cada año nos debemos estar revisando.
1: Uh-huh.
7: Otra cosa muy importante es, por ejemplo, los niveles de vitamina D. Cuando me falta vitamina D porque me la paso en el trabajo todo el día y no agarro luz de sol, o porque por alguna razón no puedo salir, como los calores de 40 grados,
1: cierto,
7: entonces pues mejor me quedo adentro, pero no obtengo luz de sol y me faltan vitaminas. Entonces eso también puede hacer cambios de la personalidad, que se me olviden las cosas y demás. Otra cosa muy importante es la anemia. Otra alteración que también me puede ocasionar son los problemas renales. Por ejemplo, si una persona se queda en la casa todo el día y casi no toma agua porque uh-huh. no hay quien le esté recordando que debe de hidratarse,
1: cierto,
7: la persona mayor no va a sentir sed hasta que no esté bien deshidratada. Pero un exceso de toxinas renales por deshidratación puede, o más bien son tóxicas para los nervios y se pueden manifestar como cambios en la personalidad o pérdida de apetito, lo más frecuente. Entonces, pues este tipo de circunstancias son parte de las cosas que revisamos los geriatras antes de decir, ay, no, tiene una demencia. O sea, porque luego a veces van a la consulta y vamos con miedo de que es que me van a decir que tengo Alzheimer, y no necesariamente es algo, sí puede pasar, ¿ok? De los primeros cambios, antes de los olvidos, puede haber como cambios en mi conducta. Sí puede ser que tenga algún trastorno cognitivo, pero no es lo más frecuente, ¿ok? Entonces, si yo me estoy dando cuenta que estoy cambiando, pues tenemos que tener ciertas precauciones. Por ejemplo, la semana pasada hablábamos de por qué la persona mayor no quiere salir y comentamos que puede ser dolor, vergüenza por incontinencia y demás. Entonces, pues, ¿cómo te diré? O sea, no siempre va a ser como lo que más tememos, ¿verdad? A veces hay cosas que son muy sencillas, pero necesitamos como que nos guíen por ahí, ¿verdad? Bueno, y algo súper, súper importante es que yo necesito que me les presten atención, porque luego a veces vienen a consultar, pero como están solitos, y los hijos, por ejemplo, me platican de que es que, pues, desgraciadamente es muy frecuente, no sé cómo expresarlo, pero es muy frecuente que lleguen pidiéndome consultas súper urgentes en vacaciones de Semana Santa, en vacaciones escolares, en Año Nuevo, Navidad, porque como hablaban por teléfono con sus papás, los papás nunca decían que estaban mal, pero llegan a la casa y ven que la casa está bien sucia, donde siempre fueron personas súper limpias, o ven que la persona no se baña, donde eran personas súper, súper higiénicas, entonces, o que no come, pero compran la comida, la dejan en el refrigerador y no se la comieron. Entonces, obviamente estamos para atender a todo mundo, pero no es tan recomendable que se lleguen a esas etapas tan avanzadas, porque pues a veces ya no hay tanto que hacer, como que no empeore, sí lo podemos hacer, pero uh-huh. para recuperar pues no es una recuperación del 100%.
1: Claro.
7: Entonces, como detectar estas cosas en las etapas más tempranas, pues siempre va a ser como pues lo mejor que podemos hacer por la persona mayor, acercarla al médico, pero en estas fases iniciales. Muchas veces decimos, ay, es que tiene muy mal humor,
1: uh-huh.
7: es que no me hace caso, es que no era así, y esas cosas no necesariamente son una demencia, pero cuando sí son una demencia, pues es mejor como detectarlas lo más pronto posible para que podamos, porque los medicamentos para la demencia no la cortan ni la solucionan. Lo que hacen es retrasar que la demencia avance por,
1: cierto,
7: algunos años.
1: Sí.
7: ¿Hay terapia para mejorar? Sí. Es una terapia psicológica que da a alguien que debe tener una especialidad en neuropsicología. No la puede dar cualquier psicólogo, no se la va a dar un geriatra. Eso tiene que quedar bien claro. Pero para poder poner atención en las terapias, tengo que tener la capacidad todavía de poner atención. Porque si la persona ya no se concentra, por más que esté pasando ahí una hora, dos horas con el terapeuta, nunca le va a hacer caso y no va a haber una reconexión neuronal. Entonces, entre más rápido yo lo lleve y más rápido se detecte, más puedo mejorar.
1: Así es, y nos quedamos con este mensaje. Doctora, le agradezco bastante. Tiene redes sociales y también un número de contacto.
7: Claro, me pueden encontrar en Facebook como Geriatra en Monterrey, uh-huh. Doctora Atenas Meléndez, en Instagram como @dra.atenasmeléndez y el número de contacto es el 8130-388840.
1: Vamos a repetir este teléfono de contacto, 8130-388840. Repito este número, 8130-388840. Doctora, gracias.
7: Gracias.
1: Gracias y vamos a un corte.
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1: Ya regresamos a Línea Médica, gracias a la gente que sigue en sintonía. Enviamos un gran saludo a toda la gente que nos está enviando preguntas a través de nuestras redes sociales. Nos pueden buscar en Facebook, Instagram y TikTok como Línea Médica MX. Estamos comenzando esta plática con el doctor José Justino Medina, otorrinolaringólogo, es su área médica, viene a platicar el tema, ¿qué hace un especialista en esta área médica? Se une, Doc, al equipo de Línea Médica, bienvenido, ¿cómo está?
9: Muchas gracias, buen día, Roy. Un gusto estar con ustedes y, claro, estoy aquí para orientarlos acerca de qué hacemos los otorrinolaringólogos.
1: Así es. Un área muy importante y no podríamos comenzar sin platicar qué hace un otorrinolaringólogo. Pero antes, Doc, nos gustaría conocerlo.
9: Ok. Yo soy el doctor José Justino Medina Guerrero. Soy otorrinolaringólogo. Estudié mi carrera como médico cirujano y partero en la Universidad Autónoma de Nuevo León. Y posteriormente realicé mi residencia en otorrinolaringología en el Hospital de Especialidades número 71 en Torreón, Coahuila, por la Universidad Autónoma de Coahuila.
1: Así es, Doc. Y bueno, un otorrino atiende oídos, nariz, garganta, laringe, cabeza y cuello, Doc.
9: Es una especialidad bastante compleja, creo que es una de las más difíciles. Tenemos nada más y nada menos a nuestro cargo 3 de los 5 sentidos especiales, sí. Además de habilidades muy importantes como es la comunicación, tanto el oído como el habla. Entonces, desde ahí partimos que es una especialidad compleja. Es tanto quirúrgica como médica, o sea, es tanto de consulta, cirugías, tratamientos, a veces reentrenamientos que tenemos que hacer. Y todo esto para que el paciente siga manteniéndose en equilibrio, siga teniendo una buena relación con el medio externo, pueda desarrollar el habla, la comunicación y oler, que es uno de los sentidos que nos pueden tener alerta, ¿no? También el oído, pues que nunca se apaga, ¿no?
1: ¿Qué procedimientos, Doc, realiza un especialista en esta área?
9: Son desde muy superficiales, no sé, alguna biopsia de algún lunarcito, tumor que no salga en el área de cabeza y cuello, hasta ya más profundos como poner implantes cocleares, poner algún implante de hipogloso para que el paciente deje de roncar. Digamos que es una especialidad muy compleja que va desde la base de cráneo hasta las cuerdas vocales.
1: Y la gente se preguntará, ¿por qué acudir con un otorrino?
9: Porque tenemos la formación de un médico. Sí. Somos éticos, esa es la primera. Somos médicos que nos preocupamos mucho por nuestros pacientes. Yo he visto a todos mis colegas, no hay un solo colega que no haya visto, que no sea ético. Sí. Y no esté buscando la mejor opción para tratar a su paciente, siempre pensando en el bienestar del paciente. Entonces, desde ahí partimos, que tanto tienes un médico que sabe preocupar por ti éticamente y también puede preocuparse en algo tan, no superficial, pero es importante como la estética. Entonces, tienes un médico íntegro, entero.
1: Que es otro tema, el área estética.
9: Así es. Pero siempre vamos a poner por encima la función y que el

0: como una tomografía, una resonancia, que quizá no sea nuestra especialidad de interpretar estudios, pero sí tenemos la preparación para ver un poquito más allá de lo que otros médicos pudieran ver.
1: En el caso de las enfermedades de la garganta, el cuello, ¿cómo se trata?
0: Bueno, hay enfermedades muy, digamos, complejas, uh-huh. ¿sí? Muchas veces el paciente va a empezar con un síntoma en la voz, por ejemplo, y vamos después a diagnosticar, no sé, a lo mejor un Parkinson, porque así es esto. Hay datos con los que el paciente empieza en una enfermedad generalizada, hasta quizá alguna enfermedad que el paciente desarrolle en su voz, se devuelva un nódulo y nosotros lo podamos operar y ayudarle al paciente a que recupere su voz. O simplemente, a veces nada más necesitamos dejarle ejercicios para que aprenda a hablar, para que aprenda a respirar, y eso nos ayude de una manera más inofensiva al cuerpo. Entonces tenemos la capacidad desde diagnosticar, tratar y reentrenar o alguna rehabilitación que podemos hacer para que el paciente recupere su voz.
1: Estamos con esta pregunta, Doc. ¿Qué hace un otorrinolaringólogo? Y platicaba de temas estéticos. ¿Cuáles son los temas estéticos que trata un otorrino?
0: Bien, principalmente nosotros nos dedicamos a lo que es la cirugía plástica facial. Uh-huh. Muchos de nosotros tenemos entrenamiento. Ya la mayoría de los médicos residentes actualmente se están formando tanto en el área estética como en el área funcional, que es cara, cuello y sobre todo nariz. Principalmente nos enfocamos en el área de nariz porque pues es algo que nos corresponde funcionalmente y estéticamente también. Hemos diseñado muchas técnicas para que se mantenga no solamente la estética, uh-huh. sino también la función.
1: Sí.
0: Entonces, digamos que en ese tema, nuestra especialidad sí lleva de la delantera por mucho con respecto a otras especialidades. Nos hemos dedicado no solo a la estética, sino también a la función.
1: Que es un tema muy interesante, la estética y la función. ¿Solamente un otorrino lo puede lograr?
0: Yo creo que más bien depende de una persona bien entrenada, mejor dicho, un médico bien entrenado, sí. ¿no? Que puede ser un cirujano plástico o un otorrinolaringólogo. En México, pues somos las dos especialidades que llevamos tanto la función como la estética dentro de nuestra formación. Y actualmente, te digo, todos los médicos jóvenes también ya cuentan con mucha formación en esta área. Entonces, ¿qué mejor que un otorrinolaringólogo para valorar tu función de entrada de tu nariz? A lo mejor puedes quedar un poquito no tan contento con una nariz que a lo mejor quedó un poquito la punta más baja de lo que querías, sí. o el dorso un poquito más alto, pero si no respiras, ¿de qué sirve? O sea, aunque sea la nariz más bonita, si no respira, no cumple su función. Hay que recordar que es el centro de la cara, entonces es tanto funcional como estéticamente lo que tenemos que lograr, que el paciente quede contento, ¿de acuerdo?
1: Así es, Doc. Menciona entrenamiento y formación. ¿Cómo es el entrenamiento y cómo es la formación?
0: Bien. El entrenamiento se lleva a lo largo de 4 años uh-huh. en nuestra carrera,
1: sí.
0: en la cual vamos aprendiendo desde valorar el tabique, los cornetes, las válvulas, que son áreas muy estrechas de la nariz, y también valorar aspectos estéticos, aprender habilidades, ¿no? También para manejarlos. Y la formación, bueno, la formación ya quien la acaba adquiriendo. Yo en lo personal, pues me he formado con médicos en Turquía, me he formado con médicos en Colombia, en Ecuador. Personas que yo admiro, médicos que yo admiro y que creo que están haciendo las cosas muy bien. Entonces la formación siempre es constante, la formación no la puedes dejar aparte porque ayuda a tus habilidades, ayuda a que cambies conceptos que ya traías y que quizá no los hayas cambiado a lo largo de muchos años. Entonces la formación es continua, esa no puede parar, siempre hay algo nuevo.
1: Así es, y lo platicábamos al inicio de esta conversación, se une, Doc, al equipo de Línea Médica, le estamos dando la bienvenida. Todos los jueves invitamos a la gente, Doc, a que lo escuche.
0: Muchas gracias. Así es, tenemos una cita los jueves con temas de otorrinolaringología.
1: Doc, tiene redes sociales y también un teléfono de contacto donde lo pueden localizar.
0: Así es. El teléfono es el 8126-135273. En Instagram estoy como @dr-justino-medina y en Facebook como dr.medinaotorrino. Estoy a sus órdenes. Cualquier duda o sugerencia o que gusten que los orientemos, estamos a sus órdenes.
1: Y también que envíen temas, Doc.
0: Claro que sí, les encargamos los temas que más curiosidad les den.
1: Así es, vamos a repetir este teléfono de contacto, 8126-135273. Repito este teléfono, 8126-135273. Doc, gracias.
0: Muchas gracias, Roy.
1: Y gracias a toda la gente que estuvo en sintonía del programa Línea Médica. Nos escuchamos el día de mañana.
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0: Muchas gracias.
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3: ¿Qué tal? Muy buenas noches. Bienvenidos a una nueva emisión de estas confidencias a través de la radio en Génesis 98.1. Soy Coranelda González y ya no voy a echar más speech el día de hoy para dar la bienvenida, porque quiero mejor aprovechar muy bien mi tiempo y que no se nos vayan otra cosa con el invitado que hoy tenemos, porque es un invitado de verdad de lujo. Un invitado al que admiramos, al que conocemos todos, y porque yo les voy a hablar un poco de sus proyectos. Esta noche me va a hacer sus confidencias, todas las que él quiera, las que él me quiera contar y le quiera contar a su público. Un primer actor con, ya me dijo, 40 años de trayectoria, 41 en total, donde lo has visto seguramente en El Callejón de los Milagros, Cilantro y Perejil, La Habitación Azul, Cansada de Besar Sapos, Cuatro Lunas, Obediencia Perfecta, Monarca, donde le vale el primer Ariel también en el 2015, justamente, Obediencia Perfecta, luego La Diosa de Plata en la mejor coactuación masculina por Confesiones, Tentaciones, como 20 telenovelas, 40 obras de teatro, ¿qué les digo yo? Entonces hoy me da mucho gusto obtener aquí en estas confidencias a Juan Manuel Bernal. ¿Cómo estás? Bienvenido, Juan Manuel.
4: Un placer, Cora.
3: Gracias.
4: Feliz de estar aquí.
3: Me encanta conocer un poco de tu esencia. Creo que ahorita en estos minutos que he estado platicando, conversando contigo para otro espacio que tuvimos en la mañana también, y la gente te percibe de repente, me han dicho, lo vas a entrevistar, se me hace que es bien serio, y se me hace que no sé qué, y no sé cuánto, y yo dije, no sé cuánto vamos a dejar de hacernos ideas de repente de las personas, sí. Y sobre todo cuando no las conocemos, y me incluyo porque quizá me ha pasado en algún momento hasta que las conoces, y eres como ahorita lo que yo estoy sintiendo de ti, muy relajado, muy simpático, muy risueños, me parece que eres en el fondo muy divertido.
4: Sí, es que claro, la gente se hace ideas de cómo me tocan siempre los personajes serios, enojados y y malvados, pues creen que la gente, que las personas somos así, y no, pues al contrario.
3: Que así voy por la vida.
4: Sí, no.
3: Un día me dijo un colega tuyo, Alberto Estrella, que seguro lo conoces, dice, hombre, claro. Mira, no, que también dice, con todos los personajes que he hecho, y no se digan, no sé si a ti te tocó en Mujer Casos de la Vida Real en algún momento participar. Ajá. Dice, ¿qué personajes me quieres preguntar? Todos. Policía, sacerdote, quién sabe, que de ahí fue mi graduación, y conocer a Silvia Pinal, pero dice, con tantos personajes que has interpretado como actor, ¿cuál te ha costado más o cuál la gente, no, que has palpado tú en la calle? Me agarraron a paraguasos, me dice, o sea, había una viejita que me dijo, es que usted es bien maldito, y que lo agarró. ¿A ti te ha pasado? O sea, ¿qué personaje es el que ha marcado más tu vida?
4: Bueno, hasta ahorita yo creo que Obediencia Perfecta, la película que hice sobre el padre Maciel.
3: Claro.
4: Esa película para mí fue...
3: ¿Es la que te valió el Ariel?
4: La que me valió el Ariel, la que me revalidó en el cine, porque vivimos en una época de muchos prejuicios. Entonces, si un actor hace tele, entonces no puede hacer cine. De cierta manera, a partir de que entraron las plataformas, se ha roto con esos prejuicios. Hablando de la obra, ¿no? También. Pero yo creo que me costó mucho trabajo entender un personaje tan complejo y tan perverso.
3: Sí.
4: Como ese, ¿no? Pero así ha habido en mi carrera personajes muy diversos. He sido muy afortunado, y personajes entrañables. O sea, podría hablarte de Capadocia, de Federico, que también era un personaje tremendo. Me abrió nominaciones en el mundo y conocí el mundo a través de esa serie, porque era la época en que la HBO en particular nos viajaba por todo el mundo para promocionar la serie. Era la primera serie latinoamericana.
3: ¡Y qué hermosura de lugar!
4: Sí, hice 3 temporadas de esa serie. Y luego vino una serie que que me dio un personaje hermosísimo y que no terminó, por cierto, ¿no? Que fue Monarca.
3: Es que fue la pandemia. Yo me acuerdo que la vi en ese país, buenísima.
4: Sí.
3: No fue por lo de la pandemia, ¿no?
4: Sí, pero entonces como que he sido muy afortunado de trabajar con personajes complejos, porque me gusta trabajar con personajes que son complejos, como la vida misma, ¿no? Entonces sí, y en teatro pues he cumplido muchos sueños, sobre todo en el teatro y en el cine también. Entonces siento que soy como lo que te decía en un principio, soy una persona muy afortunada. Estoy a lo mejor en el lugar y en el momento adecuado, pero también creo que los sueños se realizan cuando tú trabajas para cumplir tus sueños. No los estoy esperando. Yo me preparo y yo lucho por mis sueños.
3: ¿Qué opinas de esa frase que a mí me encanta y comulgo con ella? Sueños cumplidos, sueños trabajados.
4: Estoy al 100% de acuerdo con eso, porque esta obra, La muerte de un viajante, es un sueño trabajado. Uh-huh. Para llegar yo a un personaje como Willy Loughman, te lo voy a contestar como le contesté a Luis Urquiza, que fue mi director de Obediencia Perfecta, cuando me habló para... No me habló para hacer al personaje del principal, al sacerdote, me habló para hacer al niño víctima cuando era grande. Y yo le dije, para que un actor pueda hacer a Marcial Maciel o al personaje del sacerdote, tiene que haber pasado muchas suelas de zapatos arriba de un escenario para entender un personaje tan complejo. Como cuando se dice que si vas a hacer a Shakespeare, tendrías que tener un gran currículum. Y eso habla del trabajo invertido, de las suelas de zapatos gastadas arriba de un escenario.
3: ¿De cuántos años? Antes de irnos a la pausa que nos marcan en radio, les quiero enseñar aquí y también en mis redes sociales estamos grabando este libro. Ya me dio permiso, ¿eh? Por eso lo estoy tomando. Vean nada más esto, yo le dije, siento que regresamos a la universidad. O sea, me está enseñando Juan Manuel Bernal. Esto, así es como le entregan su personaje. Por ejemplo, aquí pueden leer ustedes, aquí dice, La muerte de un viajante, ¿no? Es esta nueva obra en la que está participando Juan Manuel Bernal. Imagínense, o sea, les llega esto, ya no queremos regresar ni a un curso ni a un diplomado de nada, porque nos da frontera a cierta edad. Y luego, esta es toda tu vida, Juan Manuel, o sea, si es de cada proyecto Monarca, te entregan, aquí está su personaje, tenga su y ahorita es así, con esta apuesta, La muerte de un viajante, que es tu nueva, tu nuevo bebé, ¿no?
4: Mi nuevo montaje,
3: tu nuevo montaje,
4: al que le estoy dedicando al 100%. Desde que me despierto hasta que me acuesto,
3: ¿no? Llegué al estudio y lo encontré estudiando. Pero es que de verdad, ¿a poco no les da así toda la flojera del universo? Cuando no nos... Oye, me ventaneé. Cuando no nos gustaba la escuela y estudiar. ¿Y cuánto tiempo? Yo sí quiero que la gente hoy haga esa conciencia, Juan Manuel, de que le demos ese valor al teatro, al trabajo, al esfuerzo. Porque uno va y no sabe el proceso y nada más ve la puesta en escena montada,
4: claro.
3: Y ay, hora y media, bravo, padrísimo. Pero no sabemos todo el gran esfuerzo que hay detrás para un montaje. O sea, y aquí está, el en cabeza está puesta estudiando, pero así hay...
4: Un actor disciplinado le invierte las 24 horas, porque no dejas de pensar en lo que es, en todo lo que inviertes de tiempo y de esfuerzo y de mente para prestarle tus emociones, tu cuerpo... mi maestro Luis de Tavira dice que es el trabajo más generoso, porque el actor le presta sus emociones y su cuerpo a un desconocido.
3: Sí, te metes en su piel.
4: Te metes en su piel.
3: Por eso decíamos tú y yo ahorita, tú eres una persona que ama Workaholic, te la has pasado metido trabajando toda tu vida. Me decías, ahorita tengo 50 y tantos, ya no me acuerdo cuántos, pero 41 de carrera, y toda tu vida ha sido trabajo.
4: Toda mi vida ha sido trabajo y también, obvio, también placer, por supuesto, pero el trabajo nunca lo vi como trabajo.
3: ¿Es porque disfrutas? ¿Porque es tu pasión?
4: Sí, porque es mi pasión. Entonces, y esa pasión nació desde chiquito. O sea, si tú me preguntas si es el cliché del niño que se escapó al teatro y que llegó al Palacio de Bellas Artes, porque nos iban a llevar en la escuela y mi mamá le dije, me voy a ir al teatro, y dijo, no vas. ¿Por qué? Porque van muchos niños con una sola maestra y te puedes perder.
3: Yo.
4: ¿Te sí perdiste?
3: Soy. No, yo así le digo a mi hijo.
4: Bueno, pues que no me oiga tu hijo, porque yo me le escapé por la ventana a mi mamá y me fui al teatro. Y cuando vi eso, me dio shock. O sea, me impresionó tanto que crecí, esperaba crecer para saber que yo tenía que estar allí. Y la vida es muy generosa cuando te lo propones. ¿Te acuerdas que hablaba, te decía de las programaciones?
3: Sí.
4: Eso fue lo primero que yo vi en mi vida. En el Palacio de Bellas Artes, una obra que se llamaba El Dragón de Tres Cabezas.
3: ¿Tenías cuántos años?
4: Yo creo que unos 8 o 9.
3: ¿Ahí tú sentiste como ese llamado?
4: No, yo ahí me impresionó lo que vi.
3: Uh-huh.
4: El escenario y los actores y la princesa, el príncipe, las cabezas que caían del dragón, ¿no? El dragón volaba el príncipe volaba en una alfombra mágica. Yo ahí me impresioné de haber visto algo. Supongo que también el escenario, o sea, el Bellas Artes. Sí, y mira lo generosa y lo hermosa que es la vida, que 25 años después yo reinauguro como actor el Palacio de Bellas Artes con el Don Juan, producido por la Compañía Nacional de Teatro y dirigido por Martín Acosta en el Palacio de Bellas Artes.
3: ¡Qué joya!
4: O sea,
3: ¿qué
4: pisé es cuando regresaron el escenario,
3: las obras?
4: Regresó el teatro, porque sí, antes solo se hacía la danza, la música, la ópera, y el teatro no estaba, sí, no sí daban funciones de teatro. Entonces, cuando regresó, lo inauguré yo con el Don Juan, en un espacio que fue el que me impresionó tanto que por eso me volví actor.
3: Qué privilegio, como lo decías ahorita. Y hoy este programa, antes de irnos al corte, justo se va a tratar mucho de esta parte, de no renunciar a tus sueños, de perseguirlos, de hay que ver, es una persona no vale por lo que tiene, por lo que hace, el éxito, el cómo sí lograrlo, y cómo está también tan subestimado, ¿no? También hoy día, ese es el punto. Y por eso a veces hay gente muy, pues, infeliz haciendo lo que no fue llamado a hacer en esta vida, ¿no? Porque así dicta la sociedad, porque así tenemos que hacerle, y renuncias a lo que verdaderamente amas. Hoy yo te pregunto con esta, antes de irnos al corte, si hoy volvieras a nacer, ¿volverías a elegir el mismo camino?
4: Absolutamente. Sí, absolutamente.
3: Muy bien. Él es Juan Manuel Bernal y vamos a regresar para hablar más de estas confidencias, de esta historia y pues de esta puesta en escena también que lo trae a Monterrey, la muerte de un viajante que justamente habla de esta historia, ¿no? Y de por qué no renunciar. Volvemos con más de estas confidencias en Génesis 98.1.

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3: Gracias, estamos de regreso con más de Confidencias en Génesis 98.1. Juan Manuel Bernal, este primer actor, está conmigo hoy haciéndome sus confidencias. Si no escucharon la primera parte, la bienvenida, la introducción de este programa, vayan a descargarlo en plataformas digitales de Génesis, vayan a escucharlo en Spotify, también ahí lo pueden ver en video. Y Juan Manuel, a Monterrey hoy te trae un gran proyecto que me decías, incluso esta obra de teatro, pues me la dieron desde hace un año, tardamos justamente en concretar agendas, tú tenías mucho trabajo, inclusive de algunas propuestas de lado por hacer teatro, porque la muerte de un viajante es una historia con la que hoy tú te ves, a lo mejor, no sé si en esta parte de un reflejo te hace mayor sentido para esta etapa de tu vida. ¿Por qué aceptas este proyecto? ¿Y de qué va?
4: Bueno, porque siempre he sido fan de Henry Miller,
3: de Arthur Miller.
4: Siempre he sido fan del realismo norteamericano. Es como de esos montajes, de ese tipo de obras en los que desde que estudiaste sabías que era parte como si fuera tu graduación, ¿no? Entonces, independientemente de que el tema me pega fuerte, me parece una obra maestra, es una obra perfecta. Cumple con todas las funciones que necesita el teatro, y tiene unos textos maravillosos que se te enchina la piel nada más de escucharlos, ¿no? Entonces, creo que a estas alturas del partido me he dedicado a hacer las cosas que realmente sean para mí no nada más un reto, sino una enorme satisfacción hacerlas. Porque se va a oír un poco soberbio, pero he hecho mucho.
3: Pues sí.
4: Y entonces, pues llega el momento en el que tú decides qué quieres hacer. Tengo esa fortuna de decir, ahora quiero hacer esto. Y cuando a mí me lo propusieron, dije, dejo lo que sea por hacerla.
3: ¿Qué tiene este personaje que te confronta como ser humano?
4: Tiene todo, tiene... Para empezar, es mi papá. O sea, tiene tanto de mi papá, tiene tanto de los padres, que yo tuve la fortuna de tener a dos padres maravillosos, ¿no? Y ya no están conmigo. Y soy de la idea, soy de los que creen que nunca se van, pero, y además nunca los olvidas, o sea, yo converso con ellos diario, ¿no? Entonces, pues los extraño como todo, y cada que hago algo no dejo de pensar en ellos y les dedico lo que hago. Justo cuando estábamos ya montando la obra, que me hablaron de, oye, ¿y el currículum? ¿Qué vamos a poner en el programa? Le dije, no pongas nada. Lo único que quiero que pongas es a mis padres desde todo el amor, ¿sabes? Porque les debo la vida, porque les debo lo que soy. y porque tuve la fortuna de tener dos grandes padres.
3: Es que uno, a la edad que tenga, y me ha tocado ya perder a mi padre, y igualmente, Juan Manuel, ahorita te escuchaba y pues es inevitable sentir eso y las ganas del sentimiento de llorar, de compartir a través de esa empatía, porque son personas que no quisiéramos perder nunca, nadie
4: nunca,
3: en la vida.
4: Nadie.
3: Y que no importa la edad que tengas, siempre te va a hacer falta tu papá, tu mamá, su consejo, su abrazo, su calor, su apapacho, ¿no? Siempre.
4: Sí, mira, ahorita me acordé de una frase que me dijo Arcelia Ramírez, que empezamos a ensayar una obra y tuve que renunciar porque mi madre estaba muy grave y luego regresé a esa obra porque no la montaron y prácticamente parecía que me esperaron, pero ya murió mi mamá y entonces fue lo inmediato que hice a los 6 meses de que mi madre había emprendido el viaje. Y me acuerdo que Arcelia me recibió con: es que perder es un hachazo en el alma, tal cual. Entonces esta obra me ha reconciliado con esa parte de mí que tiene todavía la orfandad, que no le deseo a nadie.
3: Porque no,
4: pero
3: tiene,
4: que todos,
3: nombre,
4: no tiene nombre. No tiene nombre. Que todos desgraciadamente vamos a pasar por eso. Para mí, hacer esta obra implica entrar a entender esa parte que yo no tengo, que es la paternidad. Entender a mi padre desde otra manera. Ha sido hermosísimo, doloroso, pero estoy muy agradecido con la vida que me haya puesto esta obra para entender esa parte de mis padres.
3: Y paradójicamente, no sé cómo explicarlo, fíjate, cómo se juntan las dos cosas en este proyecto, y ahora entiendo perfectamente bien por qué incluso declinaste un proyecto. No importa que esté un actor de Hollywood, no importa que sea no sé quién, no importa la otra serie, quiero hacer La muerte de un viajante, porque hoy me hace este sentido por esto, o sea, por esta historia tan hermosa, la dedicación que tienes. La muerte es la graduación de la vida, ¿no? Y creo que tus padres se graduaron con honores hoy al ver el gran ser humano que eres, me doy cuenta.
4: Gracias.
3: Y decías tú, en parte, también es un homenaje a los padres, justo es,
4: y también a los hermanos. Amo a mis hermanos. Tengo 6 hermanos. La relación que tienes tú con la gente que está en tu primer círculo
3: es lo más importante, tu
4: es
3: núcleo.
4: Es lo que te vas a llevar, sí, ¿no? Tu núcleo. Y entonces, todo eso tiene esta obra. Tiene eso aunado a todas esas cosas que desde niño, con las que vienes cargando y que la sociedad te va imponiendo, ¿no? ¿Quién vas a ser? ¿Qué vas a hacer? ¿Cuánto dinero vas a ganar? ¿Qué sueños vas a cumplir? ¿Qué expectativas tienes de tu vida? ¿De tu vida en pareja? ¿De tu vida? ¿De tu relación con los demás? ¿Y cómo te afecta el entorno? ¿Y cómo te afecta el círculo en el que te mueves? ¿Y la ciudad? Incluso la cuadra en donde vives, ¿no?
3: Esa ruta que se supone que todos debemos de seguir para alcanzar ese tan afamado éxito, que además es muy relativo para todos.
4: ¿Y qué es el éxito, no?
3: Exactamente.
4: Porque para todos es distinto. Y entonces todo eso está escrito por un gran autor que es Arthur Miller. Y además, con poesía, porque estoy seguro que nadie que vea esta obra va a salir indiferente.
3: Eso, esta obra, estamos frente a una obra justamente que habla también sobre el fracaso o sobre la necesidad también de sentirse amado muchas veces.
4: Sobre el amor en familia.
3: Por eso me encanta, creo que no hay mejor forma, fíjate, de poder invitar al público a que no se la pierdan, porque solo va a estar del 2 al 4.
4: Sí, 2, 3 y 4.
3: En el Teatro de la Ciudad.
4: Teatro de la Ciudad. Los boletos están en taquilla y en
3: Arema.mx.
4: Y las funciones son el viernes la tenemos a las 8, el sábado tenemos una a las 5 y otra a las 8:30, y el domingo a las 5 de la tarde, y es la única oportunidad que van a poder ver a La muerte de un viajante.
3: Es un clásico. Es un
4: Oigan,
3: clásico.
4: Tenemos boletos bastante accesibles. Me encanta enterarme de eso, que tenemos boletos desde 350 pesos.
3: Una joya.
4: El teatro es muy hermoso, es un teatro enorme. vamos a tener, tenemos música en vivo, tenemos una escenografía que nos está sacando los ojos porque es tremenda, pero es hermosísima.
3: Que ahorita les
4: es una obra que sucede, no hemos hablado de la época.
3: No, que les vamos a contar después de la pausa. Después de la pausa, porque ya me están marcando pausa, acuérdate que estamos en la radio, pero ahorita regresamos y les contamos porque es una obra con la cual además se invita a participar a toda la familia. Vamos a reflexionar, autogestionar, y creo que sí, el público que vaya a ver a esta obra va a salir muy distinto de ahí. Hacemos una pausa y regresamos con más de las confidencias de Juan Manuel Bernal, que hoy está con nosotros en Génesis 98.1.

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2: Gracias. Estamos de regreso con más de Confidencias en Génesis 98.1. Si vas conduciendo con mucha precaución y que sea, pues, ahora sí que un camino placentero, y qué mejor que con esta conversación, con esta joya de conversación con un primer actor como Juan Manuel Bernal. Estamos hablando de esta apuesta que te trae a Monterrey, La muerte de un viajante, y que además lo hemos tomado como pues tema también central hoy del programa, porque en esta apuesta, en esta historia, ¿no?, Arthur Miller retrata a un hombre que persigue el sueño del éxito. Este sueño sigue siendo una trampa para muchas personas, Juan Manuel.
3: Sí, porque, y más en estos tiempos, ¿no?, donde con un celular haces un video y te vuelves archi hiper recontra exitoso, entre comillas.
2: Y títere, ¿no?, al mismo tiempo.
3: Exactamente. ¿No? Entonces, creo que es importante regresar a los clásicos para entender, porque una manera de entender el presente es echarle una vista al pasado, ¿no? Y curioso, porque en esta obra que te decía que no hemos hablado de la época, pero la tocamos en los años 40, entonces nos van a ver con un vestuario de los años 40.
2: Wow.
3: La música está compuesta especialmente para nuestro montaje, ¿no? Por un músico extraordinario, joven a más no poder y talentoso a más no poder, que también está actuando, por cierto. Entonces les traemos un espectáculo muy completo, muy hermoso. Les traemos una caricia al alma, eso es lo que te puedo decir. Como no vas a salir como entraste, definitivamente. Y creo que también en estos tiempos es tan necesario eso.
2: ¿Cuáles son las principales reflexiones que consideras tú que estás estudiando, y estudia acá, tienes un libreto, y que estás, pues ahora sí que totalmente involucrado en todo, en la producción, en la interpretación? El mensaje principal que el público se lleva al disfrutar de La muerte de un viajante.
3: Híjole, es que tiene... Willy Loman es alguien que persigue todo el tiempo el reconocimiento y el éxito a través de lo que hace, que es un vendedor. Esos vendedores que existían, que viajaban por todo el país con una maleta, ofreciendo productos. Ahora ya existen las plataformas que lo pides y llega a tu casa. En aquel entonces, este hombre tenía que viajar a veces hasta 1,000 kilómetros para mostrar el catálogo al cliente, que escogía lo que quería comprar y después se le mandaba, o ahí mismo se le entregaba la mercancía. Pero este hombre llega a una edad en la que muchas veces la sociedad les da la espalda. Esto que decían, lo acabamos de ver, lo voy a mencionar porque Madonna acaba de darnos una gran lección al mundo, ¿no? Esa viejita que se siente, y esa viejita les acaba de demostrar al mundo entero que no es la edad. Que tiene que ver con tus sueños.
2: Totalmente. ¿Y cómo, ¿no?, se reinventa todo el tiempo?
3: ¿Y cómo te reinventa?
2: Exacto.
3: Y entonces, de eso va esta obra.
2: ¿En qué momento tú, no sé, me podrías decir lo que has reflexionado también bajo el mismo libreto, bajo lo que has vivido, bajo la misma historia de tu padre? ¿Consideras que un hombre deja de perseguir sus sueños y empieza a cumplir las expectativas de los demás?
3: Ahí está ahora sí que el triángulo de esta obra, ¿no? ¿En qué momento
2: Te puedes perder así en el camino?
3: Tiene que ver con en el contexto en el que vives, ¿no? Esta presión que sienten ahora los jóvenes por estar todo el tiempo en el celular viendo los sueños de los otros, ¿no?
2: Sí. Se les va la vida.
3: Se les va la vida. Y entonces, ¿dónde está tu vida? ¿No? Porque está bien padre ver todas las Kardashian, ¿no? No sé, ver, pero ¿dónde estás tú en eso? Y ese es el cuestionamiento de esta obra. ¿Por qué renunciar a lo que tú quieres ser por darle gusto a los demás? ¿No?

0: y no perseguir tus propios sueños, o cómo los propios o cómo también uno se pone el pie para no conseguir sus sueños, porque también está el otro, ¿no?
1: Puede ser tú mismo, tu propio sí.
0: Exactamente, puede ser tú mismo quien impide cumplir esos sueños. En este caso es el padre obligando al hijo, porque el hijo es un gran jugador de americano, pero por estar atendiendo el deporte, se desatiende la materia, y por el hecho de reprobar una materia hace que es todo, que su vida se convierta en una pesadilla. Como
1: no te define.
0: Nada te define. No. O como un joven que es, puedes decir, era brillante, todo, y tomó la mala decisión de a lo mejor tomarse una pastilla que le ofrecieron en una fiesta, y de ahí su vida cambió, ¿no? Es decir, ¿de qué somos capaces? Porque somos responsables, sí somos responsables de las decisiones que tomamos. Y en ese sentido, tú eres responsable de si sigues y quieres seguir persiguiendo tus sueños o te metes a la manada.
1: Todos somos, ¿no?, el resultado de las decisiones que tomamos en la vida y el otro.
0: Exactamente.
1: No le vas a poder echar la culpa, es que mi papá, es que mi amigo, es que yo perdí mi tiempo porque no sé qué. No le puedes echar la culpa a los demás, y la vida se va, y los días se van, y los años también lo aprovechan.
0: Y la vida se va en un instante, ¿eh? Entonces, de todo esto que estamos hablando, todo tiene que ver con la obra.
1: Ay, no, qué joya. Por eso es un motivo para no perderse que viene a Monterrey justamente La muerte de un viajante, del 2 al 4, en el Teatro de la Ciudad. Hago una pausa rápido y regreso con más Confidencias de Juan Manuel Bernal. No le cambien.

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1: Muchísimas gracias, estamos de regreso. No, qué padre conversación con Juan Manuel Bernal, aquí en Confidencias, que ya me hizo sus confidencias de cómo, pues también es la vida de un actor, porque esta puesta en escena también habla, justamente esta que nos estás trayendo a Monterrey, Juan Manuel Bernal, de cómo a veces no pensamos si la vida se va y se nos va a ir a todos, y se va muy rápido, en un patrimonio, tampoco, no es vivir para el hacer. Para el tener y hacer para tener. También no hay que descuidar el ser y tratar de tener un equilibrio. ¿Cómo logras tú esta parte de ser un actor que pues toda su vida ha trabajado muchísimo, más de 40 años de trayectoria, no perderse en el camino, tener un equilibrio en tu vida, hoy vivir en paz, si yo vivo de mis rentas, y lograste hacer un patrimonio a conciencia, que eso no todo, y sobre todo le pasa mucho a los artistas con los que yo me sentaba a conversar, y ni siquiera voy a decir ningún nombre, pero mayormente te hablo del 80%, me han dicho, no lo forjé porque no tenía estudios de finanzas, no tenía en mi conciencia ahorrar, me lo gastaba, despilfarraba, vivía pues como artista, y hoy están batallando, o muchos que en la pandemia decían, yo necesito trabajar porque no tengo cómo seguir adelante. ¿Cómo lograste tú ese equilibrio?
2: Yo creo que tiene mucho también que ver tu educación, ¿no? Uh-huh. Cuando las cosas no se te han dado fácil, o sea, yo te podría decir que toda mi carrera de la universidad la pagué con las tortas que yo vendía en los negocios de mis papás, ¿no? O sea, nadie me compró un libro, me lo compré yo me paraba a las 6 de la mañana, iba a comprar las teleras y hacía las tortas, las dejaba en charolas, en los negocios, y entonces el fin de semana se me pagaba y de ahí yo sacaba para comprarme mis libros.
1: ¿Y cuántos años tenías ahí? Chiquito.
2: Pues sí. O sea, mis padres me enseñaron a trabajar y a entender que el trabajo, dignifica, ¿no? Y entonces, cuando estudiaba, al mismo tiempo trabajaba, e incluso llegué a trabajar a escondidas, porque cuando en el Centro Universitario de Teatro de la UNAM, cuando yo estudié ahí, te prohibían como actor que trabajaras, y yo hacía teatro infantil a escondidas. Entonces como que aprendí que el trabajo dignificaba, y que el trabajo era parte de mi vida. Entonces yo trabajaba para estudiar y luego estudié para trabajar.
1: Qué importante, ¿no? Eso, y no tenerle miedo, ¿no? Y estudié para trabajar. Pues, ¿sí?
2: Y no tenerle miedo.
1: Y sigue estudiando.
2: Y sigo estudiando porque me gusta, pero creo que, y otra vez volvemos a la obra, también hay momentos. Creo que tuve a dos padres muy inteligentes. Muchos de mis compañeros me han dicho, es que mis padres se negaron a que yo fuera actor y me salí de la casa. Y yo tuve a padres muy comprensibles, mi padre me dijo, yo la verdad es que estudié dos carreras porque yo soñaba con darles un título. Pero llegó un momento en que yo, la contabilidad, era una pesadilla pararme temprano, ir al Politécnico, porque yo estudiaba en la mañana en el Politécnico y en la tarde en la UNAM.
1: Pero sí te graduaste,
2: el Politécnico.
1: Tú estás estudiando contaduría, ¿no?
2: Ajá, me faltaron 9 meses para graduarme. Y le agradezco infinitamente a mi maestra de macroeconomía, que fue la que me abrió los ojos un día, porque me vio en el teatro infantil. Me vio en el teatro con sus hijos y ella empezó a hablar de la pasión ese día en la clase y dijo que uno también tenía que seguir eso, tus sueños, perseguir tus sueños y saber para qué eres bueno, dijo. Por ejemplo, el compañero Bernal que se está durmiendo aquí en clase, dijo, yo ayer lo fui a ver al teatro con mis hijas y usted era un pez en el agua en el teatro y aquí, todos los días en mi clase, usted está dormido, ¿qué hace aquí? Usted no pertenece aquí.
1: Amé a tu maestra.
2: Yo también. No sentí ninguna culpa. Dije, es mi último día y nunca más volví. Pero no se los dije a mis papás. Ya hasta que una vez, un domingo de comida, dije, agárratelos y habla. Y entonces les dije, ¿qué creen? Dejé esto. Silencio, mis hermanos, así de, ¿what?
1: Ya nos vamos.
2: Y mi papá me dijo, es tu vida. Y se trata de perseguir tus sueños. Si eso es lo que quieres ser, prepárate y sé el mejor. Jamás volví por el diploma, jamás volví por por mis papeles en el Politécnico, y me dediqué a lo que les dije, esto es lo que amo, no me veo atrás de un escritorio haciendo cuentas, no me veo.
1: Pero sin embargo, ¿cómo te ha servido? Porque eres de los pocos actores conscientes del dinero.
2: De claro, porque el estudio nunca sobra.
1: Nunca va a sobrar, nunca está de más. No, pero dices, pero de eso, a que me dedique toda la vida a eso, me dedico para mí.
2: O ahora, ¿no? Hablando de nuestra muerte de un viajante, sí. Es un hombre que le impone al hijo, que se espejea en el hijo y le pone todas sus frustraciones para que el hijo cumpla los sueños.
1: ¡Qué error! Y es tan grande
2: el error. Exactamente.
1: Querer que hagan lo que nosotros no pudimos ser.
2: Y le cargas la maleta de expectativas a alguien que se da cuenta que nunca va a cumplir los sueños porque no son los de él, son los del papá.
1: Sí.
2: De eso también va la obra.
1: Entonces, fíjate nada más todos los mensajes que trae. Y por eso es un clásico, como decías tú, La muerte de un viajante de Arthur Miller. Y es importante, bueno, pues no perderlo de vista, porque podemos llevar a nuestros hijos, que también se van a identificar, que creo que les puede servir mucho para reaccionar en torno al rumbo, al camino. Porque si antes era difícil elegir una carrera, hoy lo es tres veces más.
2: Sí.
1: Un chavo de 17 años, o sea, tomar la decisión, 17 años, 18, así.
2: Sí.
1: ¿A dónde voy con tanta diversidad hoy de ramas que hay de todas las profesiones? Y estás muy chiquito a esa edad, o sea.
2: Y además también el oropel, el brillo,
1: sí.
2: que marea, ¿no? Así de, yo quiero, mira, él con un bailecito se hizo hiperfamoso. Pues sí, pero de esos, ¿cuántos hay en la vida? ¿Cuántos millones de seres humanos existimos? ¿Y a cuántos millones de personas le pasa eso? Pues no son a millones.
1: Es la aguja en el pajar.
2: No, exacto.
1: Pero tú, ¿qué le dirías a los jóvenes que nos escuchan, por ejemplo, que nos están viendo, y también a los padres, que de repente hay muchas personas que desgraciadamente llegan, viven, existen y sobreviven y mueren y no se dan cuenta para qué eran buenos en la vida? ¿Cómo poder encontrar ese, como te decía tu maestra, ¿no? Busca, identifícate para qué eres bueno, porque yo te vi brillando en el teatro y aquí te estás durmiendo.
2: Sí.
1: Y hay personas que no lo descubren y mueren y se van sin saberlo.
2: Porque
1: ¿qué les dirías? ¿Cómo poder descubrir para qué soy bueno, el bueno en la vida?
2: ¿Qué se te va? ¿En qué se te va el día que piensas que eres bueno para eso? O sea, he conocido a padres que les imponen, ¿no? Así de, no, es un gran futbolista. Sí, pero primero la escuela, ¿no? Yo aquí no vine a criticar a nadie. Yo solo pienso en esa persona que le cortaron un sueño, porque soñaba con ser futbolista, ¿no? Y si llamaba la atención, si equipos lo pidieron, por obedecer a los padres, se frustró, ¿no? ¿Para qué eres bueno?
1: ¿Qué disfrutas hacer? ¿Qué harías aunque no te pagaran?
2: Yo digo, exactamente. ¿Qué harías aunque no te pagaran?
1: ¿Y qué te hace feliz? Bueno, creo que es una, ahí, ¿no? Como una, también una pista, una.
2: Pero final. Siempre yo digo que el estudio nunca sobra.
1: No, nunca va a estar.
2: Nunca más. Sobra, nunca sobra. Y hoy en día que estamos tan inmiscuidos, tan involucrados en un aparato que nos hace cada vez más torpes, ¿no?
1: Sí.
2: Yo digo que también mi memoria tiene que ver con que le dedico un buen de tiempo a un celular, ¿no? Antes yo no tenía problemas de memoria, yo. Bueno, también al COVID se los achaco. Pero, ¿qué tanto de lo que vemos no es real?
1: ¿No? ¿O qué tanto nos aporta realmente y nos suma?
2: A eso me refiero.
1: Nos edifica. Yo creo que es más lo que nos trastoca, lo que nos frustra, lo que luego las comparaciones y todo. Y entonces, pues, pero uno elige al final del día, ¿no? Y la obra te invita también a tomar esa conciencia.
2: Absolutamente.
1: Vamos a hacer una pausa y regresamos, porque sigue con nosotros en el programa Juan Manuel Bernal haciéndonos sus confidencias. Y está en Monterrey porque viene a presentar La muerte de un viajante 2, 3, 4 de octubre en el Teatro de la Ciudad, aquí en Monterrey.

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0: Revista del Consumidor Radio. ¿Alguna vez te has preguntado qué contiene la pasta dental que usas todos los días? Si no lo sabes, quédate porque hoy en Revista del Consumidor Radio te enseñamos cómo preparar tu propia pasta dental en casa. Y lo mejor, su preparación te toma solo 30 minutos.
3: ¿Blanco o rojo? ¿Con yema o sin ella? Existen muchos mitos alrededor del huevo. Hoy te contamos la verdad sobre uno de los alimentos más consumidos en México y cómo puedes aprovecharlo mejor en casa. ¡Acompáñanos!
0: Revista del Consumidor.
3: Hoy vamos a preparar una tecnología doméstica, que es una excelente alternativa a los productos industrializados. Pasta dental. Además, es una receta validada por el Laboratorio Nacional de Protección al Consumidor.
0: Antes de comenzar, te compartimos los ingredientes que vamos a necesitar. 3 cucharadas de agua purificada. 2 cucharadas de glicerina pura. 2 cucharadas de lauril éter sulfato de sodio. Media cucharadita de carboximetil celulosa. 1/4 de cucharada de carbonato de calcio. 1/4 de cucharada de mentol y 6 gotas de esencia de menta.
3: Ahora, los utensilios que debemos tener a la mano son: una cuchara sopera, una cucharita cafetera, un tazón pequeño de vidrio, un tarro pequeño de plástico con tapa y un batidor de globo. Una vez que tenemos todo listo, vamos al procedimiento.
0: En el recipiente de vidrio, comenzamos vertiendo agua purificada, la glicerina y el mentol. Mezclamos con ayuda del batidor de globo hasta integrar los ingredientes. Sin dejar de mover, agregamos carbonato de calcio y la esencia de menta.
3: Después, incorporamos el lauril éter sulfato de sodio y agitamos suavemente hasta que se disuelva por completo. Poco a poco, añadimos la carboximetilcelulosa lentamente sin dejar de mover, hasta obtener una mezcla homogénea y con una consistencia más sólida.
0: Por último, envasamos la pasta dental en el tarro. Tapamos muy bien y etiquetamos con la fecha de elaboración y de caducidad. En este caso, esta pasta tiene una caducidad de 6 meses y rinde aproximadamente 63 gramos. O bien, 50 mililitros.
3: Es importante que tomes en cuenta algunas recomendaciones de uso. Este producto no debe ser utilizado por menores de 6 años. En el caso de niñas y niños mayores de 6 años, puedes sustituir el mentol por esencia de cereza. Si tienes sensibilidad dental, recuerda consultar previamente a tu odontóloga u odontólogo. Para conservar mejor el producto, te recomendamos mantener el recipiente bien cerrado, en un lugar fresco y seco y fuera del alcance de niñas y niños. Recuerda que todos los ingredientes que utilizamos en esta tecnología doméstica pueden encontrarse en establecimientos donde vendan productos de cuidado personal, belleza o cosmética, también conocidos como droguerías.
0: Preparar tu propia pasta dental en casa tiene varios beneficios. Requiere pocos ingredientes, son fáciles de conseguir, tiene certeza sobre su origen y además representa un ahorro económico. Incluso esta receta puede ser el inicio de un nuevo emprendimiento.
3: Anímate a preparar tu propia pasta dental y etiquétanos en Instagram usando el hashtag Tecnología Doméstica Profeco.
0: También puedes consultar esta tecnología doméstica en nuestro canal de YouTube, Profeco TV.
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0: El huevo es tan importante en la alimentación que desde 1996 se conmemora el Día Mundial del Huevo. Se celebra cada segundo viernes de octubre con el objetivo de difundir su valor nutrimental y su papel en una dieta equilibrada.
3: Y no es casualidad. El huevo es un alimento completo, práctico, rendidor y versátil, por lo que se ha convertido en un protagonista en la alimentación de las familias mexicanas.
0: Es una excelente fuente de proteína animal. La clara está compuesta principalmente por albúmina, mientras que la yema aporta grasas saludables, proteína, hierro, azufre y vitaminas A, B, D y E. Aunque contiene colesterol, su consumo moderado forma parte de una alimentación equilibrada.
3: Además, el huevo es una alternativa accesible a la carne o al pescado. Es fácil de masticar y digerir, y combinado con otros alimentos, puede integrarse a distintos planes alimenticios.
0: Su uso no se limita al desayuno. También sirve para espesar salsas, esponjar pasteles y dar ese color dorado tan característico al pan. Incluso fuera de la cocina, el huevo está presente en pastas, productos de belleza y fertilizantes.
3: En 2024, el consumo de huevo en México por habitante alcanzó los 24.4 kilos y representa el 12.6% de la producción pecuaria nacional. Nuestro país es autosuficiente y se ubica en el sexto lugar a nivel mundial.
0: Esta actividad se concentra principalmente en Jalisco, que aporta poco más de 54%, seguido de Puebla, con casi el 15%.
3: Para el consumo existen dos tipos principales de gallinas: las ligeras, que producen huevo blanco, y las semipesadas, productoras de huevo rojo. Es importante aclarar que no hay diferencia en su valor nutrimental. A pesar de todos sus beneficios, alrededor del huevo existen dudas y creencias que se repiten con frecuencia. Por ejemplo, se suele pensar que el huevo eleva el colesterol. Sin embargo, su equilibrio de grasas tiene un efecto protector y en la mayoría de las personas, su consumo no incrementa el colesterol en la sangre.
0: También hay quienes creen que consumir el huevo crudo es mejor. Pero esto no es así. Para aprovechar sus nutrientes y evitar riesgos a la salud, es necesario cocinarlo, ya que crudo puede aumentar la probabilidad de contraer salmonela.
3: Otra duda común es si debe lavarse el huevo antes de guardarlo. El cascarón es poroso y cuenta con una membrana natural llamada cutícula. Al lavarlo y almacenarlo, facilitas la entrada de bacterias. Si el cascarón está sucio, lo mejor es limpiarlo con un paño seco.
0: Y aunque algunas personas prefieren consumir solo la clara, es importante saber que la clara y la yema se complementan. Al desechar una de ellas, se pierden nutrientes esenciales que hacen del huevo un alimento completo.
3: Para un mejor consumo y conservación del huevo, tome en cuenta estas recomendaciones. Evita dejar los huevos o los alimentos que los contengan a temperatura ambiente, ya que el huevo es un alimento muy sensible a los cambios bruscos de temperatura, sobre todo al calor.
0: Revisa siempre el cascarón. Debe estar limpio y sin fisuras. Si están rotos, deséchalos. Así evitarás enfermedades gastrointestinales.
3: Lávate las manos al terminar de manipularlos. Evitarás la contaminación cruzada.
0: No lo consumas crudo. Puedes ponerte en riesgo de adquirir salmonelosis.
3: Ya sea que esté cocido, duro o forme parte de algún platillo, consúmelo pronto.
0: Con información clara, puedes aprovechar mejor sus beneficios y consumirlo de forma segura.
3: No olvides consultar la herramienta ¿Quién es quién en los precios?, ya que te permitirá comparar precios para tomar las mejores decisiones de compra. Entra a qqp.profeco.gov.mx.
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0: ¡Aló! ¿Cómo están, familia? ¡Qué gusto saludarlos! Yo soy Donato Camargo y con ustedes me quedo hasta las 9 de la mañana para traerles información, para compartir con ustedes. Tengamos mucha precaución a la hora de manejar. Nos encanta saber que ya se conectan con nosotros, que desde bien temprano ya hay mensajitos por acá, 8120-229-981. ¡Hoy, bueno! Me imagino que ustedes y como nosotros de pronto no tenemos pues la ciencia cierta, ¿no? De que de pronto pasó por la noche. Hay algunos puentes cerrados justo como para pasar estas partes de que si Morón es Constitución, que si Garza Sada para brincar para acá, Revolución. Entonces tengamos principal mucho cuidado porque las calles están pero mojadísimas. Dos, también tengamos mucha precaución porque volvemos a lo mismo. Las vías que común y corriente las utilizamos hoy por hoy tal vez puedan estar perjudicadas por la lluviecita de ayer. Oigan, hoy vamos a tener además música, mucha platiquita. Ayer estuvo locochón el día, ¿a poco no? O sea, de pronto decíamos como muy ingenuos, no, ya no llovió, no, ya no va a pasar nada. Y luego bolas en la noche dijeron, quítate que ahí te voy, porque traigo, miren, pa' todos. La lluvia se dejó venir. Espero de verdad, pero de verdad de todo corazón que no haya pasado nada en tu casa, que si de pronto hubo alguna cosita de lluvia, no, bueno, de lluvia hubo muchísima, pero a lo que voy es que si hubo alguna gotera o algo así, no haya perjudicado en lo absoluto nada, que todo se haya resuelto con alguna cubeta, con alguna tina, con alguna toalla, que yo creo que así estuvimos todos, ¿no? Oye, chin, ya salió por acá el otro lado alguna gotera, pero bueno, hoy vamos a platicar de mucho de todo esto. ¿Qué se antoja con la lluvia? Yo les voy a ser bien honesto, por poco no llego, porque hace mucho yo no llegaba por un cafecito, pero a mí con la lluvia, híjole, hoy sí no lo podía perdonar. Descafeinado, yo les he platicado, no me la aviento y menos tan temprano. ¿Ustedes qué se les antoja en un día lluvioso? ¿De qué traen ganas? ¿Qué de pronto dice la vida, híjole, llueve y yo necesito esto? O la ciudad, ¿no? Nos vamos con algo tan típico, llueve y la ciudad necesita caos en el tráfico, ¿estás de acuerdo? Oigan, pues de todo eso y mucho más vamos a estar platicando. 8120-229-981. 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Entonces, pues, ahí está la recomendación. Al ratito les vengo y les platico más de todo esto. Por lo pronto, quiero que se queden acá, porque tenemos música para compartir con ustedes. De nuevo les recuerdo, 8120-229-981. Déjenme leo el primer mensajito que desde las, órale, 6 de la mañana ya estaba presente. Me dice, hola, doble D, ¿quién está por acá? Ah, es Norma. Y dice, qué barbaridad de haber dejado Memo Mueble y esa cara Yair, no lo puedo creer. En fin, así la televisión hace su magia. Cuídense mucho de la lluvia. Tú también, mi querida Norma. Tú también, yo también me quedé, pero miren, con el ojo cubo. De ver que se fue a ir, ¿cómo crees? Yo lo perfilaba para el 1 o el para el 2, ¿estás de acuerdo? Pero bueno, en lo que la plática comienza, ya se los dije, hoy, día lluvioso o en un día de lluvia, ¿qué se antoja? Platícanoslo. Recuerda que estamos en horario familiar, ¿eh? Para que no se vayan a poner medio locochones, porque también se antojan muchas cosas. Por lo pronto, estás en Hola Monterrey, acá en Génesis 98.1, el principio de ti.
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2: Ya estoy de vuelta con ustedes acá a través de Génesis 98.1, el principio de ti. Esto es Hola Monterrey, qué gusto estarlos recibiendo acá con nosotros. Oigan, tenemos mucho que platicar. Ayer una locura, ¿no?, en nuestra ciudad, y hoy en la mañana otro tanto, caray. Les quiero platicar que hoy vamos a estarles regalando acceso doble para que se vayan a disfrutar la muerte de un viajante. Tenemos acceso doble para que pues ya el día de mañana vayan y disfruten al Teatro de la Ciudad a las 5 de la tarde esta obra de teatro que trae un elencazo que está de gira y que no nos podemos perder. Dicen que es un drama, pero acá de los buenos de los buenos, para un poco incitar el tema de escuchar como propuestas con la salud mental, con la familia, con el amor, con etc, etc. Entonces, para que estén bien pendientes, hoy participando junto con tu mensaje, pues ahora sí que entras en la dinámica 8120-229-981 para poderte llevar acceso doble para la muerte de un viajante. Y es solamente que me platiques, a ver, hoy, o más bien desde ayer que está lluvioso, ¿qué se antoja en un día de lluvia? Vamos a escuchar a algunos de ustedes que se andan reportando desde bien temprano, ¿qué andan haciendo? ¿Cómo van, Oli?
3: Hola, Monterrey, buen día. Bueno, y lluviosos días. Ya viernes,
2: ¿sí?
3: Gracias a Dios.
2: ¡Ya!
3: Órale. Ay, pues aquí voy. Ahora sí agarré mucho tiempo de camino pensando que iba a haber mucho tráfico. La lluvia está libre. Yo creo que
2: se agüitaron todos, ¿no?
3: Sí, sí cancelaron las clases.
2: Sí, sí las cancelaron.
3: Está el tráfico muy, muy fluido. Entonces, aquí voy. Mi cafecito.
2: Arre.
3: Y esperando la hora en que empiece el programa. Me encanta irlos escuchando, me hacen el día. Lindo día, bendiciones.
2: Mi querida Rox, igualmente, bonito día. Oye, sí, mira, desde que cancelaron clases, ahí ya sabemos que el tema del tráfico como que se baja muchísimo. Eso lo vivimos de pronto en cada viernes de fin de mes, ¿no? Cuando es junta de consejo y que está padrísimo. Pero hoy yo creo que lo que puede llegar a afectar un poquito más es que de pronto, pues los baches están tapados con la lluvia. Entonces, precaución con sus llantas, mi señora bonita, mi señor caballero. Pero luego, a mí ahorita, por ejemplo, me tocó, yo les estaba contando hace unos minutos, que me cerraron el puente, literal, el puente que brinca a Morones o a Constitución. Yo nunca sé de eso, pero creo que es el de Constitución, de hecho. Y pues ahí perdí muchísimo tiempo, ¿no? Pues en buscar otra vía alterna, luego el Google Maps como que no quería recalcular, me quería regresar al puente porque obviamente me decía que era la vía como más rápida y yo, ¿cómo te explico? ¿Cómo te explico que no hay forma de pasar, caray? Pero bueno, así pasa, ¿no? Ya miren, mejor relajados, tranquilos, si llegamos tarde, ahí sí le podemos decir al jefe hoy, oye, no me voy a arriesgar, mano. O sea, aguántame tantito, voy 5 minutos tarde, ya que puede pasar. Ahorita no urge el correo, urge que yo llegue, ¿no? Entonces, pues de esa manera nos la vamos a ir aventando, yo creo, el día de hoy. Dicen que todavía va a llover durante el día, tengamos precaución con ello. ¡Hola!
4: Buenos días,
2: ¡hello!
4: Estamos amigos de Inora y Donato.
2: ¿Cómo andamos, Héctor?
4: ¿Cómo le hicieron? Ahora sí se hizo presente Tlaloc. Entonces, pues hay que disfrutarlo. Llovió hoy más o menos, pero nomás que no salga el sol, porque si no ahí les encargo el bochorno.
2: Y sí.
4: Vamos a ver de qué se habla hoy. Ayer no participé porque, pues como yo no recibo ni reyes por semana ni por quincena, entonces pues no hay cómo ahí cooperar con los amigos, pero hoy, a ver qué se habla hoy. Entonces, saludos a todos y aquí andamos echándole ganas en la lluvia. Bueno, ahorita ya se calmó, pero vamos a darle.
2: Oigan, y déjenme les platico que el buen Héctor todos los días nos manda como fotito del amanecer y toda la onda. Para mi casa también las montañas se veían espectacular. Fíjate, esa es una buena respuesta, ¿no? Con los días lluviosos me gusta, y completa la frase, con los días lluviosos a mí me gusta que mínimo por uno o dos días la ciudad como que se limpia. La vemos más pura, ¿no? Como que el cielo se ve distinto. Y hoy no es la excepción, de verdad, está espectacular. Las montañas con sus nubes. No, bueno, ni en Suiza tienen estos paisajes, caray. Por acá me dicen, hola, buenos días, Donato y Dinora. Me encanta la canción de inicio. Nosotros también, nos pone de muy de buenas, mi querida Elisa. Disfrutando de la hermosa mañana después de una lluvia intensa, totalmente. Se me antoja un café con una concha de chocolate. Es que luego a uno le puede hacer mal tomarse el café así solito. No, uno lo tiene que acompañar con alguito, un pancito. De hecho, ahorita ya nos trajeron por acá. Muchísimas gracias, que qué rico un pan de dulce, si se antoja. Y dice, gracias a Dios, con mi camino tranquilo a la oficina donde trabaja mi hermana Patti acá en San Nicolás, por el Teatro de la Ciudad, y mi regreso a casa a Villas de Oriente. Muchas bendiciones. Igualmente, mi querida... mi querida Elisa, qué bueno que pudiste ir y venir con mucha tranquilidad, que el tráfico no está tan complicado el día de hoy, y esperemos así siga, ¿no? Que yo creo que sí, porque, pues, como hay tantas alertas de que sigue la lluvia, pues, de pronto ya se cancelaron las clases de la tarde, la de pintura, que si la del deporte, los partidos. Entonces, creo que hoy es un día, pero miren, buenazo, buenazo, buenazo para disfrutar en casita. ¿Están de acuerdo? Oigan, 81-20-229-98-1. Tenemos más música. Y por lo pronto yo sigo recibiendo sus mensajes. Cuando llueve, a mí me gusta o a mí se me antoja. Y ahí ustedes digan lo que quieran. Nos quedamos con música a través de Génesis 98-1.

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8: Siendo las 7:27, ya estoy de vuelta con ustedes y fíjense que los expertos han compartido que de pronto los días lluviosos, para algunas personas, no se puede generalizar en esto, les ofrece como una sensación de estar como que calmados. Dicen que de pronto el sonido constante de la lluvia puede resultar, pues, al final de cuentas relajante, ¿no? Y ayudar a algunas personas, pues miren bien, a concentrarse y hasta descansar mejor. A mí, de verdad, yo se los he platicado. O sea, soy muy fan de la lluvia y justo solo espero que siempre llegue hasta la noche para poderme dormir con el sonido de la lluvia. Si hay truenos, todavía mejor. O sea, me fascina todo el tema que engloba. Entonces, yo sí soy de los que la lluvia me genera una paz y una tranquilidad. Pero habrá quienes no, ¿estás de acuerdo? Hoy estamos platicando acerca de, a ver, con los días lluviosos, ¿se me antoja o me gusta? Ustedes completen la frase 8120-229-981. Vamos con mi querida Saraí, ¿qué tiene que decirnos, Oli?
9: Buenos días. Hola, buenos días. ¿Qué crees, Donato?
8: Dímelo.
9: Si la ve el carro.
8: ¡Te dije!
9: Sí, llovió.
8: ¡Te dije! Fue culpa de Saraí entonces. Yo no lavé el carro porque... Y ayer fueron a tocar a mi casa otra vez. Les digo que esta semana ha estado el chico de que nos lava los coches ahí en la calle. Insistente. Y le decimos, es que ya nos dijeron en el noticiero que va a llover. ¿Cómo vamos a lavar el carro? Bueno, ya Saraí fue la culpable. Entonces, de nuestra lluvia torrencial. ¿Quién más lavó el carro? ¿Qué onda? Pero bueno, me encanta Saraí. Ni modo. Esperemos que haya garantía y que te la hagan válida. Por acá nos dicen, buen día, que así sea, ya cantó el gallo totalmente. Hoy es viernes 2 de octubre y entonces nos mandan saludos desde el sur de Monterrey. Hoy, por ejemplo, dicen que es el día del notario, que por acá, por ejemplo, siempre nos manda nuestra querida María estas efemérides, estas cosas que se celebran. También, mira, qué bonito y qué importante, hoy es el Día Internacional de la No Violencia. Para que lo pongamos ahí en práctica. También hoy es el Día Mundial, mira, de la sonrisa. ¿Qué tal? Hoy, por favor, a quien te encuentres, dale una sonrisa. Le cambias el día a quien sea. ¿A poco no cuando vas en la calle caminando, que vas deprisa, pero alguien te dice, hola, buenos días, con una sonrisa, y dices, ay, qué bonito? Y ya sigues como con tu camino. La sonrisa es gratis y se la puedes regalar a quien sea. Todo el mundo se la merece, ¿a poco no? ¿A quién tenemos por acá? Dice, buen día, ya rumbo al trabajo y la vialidad fluida. Esto por Eloy Cavazos. Ah, no, Eloy y Pablo Olivas. Sí, es Eloy Cavazos y Pablo Olivas. Y dice que ligerito hasta las Américas. Órale, me gusta. Increíblemente no me ha tocado ningún chocle, ningún choque y... hoy es el día antojable para chopear, sí, un pancito francés en chocolate caliente. ¡Qué delicia! Nada más antojando, mi querida Isa. Gracias por compartir lo que hoy está pasando contigo. Buen dato, ¿eh? Eso de que no hay tráfico por esta calle, porque en las Américas luego sí se pone bien locochón el tema. Así que tengamos precaución siempre, siempre, porque luego en el día lluvioso, pues siempre se intensifica muchísimo el tráfico. ¿Estás de acuerdo? Pero luego también se intensifica mucho la flojera, no me dejarás mentir, que uno se quiere quedar en casa, uno dice, ojalá hoy me levante con ese mensajito que me digan, oye, hoy no tienes que venirte a la oficina, quédate tranquila, quédate tranquilo, haz home office, no te preocupes. ¿A quién le pasó así? Sí, sí, presúmemelo. 8120-229-981. Tenemos música para compartir con ustedes, señoras y señores, y ya volvemos porque lo sigo leyendo, lo sigo escuchando. Es viernes, es día lluvioso y a ti te gusta, completa la frase. Y con eso te estás llevando acceso doble para la muerte de un viajante.

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11: Siendo las 7:38 de la mañana, sigo contigo acá en Génesis 98.1. Esto es Hola Monterrey. Y así como de pronto hay puntos muy buenos, que yo los veo de ese lado, acerca de los días lluviosos, también se expone que de pronto los días, obviamente nublados, nos traen días con menos luz solar, ¿no? Porque los días nublados, evidentemente, tienen un poco menos

0: que es nubloso y lluvioso, sería importante que te informaras de todo lo que puede pasar y qué vitaminas tener y etc, etc. Afortunadamente nosotros es como rápido, ¿no? Estos días. Y hoy justo estamos hablando de esto, ¿no? A mí en los días lluviosos me gusta o se me antoja, y ustedes completen lo que se les ocurra, porque hoy están participando para irse a ver la obra de teatro La Muerte de un Viajante en el Teatro de la Ciudad este 3 de octubre, o sea, hace mañana a las 5 de la tarde. Así que vamos a seguir escuchándolas, y por acá está Janet, que dice: hola, buenos días, Donato, espero todo bien con Dinora y solo sea cuestión de tráfico o cierres viales. Sí, en la mañana yo platiqué con mi querida Dino, afortunadamente todo bien, 2-3 cositas como a todos, que seguramente la gotera, pero sí, algo como que entre las calles y las salidas de su casa, algo sucedió, nada de que alarmarse, ella y su familia, gracias a Dios, todo perfecto, pero sí, por eso estoy acá yo, porque estoy solito, no hay nadie aquí a mi lado, pero estoy con ustedes, así que no me dejen morir, síganme mandando su mensajito. Y dice: miren, cuando llueve y sigue nublado, a mí se me antoja preparar un caldito de res, ufas, con arroz a la hora de la comida, y para ahorita unos taquitos de vapor con su respectivo refresco, órale, para que caiga mejor, dices. Y dice: porque no soy muy dada al pan y al café. Saludos y que pasen muy bonito y bendecido fin de semana. Igualmente, mi querida Janet, qué rico todo lo que nos dices. Y si vas a hacer caldito de res, se vale compartir, porque eso no se presume nada más, eso se comparte con la familia y con los amigos. Oigan, por acá tenemos a Sara, que nos dice también algo respecto al tema del día de hoy. Hola.
1: Hola, Monterrey. A mí cuando llueve me gusta estar en casa, ver la lluvia, tomarme un café, ver una serie, pero pues hay que trabajar.
0: Eso. Entonces, ahí está la complicación.
1: Y pues quiero participar para los boletos. Así de después de un día lluvioso, al día siguiente poder disfrutar de una obra de teatro.
0: ¡Vámonos! ¡Me encanta! Mi querida Sara, ya estás participando. A mí también me gusta mucho estar como en la ventana o de pronto salir a la cochera y poder disfrutar de la lluvia. La neta, sí hace un día súper especial. Y ahí de pronto pones ahí de fondo la de: veo ver la lluvia caer, amigo, estés donde estés, que si te falta la... ¿A poco no? Es que qué agusticidad. Lo único que aquí interfiere mucho en esos días espectaculares es justo eso. Lo de decir, híjole, es que tengo que trabajar. Por eso, a mí me gusta mucho cuando, no sé, es diciembre, que es Navidad, que además está fresco el día, que llueva mucho, porque hay mucha gente que tiene como sus vacaciones en ese lapso y dice: ahora sí, voy a gozar, voy a disfrutar de la lluviecita en los días nublados. ¿A quién tenemos por acá? Hola.
2: Hola, Donato, buenos días.
0: ¿Qué hubo, Arturo?
2: Señora, si por ahí vienes escuchando, igualmente buenos días para ti. Acuérdate que para uno que viene de campo, estas lluvias son una verdadera bendición. Y definitivamente va a ser un fin de semana de caldo.
0: Eso.
2: Caldo de res, unas sopitas, algo para aligerar el alma.
0: Sí, se antoja.
2: Saludos, un abrazo.
0: Igualmente. No, yo estoy contigo, El día de lluvia para mí también es total bendición. A mí, como me encanta mucho de pronto la actividad al aire libre, yo siempre digo, es que el cerro necesita su lluvia, los ríos necesitan su lluvia, nuestros lagos necesitan su lluvia, la misma presa necesita su lluvia. Entonces, la verdad es que sí, bendición totalmente que caiga lo que tenga que caer de agua, pero que no haga ningún destrozo. ¿Están de acuerdo? Y me gusta tu punto. Es fin de semana de caldito. Mi mamá durante toda la semana, mira, no la hizo. Nos hizo cremas, que espectacular, 20 días. A mí me fascinan las cremas, pero como que hacía mucho calor todavía, ¿no? Para la cremita. Y ahorita, ya que es viernes, ya que está el día lluvioso, que estamos a 24 grados, espero me esté escuchando y que sea así la indirecta perfecta para que diga: hoy también va a haber cremita para la hora de la comida. A ver, vamos con este último audio y luego nos vamos a música. Hola.
3: Hola, Monterrey.
0: Hello.
3: Es viernes y a mí me gusta mucho tomar café. Bueno, siempre me gusta tomar café, pero lo disfruto mucho
0: hoy más
3: cuando veo la lluvia.
0: Eso.
3: Y bueno, con un pan mejor. Saludos.
0: Con un pancito mejor, dices. Nos encanta todo lo que estamos recibiendo por acá. Es día lluvioso y a mí me gusta, o lo que más me gusta de los días lluviosos y nublados. Platícanoslo, 8120-229-981. Soy Donato Camargo. Sigo contigo en esta mañana. Son las 7:44 y estás en Génesis 98.1.

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0: Estoy de vuelta acá con ustedes, acá en Hola Monterrey. Estás en Génesis 98.1. Oigan, qué locura ver de pronto las imágenes de ayer en la noche, ¿no? De pronto estas avenidas que tanto cruzamos, los ríos que luego pasan por nuestra ciudad, verlos súper desbordados. A mí, lo único que me hace pensar mucho cuando pasan este tipo de cosas y que llueve por un lapso de un rato, como lo que sucedió ayer, es qué rápido se nos inunda la ciudad. ¿Están de acuerdo? O sea, ¿qué va a pasar de pronto? Y esperemos que no llegue en fechas cercanas, pero un huracán. O sea, como que siento que nuestra ciudad, aunque estamos sequísimos, como que no está nada preparado nunca para lluvias, porque en un segundo se ponen las calles súper complicadas. Ayer, de hecho, yo salí rápido antes de que empezara a llover. Me tocó literal en el trayecto que fui por cena que empezara a llover, y de regreso ya Garzazada hacia el sur se puso ya complicadísimo ahí por el Parque Canoas, que ahí de pronto siempre se inunda. Pero sí, o sea, vaya, ahorita me pongo a ver como fotos y parece otra ciudad totalmente, o parece como si no hubiera sido hace, no sé, 4 o 5 horas todo ese pues ahora sí que desastre de lluvias, ¿no?, que sucedió. Espero de verdad ustedes estén bien, que estén en casita resguardados. Si tienen que ir a trabajar, pues con mucho cuidado, porque hoy todavía las lluvias van a estar bastante presentes. Según el Internet de las Cosas, a partir de las 8 o 9 de la mañana, o sea, ahorita, digo, yo no tengo ventanas, así que si quieren reportar si ya está lloviendo para ciertos sectores, háganlo, pero como para las 10, más bien 11 en la mañana, otra vez regresa un poco intensificada la lluvia. Esperemos que no como ayer en la noche, pero que sí siga lloviendo, porque se siente lindo, ¿a poco no? Vamos acá a escuchar al buen Eric. Hola.
1: Hola, Dinora, Donato.
0: ¿Qué hubo?
1: Bueno, esperamos primero que todo está, que esté bien con Dinora.
0: Todo está bien, afortunadamente.
1: Donde quiera que esté. Y pues le mandamos saludos, Eli y Eric. Y pues la verdad, nosotros también nos gusta mucho ver la lluvia por la ventana. Ayer justo levantamos las persianas para que se viera todo.
0: ¡Qué cool!
1: Y pues tenemos muchas macetas y muchas plantitas, entonces nos encanta que llueva porque esa agua es bendita.
0: ¡Ándale! Saludos. Totalmente. Eli, Eric, gracias por escucharnos. Ya están participando también para su acceso doble para La Muerte de un Viajante, que llega mañana al Teatro de la Ciudad. ¡Qué padrísimo! Y, ajá, justo eso. Luego, todas las plantas que tenemos ahí, los jardines, los parques, que de pronto como que no les ponen tanta atención, pues se llenan mucho de vida con estas lluvias que caen. También hay que cuidar a nuestros animalitos, ¿eh? Si tienen ahí perritos o gatitos, por favor, para dentro de la casa, o mínimo en un lugar muy, muy bien resguardado. Ayer Alex, mi sobrino, llega bien enojado y venía de su entrenamiento y le dice a mi hermana: a mí no me va a importar lo que diga mi nino, o sea, si yo o mi tita. Yo les voy a decir que el gato tiene que estar en mi cuarto y va a dormir conmigo. Y bueno, pues date. O sea, él traía una preocupación enorme por la querida Perla. Y sí, la verdad es que nosotros también no nos gusta que, obviamente, ellos tengan miedo, ni mucho menos. Ya les pusimos ahí su camita, su arenero, su comida, en un lugar todavía mucho más resguardado. Pero la verdad es que a nosotros sí se nos complica mucho tenerla dentro de la casa, porque yo soy alérgico al pelito del gato. Entonces, pues si está muy cerca ella, a mí sí me llega a perjudicar. Pero Perlita está, miren, sana y salva. Y ya hoy andaba ahí en la mañana queriéndose regresar a su casa. Pero bueno, nosotros seguimos escuchándolos, ¿les parece? Con un mensajito más. Hola.
2: Hola, Donato, buenos días.
0: Buenos días.
2: Sí, con la lluviacita ya se me antojó preparar para el día de hoy un caldito de pollo.
0: Qué rico.
2: Y aprovechando el caldito, hice también mole.
0: ¡Vámonos!
2: Y pues imagínate ahorita para desayunar unas conchas así bien deliciosas con cafecito bien rico. Que tengas buen día y saludos a Dino.
0: Gracias. Gracias, mi querida Janet. Saludcita con el café. Hoy yo tengo café. No se lo podían imaginar. Pues sí, hoy tengo café descafeinado, como siempre se los platico. Y Dino está muy bien. De hecho, al ratito le paso todos sus mensajitos que nos están llegando. De verdad, muchas gracias. Les digo que como que algo, pero más bien fue en la calle, en sus salidas para poder tomar las avenidas. Ahí fue donde se perjudicó un poquito más. Pero bueno, señoras y señores, ya regreso. Tenemos que irnos con toda la información que justo pasó durante la noche de ayer y todo lo que lleva este día, así que ya regresamos a este espacio que es Hola Monterrey por Génesis 98.1.
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6: Muy buenos días, mi nombre es Hugo Aranda Tamayo y le presento la información más importante.
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7: El día de hoy la temperatura máxima será de 25 grados centígrados, chubascos, el ambiente brumoso, vientos suaves y variables. Se presenta un 70% de probabilidad de lluvia, la mínima será de 21 grados.
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6: Al continuar su gira de trabajo por Estados Unidos, el gobernador Samuel García inició en Nueva York reuniones con instituciones financieras, empresas y organismos interesados en invertir en Nuevo León. Explicó que sostuvo un encuentro con directivos de una de las principales instituciones financieras del mundo, ante quienes presentó las oportunidades estratégicas de la entidad. Un operativo simultáneo de 11 cateos, desplegado en el sector conocido como El Pozo, en la colonia industrial en Monterrey, dejó un saldo de 7 personas detenidas. La fiscalía informó que entre ellas está un presunto implicado en el hallazgo de 2 cuerpos abandonados en la cajuela de un vehículo en la colonia Bellavista meses atrás. HR Ratings ratificó por segundo año consecutivo la calificación crediticia de Servicios de Agua y Drenaje de Monterrey en HRAA con perspectiva estable bajo la administración encabezada por Eduardo Ortegón Williamson. Los fundamentos de la acción son su nivel de endeudamiento aceptable, el refinanciamiento de su deuda de largo plazo, la tendencia positiva en sus ingresos y las estrategias de ahorro y eficiencia implementadas por el organismo.
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6: Al cumplir 2 años como presidenta de México, Claudia Sheinbaum destacó el mensaje que envió en video a Andrés Manuel López Obrador y dijo que lo que menciona el político tabasqueño pone en contexto lo que estamos viviendo. Un ataque registrado en la Escuela Secundaria General número 13, ubicada en el tejido La Unión de Torreón, dejó como saldo una subdirectora fallecida, 3 personas lesionadas y 2 jóvenes detenidos como probables responsables. El Hospital Materno Infantil de Durango enfrenta un incremento en la demanda de atención de mujeres embarazadas que han optado por no acudir al IMSS para atender sus partos luego de la muerte de 5 recién nacidos en un hospital del Seguro Social, informó la Secretaría de Salud de aquella entidad.
5: La vuelta al mundo al momento.
6: El presidente de Estados Unidos, Donald Trump, se pronunció en contra de una regulación inmediata de la inteligencia artificial. Krista Pike, condenada a muerte en Tennessee, sobrevivió a las 2 dosis administradas durante su ejecución y fue trasladada a un centro médico, informó el Departamento Correccional de aquel estado.
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8: En el fútbol internacional de selecciones, Jürgen Klopp consiguió su primera victoria como seleccionador de Alemania y Portugal se las arregló perfectamente sin Cristiano Ronaldo el jueves en los partidos de la Liga de Naciones. Florian Wirtz fue la figura y Alemania derrotó 2-0 a Serbia, esto en Múnich. Con esto le dio a Klopp su primer triunfo, es el tercer intento, evitando así un récord que sería negativo. Klopp estuvo a punto de convertirse en el primer técnico de Alemania que no ganaba ninguno de sus primeros 3 partidos después de comenzar con un empate 1-1 ante Países Bajos la semana pasada y la derrota sorpresiva del domingo 1-0 ante Grecia. Para Enfoque al Momento, Ramiro Palomo Zavala.
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7: Pepino Mazzullo, actor italiano reconocido por ser la voz de Topolillo durante más de 4 décadas, falleció el pasado 30 de septiembre a los 100 años en su casa en Sicilia. Mazzullo comenzó a interpretar al famoso ratoncito en 1961 y permaneció ligado al personaje hasta el 2006, ayudando a construir la voz y personalidad que lo hicieron reconocido internacionalmente. El actor también tuvo una trayectoria en teatro, televisión y radio y habría celebrado su centenario el pasado 6 de junio. Para Enfoque al Momento, Dinora Ríos.
6: Estas son las noticias más importantes. Mi nombre es Hugo Aranda Tamayo. Que tenga un excelente viernes.
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1: Seguimos con ustedes, siendo las 8:06, señoras y señores, y qué placer acompañarlos en este viernes, viernes lluvioso, viernes rico, viernes en donde los días se sienten diferentes en nuestra ciudad. Siempre que llueve, yo siento que estamos como en otro espacio, ¿no? La ciudad de Monterrey y nuestros alrededores cambian totalmente su perspectiva, pero cañón. ¿Qué pasa luego también en estos días lluviosos? Según los expertos, nos comparten que nos da mucho menos presión por salir. La lluvia puede hacer que justo intentamos o queremos disminuir mucho nuestro ritmo y así aprovechar de pronto pues para quedarnos en la casita, ver películas, escuchar música o simplemente descansar, ¿no? Y estar con los nuestros. Pero luego, ¿qué pasa? Hoy, por ejemplo, yo te platico, hoy tengo un concierto y sigo, híjole, estoy entre el espejo y la pared. Obviamente no me voy a perder el concierto, pero sí tengo unas ganas de echar flojera hasta que el cuerpo me diga ya, hasta que la cama me escupa, que diga ya, por favor, ya no puedes estar aquí, estás a dos de que te intrinques, caray, de estar aquí acostado. Pero sí me pasa, a mí me pasa muchísimo que sí prefiero no salir en los días lluviosos. Creo que por eso me gusta, ¿no? Los días nubladitos, los días de lluvia, porque como que los genero a un momento de descanso total. Pero a ver, vamos a seguirlos escuchando. Hoy la pregunta puesta sobre la mesa ¿es día lluvioso o estamos en días lluviosos y a mí me gusta o me gustaría que pasara tal o tal cosa? O para los días lluviosos yo le agrego tal situación. 8120-229-981. Vamos a escucharlos. Hola.
2: Buenos días, saludos. Hola, Monterrey. Donato, te mando un abrazo. Espero que todo esté bien. Dinora, saludos a Dinora. Saludos a estar en su casita con su panecito y su café.
1: Totalmente.
2: Saludos, bendito día.
1: Saludos, mi querido buen Lalo. Sí, mi querida Dino está todo en orden, está en su casa. Pues como seguramente algunos de ustedes ayer hubo situaciones ahí, todo bien, o sea, todo en una manera correcta, todo se va a arreglar. Pero pues sí, hoy decidió un poquito mantener como ese espacio para ella, ¿no? A ver, ¿qué dicen por acá? Hola, buenos días, Monterrey. Donato, a mí se me antoja un cafecito con una dona de chocolate. Ah, el buen Jorge García dice, órale, le entramos con todo de todo. Aparte es viernes, ya se antoja romper la dieta, ya se antoja el pancito, ya se antoja el chocolate caliente. Por acá nos dicen, ah, mira acá, un poquito más fit, me gusta. Dice, hola, Donato, buen día. A mí, en lo personal, se me antoja un té de limón con pan. Órale. El té de limón con pancito. Bueno, habrá que probarlo. Me gustan los dos. Y combinados, pues ha de ser también buen combo. Dice por acá, en los días lluviosos se me antoja unos taquitos de frijoles con chorizo con chocolate caliente. No, hombre, no quieres nada. Dice, pero a mí en realidad me deprimen mucho los días lluviosos y nublados. Sí, sí es una bendición, pero no deja de deprimirme. Y es que sí, mi querida Lulu, yo entiendo que, digo, María, entiendo mucho que de pronto hay para personas que sí dicen, híjole, a mí el día lluvioso sí me pone un poquito down, no es lo mismo. Y es que todo influye, desde lo que te platicaba hace rato, que la luz del día no es la misma y a partir de ahí como que nuestra serotonina baja un poquito. Pero también, por ejemplo, en temas como un poco negativos, por así decirlo, que se pueden desarrollar en nuestra mente, en nuestra psique, es que existen cambios de humor. Puede aparecer hasta irritabilidad, tristeza o esta sensación un poco hasta de apatía, ¿no? Aunque esto no significa necesariamente que literalmente es porque la lluvia es una causa directa, pero sí además o puede pasar que todo el contexto relacionado con eso suceda que, pues, a ti no te gusten mucho los días de lluvia y también, pues, está muy bien. Oigan, tenemos otro audio por acá que nos platicas, mi querido Luis. Hola.
3: Hola, Donato, ¿cómo estás?
1: ¿Cubo?
3: A mí cuando el clima está así como ahorita, medio fresquecito y que está lloviendo, me encanta meterme a la cama con mis perras, con mis dos perritas, y ya no pararnos en todo el día.
1: ¡Qué rico!
3: Entonces nos la pasamos a gusto todo el día. Saludos, bonito día.
1: Igualmente, mi querido Luis. ¡Qué gustín! ¡Qué gusto plan, eh! Oigan, Perritas, tráiganse su cobija, tráiganse sus muñecos, nos vamos a poner a ver las películas que más les gusten. Luego he visto que de pronto, yo nunca lo hice, porque el Milo sí de plano era un gigante, entonces nunca lo invitaba a mi cama como tal, pero veo mucha gente que les pone... De pronto, que si los Paw Patrol, que si los Dálmata, siento un Dálmata, ay, ¿cómo se llama esta película? La de los dos perritos que se comen el espagueti. Híjole, se me fue la de La Dama y el Vagabundo. Y bien entretenidos los canijos, ¿eh? Les encanta las películas y les ponen mucha atención. Gracias, mi querido Luis, ya también estás participando para estos accesos dobles que estamos regalando el día de hoy. A ver, ¿a quién tenemos por acá? Déjenme los leo. Y dice: hola, en estos días lluviosos a mí me gusta escuchar los truenos. Saludos, Donato. Posdata, ayer me gané boletos, pero no se comunicaron contigo. Bien, mi querido Aldo, al ratito paso este mensajito con los chicos de promoción para que se pongan pues directamente en contacto. Gracias por tu mensaje. A mí también me gusta mucho el tema de la lluvia con truenos, con relámpagos y toda la onda. O sea, me gusta el combo completo, no que solamente sea la lluvia de 2 segundos. Pero bueno, también escuchamos como por ejemplo a María que dice: híjole, a mí no tanto, regrésenme mi solecito, regrésenme mi día de querer hacer carnita asada, de alberca y los calores, caray. Pues bueno, nosotros seguimos en esta conversación, mi señora bonita, mi señor caballero, qué gusto que estés acá, 81-20-229-98-1, en los días lluviosos, ¿a ti qué se te antoja? Platícamelo y ya regresamos, esto es Hola Monterrey, por Génesis 98-1.

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4: Oigan, le mando saluditos al buen Juan, que literal estaba echando llamadita con él, que nos dice que hoy va a desayunar rosca de nuez. ¿Quién te pegó? Y luego dice, pero en los días lluviosos a mí se me antoja el tamalito de carne, de frijol y unos frijoles charros. Y luego, para rematar, el tamalito dulce. ¡No, hombre, Juan! Nada más nos hablaste para presumir. Yo pensé que me decías, oye, ahí te traigo una docena, aquí la vamos a compartir. No es cierto, mi querido Juan, disfrútalo muchísimo, qué rico. Sí, en los días lluviosos se antoja comer muchísimo, ¿a poco no? Es otra de las situaciones, pues ya no sé si positivas o negativas, porque el día lluvioso nos hace comer hasta lo que no está escrito. A ver, ¿quién anda por acá? Hola.
5: Buenos días.
4: Hola.
5: Soy Berenice.
4: Hola,
5: Berenice. A mí en los días lluviosos me gusta cocinar, meter cosas al horno.
4: ¿A poco?
5: Hacer muchas cosas, tortillas de harina, todo se antoja.
4: ¡Qué rico! Gracias por platicarnos, Bere. Oye, pues entonces, o sea, te vuelves como un poco más activa en los días lluviosos. O sea, dices, voy a consentir a todo el mundo, desde el paladar al corazoncito, a la mente. Porque luego la comida también hace ahí un conjunto de emociones espectaculares en nuestro interior. ¿Están de acuerdo? A ver, ¿quién anda por acá? Hola.
6: No quieres nada, Donato, ¿sabes qué se me antoja a mí, Donato?
4: Decímelo.
6: No, no me crees, pero como yo soy team frío, y ahorita está ahí más o menos.
4: Por dos.
6: Pero a mí cuando hace más frío, pero ahorita también, ¿sabes qué se me antoja? Un esquimal.
4: Ah, ok.
6: Con nuez, con mucha nuez.
4: Qué rico. Esquimal,
6: con mucha nuez, la verdad. No sé, debe haber gente que sí le gusta porque yo sí he oído. Pero a mí ahorita se me antoja una paleta de esquimal. Bien rico.
4: Un esquimalito.
6: De nuez.
4: Luego dicen que es muy bueno, ¿no? Cuando hace frío, como echarle más frío a tu cuerpo, porque como que regulas un poquito ahí el termostato interior. Luego, obviamente, cuando hace frío, como que la gente nos vamos un poquito más al tema de que si el cafecito, el chocolate caliente, que si el atole, que si el ponche, etcétera. Pero sí, yo también he escuchado mucho que a la gente luego se le antoja mucho que la nievecita, que la paleta y un esquimal. Bueno, bueno, ya estamos hablando así de las grandes ligas, caray. A ver, vamos a escuchar a alguien más por acá. Hola.
7: Donato, muy buenos días.
4: Hola.
7: A mí los días lluviosos me gustan los taquitos de papa con tantito aceite en el comal. No, hombre, no, qué delicia.
4: Hombre.
7: Saludos para todos. Bendiciones. Ignacio Vázquez.
4: Igualmente, mi querido Ignacio. Qué rico provecho. Así doraditos. Luego la papita de una vez y le echamos tantito chorizo. No, hombre. Qué espectáculo. A ver, ¿quién tenemos por acá? Ah, mi querida Rosy. ¿Qué dice por acá, Rosy? Hola, buen día, Donato. En este día lluvioso se me antoja un panecito con frijolitos. Órale. Un cuadrito de queso manchego y chorizo. Doraditos por arriba. Mmm. Y de hecho, dice, y lo estoy haciendo. O sea, no solamente se le antojó, lo está llevando a la práctica. Pero también un cafecito descafeinado. Eso era el de las mías, mi querida Rosy. Saludos para Dinora, que se le extraña en esta mañana. Sí que sí, sí se extraña mi querida Dino, pero seguramente ya el lunes estará acá con nosotros. Mañana, de hecho, hay programa especial en la vida de, entonces acá la estaremos escuchando. Oigan, qué rico todo lo que están compartiendo, ¿eh? Está canijo el hambre, yo creo que también ya para esta hora, ya casi son las 9 de la mañana, es hora de que el desayuno se ponga ya sobre la mesa, totalmente. Pero en lo que eso llega, pues nosotros tenemos más música y tenemos más cosas que compartirles. Miren, otro de los puntos importantes antes de irme a música es que, por ejemplo, La lluvia hace que las personas, pues, no queramos hacer tanta actividad física. ¿Te ha pasado que de pronto traes toda la actitud de estar yendo al gym, de irte a correr, etcétera? Y cuando llueve, pues, es mucho más fácil que nuestra mente diga, no, mira, vamos a cancelar la salidita al parque, o la caminata, o hacer la actividad al aire libre. A mí, fíjate que contrario a eso, como yo les digo que a mí sí me gusta mucho el tema de la lluvia, cuando llueve, obviamente no como ayer, porque está imposible y te pones en riesgo, pero sí cuando está como esa llovizna, esa brisita, sí me gusta mucho salir a correr al aire libre, porque los olores, los colores son totalmente diferentes y como que son momentos que no se repiten tan seguido, entonces como que lo disfruto más. ¿Ustedes qué onda? ¿Qué les gusta los días lluviosos? Es lo que estamos hablando el día de hoy. 81-20-229-98-1. Con la lluvia, que no me falte, o con la lluvia me gusta. Completa la frase y acá te estamos escuchando en Hola Monterrey por Génesis 98.1.

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1: 8:30, 23 grados.
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1: 8:33, esto es Hola Monterrey a través de Génesis 98.1. Quiero darle un agradecimiento especial al buen Rorro, que es nuestro compañero acá de oficina y toda la onda, y nos trajo pancito dulce. Así como ustedes nos han estado presumiendo que si su cafecito, que si su pan, bueno, nosotros también tuvimos el día de hoy. Muchísimas gracias, mi querido Rorro. Oigan, cambiando un poco de tema, no sé si a ustedes de pronto les ha pasado que pues luego sucede que con los días lluviosos como que cambia también mucho pues la rutina, ¿no? Si de pronto te quedas en la casa o los niños se quedan en casa, como que abre mucho la oportunidad de hacer diferentes cosas, diferentes planes. Puede ser desde una oportunidad para abrir el libro, porque a ver, ¿no les ha pasado? O bueno, a mí sí, en mi casa es muy probable que siempre se vaya la luz cuando llueve muy fuerte. Afortunadamente en esta ocasión no fue así, pero pues no hay internet, no hay luz, intentas no utilizar tanto tu celular justo por algún tema de emergencia o algo para rescatar como más importante en el trabajo, y entonces pues volvemos a lo mismo, como que te da oportunidad a no utilizar tanto la tecnología y como envolverte un poquito más en el aquí y en el ahora, como por ejemplo ponerte a cocinar como ahorita algunos nos están diciendo, o jugar con tu familia algún juego de mesa, o literal si dices, oye, déjame desempolvo ahora sí que la grabadora, el radio, y déjame pongo un disco y lo escucho todo completito, que ahora pues ya no se hace mucho eso. Y entonces son momentos también como para poner en práctica, pues ahora sí que el desconectarnos un ratito. A ver, pero seguimos escuchándolos, porque hoy decimos, en los días lluviosos me gusta, en los días lluviosos me encanta que suceda. 81-22-29-98-1, ¿qué tenemos por acá? Hola.
2: Hola, Dinora y Donato, buenos días. Nuevamente yo. Ay, pues a mí nomás cuando llueve se me antoja así como que un caldito de res con una salsa molcajeteada.
1: Ay, nada más, sí, cómo no.
2: Con unas rebanadas de aguacate. Ay, no, bien rico. Sopita de arroz roja.
1: Oye, agua en la boca y todo.
2: Me encanta el caldo de res con sopa de arroz.
1: Qué rojo, claro. Por dos.
2: Entonces, eso es mi debilidad. Nomás empieza la lluviecita.
1: Ufas.
2: Porque diría que el café, pero el café es todo el año.
1: Sí, es de todos los
2: haga
1: días,
2: sol,
1: ¿verdad?
2: Haga frío, sí. Haga lluvia, haga
1: confirmo.
2: Aire.
1: Confirmo.
2: El café no puede faltar en mi
1: tu
2: mano.
1: Vida.
2: Así soy. Saludos.
1: Me encanta. Se ríe de ella misma. Sí, justo, confirmo lo que acabas de decir, como que el café es de todos los días. O sea, ¿qué tanta diferencia puede ser en el día lluvioso? Nada más porque algo más calientito, pero volvemos a lo mismo. Hace ratito también escuchamos quien dice, a mí se me antoja una nieve, por ejemplo. O sea, le dio todo el twist distinto. Qué rico. Fíjate que nosotros el caldito de res, o sea, con todo lo que acabas de decir, sí, claro que sí. Pero luego además ponemos la tortillita, ¿no? A que se caliente. Le ponemos tantita mayonesa. Está raro la preparación, pero tantita mayonesa y luego salsita. Y no ufas, para acompañar el caldito de res, 20 de 10 la bomba ya completa. A ver, ¿a quién tenemos por acá? Hola.
3: Hola, Donato. Buen
1: hello.
3: Día. La verdad que a mí no me gusta para nada la lluvia.
1: Ah.
3: Lo que me gusta son las mañanas o los días después de la lluvia, como ahorita que está todo limpio, todo despejado,
1: okay.
3: Todo bello. Se ve padrísimo.
1: ¿Te gusta el después de lo que pasó? Sí, de hecho, justo nos comparten algunos de ustedes, como mi querida Rox, algunas fotos espectaculares de los cerros de nuestra ciudad. O sea, es lo que les decía hace rato, como que los tonos de los colores, los tonos de los colores de nuestra ciudad cambian muchísimo. O sea, el verde del cerro es intensísimo, las nubes también están increíbles. Luego también ya hay ciertas zonas en la ciudad en donde se está empezando a despejar un poquito como que el cielo, y entonces el cielo se ve, digo, más bien, pues el azul se ve más despejado, no lo vemos con tanta con tanta contaminación, y eso se agradece un montón. A mí también me gusta como el después de, me encanta. Gracias por compartirlo. Oigan, pues dentro de también lo que los expertos nos dicen como estos puntos importantes como positivos, negativos, que se pueden recuperar o que se pueden resaltar en un día lluvioso y cómo al final también nos llega a afectar a nosotros, es que de pronto también entra la nostalgia. ¿Cuántas veces en un día lluvioso como que no te pones más reflexivo, ves un poco más los paisajes, te quedas más como en un modo zen? Hasta un poquito de terapia, un tipo mindfulness puedes estar utilizando, o hasta un poquito de yoga, se pone interesante, ¿no? Porque justo la combinación de la lluvia, de los días más oscuros, de la música, puede ser que algunas personas se pongan un poco más sentimentales, o que recuerden alguna relación, algunos lugares o momentos, ¿no?, del pasado. A mí, por ejemplo, les voy a decir algo, o sea, ya han presumido, ¿no? Pero cuando es de noche y que está lloviendo, en algún momento, bueno, mi ciudad favorita que he tenido la fortuna, de verdad, la fortuna, porque sé que pues es un gran gasto, es conocer la ciudad de Nueva York. Y cuando veo nuestra ciudad, yo sé que la comparativa no puede ser, pero y que tenemos también muchos edificios en ciertas zonas, como que veo y digo, uy, o sea, hay ciertos momentos que dices, me recuerda. Y entonces está lindo como pues volver al paso y decir, qué padre me la pasé, hoy disfruto también mi presente. Nuestra ciudad también tiene unas maravillas increíbles, y que justo con estos momentos de que la naturaleza nos hace como el cambio de rutina, pues también se vale contemplarlos, disfrutarlos

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6: Siendo las 8:46 de la mañana, oigan, estamos hoy platicando acerca de los días grises, de los días lluviosos, de los días nublados, y queremos escucharlos. Es 81-20-229-98-1, el WhatsApp de Génesis, donde ustedes pueden decir, a mí el día lluvioso me encanta porque esto, o me gusta hacer aquello. Recuerden que siempre estamos en horario familiar, para que no se empiecen con locochonadas, pero de pronto alguna comida en especial. Salir a pasear, habrá quien dice, a mí sí la lluvia me cambia totalmente el chip y me gusta como darle la vuelta a la ciudad. Justo ahorita escuchábamos, ¿no? Que hay personas que les gusta el después de la lluvia. O sea, ya pasó la tormenta, ahora sí viene la calma y ahora sí yo puedo disfrutar de la ciudad un poquito más tranquilo. Después de todos los estragos que pasaron ayer, ¿no? Sí hubo varios coches que se los llevó la corriente, algunos inundados, los pasos de desnivel como con bastante agua. Por eso las recomendaciones al final de cuentas de los meteorólogos que nos acompañan diario en la televisión, pues es y que sigamos con estas precauciones, porque durante el fin de semana todavía va a estar pasando pues algunas cosas, pero pues diferente a lo que ellos como expertos nos pueden compartir, yo te quiero seguir platicando de qué como pro negativo le podemos encontrar también a estos días lluviosos, como por ejemplo a mí también me pasa que de pronto son días para echar la flojera, hace ratito te lo decía. O sea, el sueño de pronto cuando es día gris, dices, no se me va. O sea, me echo el café, me echo ya el shot de energía y de plano el sueño sigue conmigo. Y es que para algunas personas el sonido de la lluvia puede llegar a funcionar como una especie de ruido ambiental que pues en tu interior va a relajarte, va a intentar ahora sí que arrullarte. A mí me pasa mucho eso, yo te lo conté hace ratito que yo espero cuando son los días lluviosos que se quede hasta la noche. A mí me encanta arrullarme con eso, pero como con lo natural, ¿no? Porque si de pronto pongo alguna grabación en el celular, como que no me deja descansar. Es así como, ay, a la lejanía, ahí está la lluviecita y toda la onda. Pero también, por otro lado, por ejemplo, estos días traen esta sensación de frescura, porque después de varios días, evidentemente que aquí en nuestra ciudad hace demasiado calor, pues la lluvia, digo, aquí también tenemos como nuestras altas y nuestras bajas. Ayer decíamos, si va a llover, que llueva fuerte, porque si no solamente va a levantar la humedad y se siente como si estuviéramos en una playa. Entonces sí queremos que llueva, pero para que también refresque nuestros días. Y al final de cuentas, pues digo, habrá quienes sí nos gusta un poco más los días como, pues en donde no está fuerte el sol, en donde podemos caminar más a gusto, bajo las nubes al final de cuentas, y entonces un día lluvioso puede producir justo ese alivio físico y mejorar lo ambiental. Pero por otro lado, como te lo menciono, como tenemos las cosas buenas y las cosas malas, como luego nos toca el tráfico, está horrible, horrible, más cuando pasa como el tema de, a ver, ya llegué a la oficina, en teoría se supone que va a llover, pero más al rato, a nadie nos han mandado home office porque va a ser lluvia, etcétera, pero ¿qué tal el tráfico y el estrés? Justo en ciudades como la nuestra, pues una lluvia puede convertirse totalmente en un caos justo en nuestros traslados, porque es un verdadero reto, que entre el tráfico, los accidentes, las calles, las inundaciones, los baches, no, bueno, pásenme una maquinaria pesada para poder llegar al trabajo, ¿estás de acuerdo? Pero bueno, es parte de lo que hoy te quiero compartir, sigo contigo, no te vayas porque ya regreso, pero tenemos más información para compartir con ustedes en Hola Monterrey por Génesis 98.1.
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9: Y esos minutos fueron rapidísimos. Aquí estamos, 8:53, ya casi por despedirnos. Pero antes de hacerlo, les quiero platicar que ya tenemos ganador de este acceso doble para que se vaya y se disfrute el día de mañana, 3 de octubre, al Teatro de la Ciudad, La Muerte de un Viajante. Y es para nuestro querido Luis Espinosa. Mi querido Luis, felicidades. Ya tienes tu acceso doble para pasarla brutal, para que te salgas de la cama con tus perritos y te vayas al teatro con quien tú quieras. Tenemos acceso doble para ti. En minutos los chicos de promociones se van a poner en contacto contigo. Gracias, gracias a toda la gente que también participó con nosotros. 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Oigan, pues ya es el momento prácticamente de despedirnos. De verdad les agradecemos muchísimo por habernos acompañado. Yo soy Donato Camargo. Regresamos el lunes a las 11 de la mañana acá en Hola Monterrey. Esperemos que durante estos días que va a haber lluvia no suceda nada fuerte en tu casa. Si de pronto encuentras alguna gotera, pues bueno, pongámosle atención para que cuando pase esto la podamos ahora sí que arreglar y que en las próximas lluvias ya no suceda nada en tu casa. Te mando un abrazote fuerte, que tengas un espectacular viernes, que lo sigas disfrutando mucho. Ya se queda Lalo Seri haciendo conexión contigo en punto de las 9 de la mañana y hasta acá listo para traerte toda la información. Y bueno, obviamente te quedas en compañía de todo lo que tenemos siempre contigo a través de Génesis. Gracias, mi querido José Marcelo Paisano por la producción de este espacio y nosotros nos quedamos con mucho más. Esto es Hola Monterrey en Génesis 98.1. 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

0: buenos días. Me da muchísimo gusto saludarte en conexión contigo a través de Génesis 98.1. Ya son las 9 de la mañana, 22 grados centígrados. Aquí estamos contentos en este día número 2 del mes de octubre del año 2026. Sin lluvia, está al menos despejado en gran parte de la ciudad de Monterrey después de la tormenta que tuvimos ayer. Aquí estamos todos tranquilos. Mis compañeros también llegando con bien. Espero que tú también lo hagas en este viernes, ya fin de semana. Te vamos a acompañar con dos muy buenas charlas, aparte con buenas promociones y buena música, porque estará con nosotros a las 10 de la mañana Priscila Navarrete, que regresa con un muy buen tema a partir de las 10, que más adelante lo voy a compartir para que te quedes aquí con nosotros. Vamos a estar hablando de los apegos, nada más te digo eso, ¿eh? Es un tema importantísimo. Y para iniciar, vamos a estar platicando con Jessica Alaniz, que es nutrióloga, también experta en todo lo relacionado a la diabetes, y hoy nos va a compartir alimentos que pueden, ojo, elevar la glucosa. Atentos, y qué mejor que a esta hora de la mañana para estar todos atentos. Además, te adelanto que en las promociones, ¿qué creen? 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A ver, te voy a leer en WhatsApp. Antes, iniciamos con este gran tema con Jessica Alaniz, que ya está aquí con nosotros. Bienvenida, buenos días, ¿cómo estás?
1: Hola, Lalo, muy contenta, buenos días. Gracias por la invitación para hablar sobre este tema tan importante para quienes viven con diabetes.
0: Ándale, ¿por qué es importante hablar de este tema de alimentos que pueden elevar tu glucosa?
1: Pues es una sorpresa, la verdad, vamos a escuchar alimentos que parecen buenos, pero pueden llegar a impactar en los niveles de glucosa. Cuando hablamos de diabetes, influye mucho en la preparación, en las combinaciones, en los tipos de alimentos que elegimos. Y pues la verdad es que te vas a llevar una sorpresa, Lalo.
0: Seguramente, con ese tipo de alimentos. Digo, ahorita si todos la mayoría, y sobre todo aquí en un país como México, si hacemos una prueba de glucosa, pues va a salir elevada, porque pues la mayoría de las personas comenzamos con el panecito, comenzamos con algo dulce. Pero las personas que sí tienen ya diabetes, pues sí tienen que estar bien atentos a estos alimentos, ¿no?
1: Totalmente, Lalo. La elección de los alimentos que aportan carbohidrato va a ser el resultado del impacto de glucosa que van a tener posterior a las 2 horas, que se le llama glucosa postprandial, y eso también tiene que estar en rango, Lalo, sí. No nada más glucosa en ayuno. Entonces, pues bueno, ahí vamos a ver el impacto, y creo que eso es primordial para pues tomar decisiones de elegir otro tipo de alimentos que favorezcan más.
0: Muy bien, ahora también es importante este tema para las personas que aún y no tengan diabetes, hacer conciencia de estos alimentos también.
1: Ah, totalmente, qué bueno que lo mencionas, ¿verdad? La prevención, el cambio de hábitos, el elegir otro tipo de alimentos que favorezcan más, también va a beneficiar a las personas que viven con diabetes. De hecho, todos deberíamos alimentarnos como si ya viviéramos con diabetes, precisamente para la prevención, porque estamos muy en riesgo. Es el hecho de ser latinos, ya tenemos esa predisposición, entre otros factores, ¿verdad? Pero hay que comer saludable.
0: Sí, así es. De hecho, el lunes estuvo aquí con nosotros el nutriólogo Jorge Tamés.
1: Sí.
0: Y llegamos a una conclusión que hablamos también del sistema inmunológico y todo lo relacionado también pues a las personas que ya tienen diabetes, que tienen hipertensión y que tienen otro tipo de enfermedades, y la alimentación. Entonces llegamos al punto es que pues los hábitos los tenemos que hacer todos los días para la prevención, precisamente, ¿verdad?
1: Retrocedemos muchísimos años del no tener un diagnóstico. La verdad es que sí nos salvamos un poquito, pero hay que mantenerlos en el tiempo.
0: Sí, así es. ¿Te parece si regresamos con estos alimentos? Sí, para que la gente se prepare, tome nota y estén bien atentos de lo que vas a compartir. Primero que nada, pues bienvenida, Jessica, y ustedes también a este espacio Conexión Contigo. José Lo Paisano en los controles, soy Lalo Seri. Así comenzamos. Buenos días.

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0: Ahí estamos de regreso, gracias. Son las 9 de la mañana con 11 minutos. Vamos a ver qué nos están escribiendo. Dice, bueno, es un audio, ahorita lo voy a escuchar. No voy a hacer que me vayan a cobrar y no, ya me voy a quemar en vivo. Nada, se crea. Ahorita lo voy a escuchar. Bien, vamos con alimentos. Atención, por favor. Estos alimentos que, por favor, tomen nota. Y lo interesante es que es para todos, pero también para las personas que tienen diabetes, súper importantísimo, que pueden elevar la glucosa. ¿Qué dice Jessica? Se van a sorprender con algunos. Sí. A ver, vamos en orden.
1: El primero, Lalo, la granola. Muchas personas lo agregan al yogur, sí. Lo agregan a los licuados, se cree que están haciendo como una elección saludable, pero la verdad es que la mayoría de las granolas pues suelen estar preparadas con miel. O sea, es avena, son hojuelas de avena que se les endulza con miel, las meten al horno para que se hagan tostaditas, pero al final de cuentas se les agregó azúcar. La miel es un tipo de endulzante calórico que tiene el poder de elevar la glucosa. Entonces, pues no sería una buena opción. Aparte, muchas de las granolas están preparadas con arándanos, con pasas, con dátiles, están todavía enriquecidas con más azúcares. Entonces, no es una buena opción, sobre todo porque se suele combinar con otro tipo de carbohidratos, como lo es el yogur, como es la fruta. Entonces, contabilizar la granola, sí. Elegir alguna 0% azúcar o bien reemplazarla por otro tipo de cereal sin tanto dulce como el amaranto o las hojuelas de avena pura, ¿no? Uh-huh. Natural.
0: Sí, entonces la granola. Ojo con la granola, porque como comentas tú, muchas personas la utilizan en los yogur. Ahora también darse cuenta qué tipo de yogur van a utilizar, ¿verdad? Porque si es a lo mejor un yogur todavía más comercial y todavía que tiene azúcar y luego la granola, pues sí.
1: Es una, ¿verdad?, bombita de azúcar.
0: Es una bombita, exactamente.
1: Para alguien que vive con diabetes, pues sí, sí va a impactar en los niveles de glucosa.
0: Sí. Bien, ¿qué otro alimento?
1: Los jugos de fruta, Lalo. Aquí tenemos un ejemplo muy común. Podemos pensar, es fruta, entonces es saludable, pero el problema es que al preparar un jugo, pues podemos utilizar varias piezas de fruta, consumirlas en cuestión de minutos. A veces tenemos, vamos por la calle y vemos estos lugares donde te venden jugos naturales y te los preparan pues a base de jugo de naranja. Recordemos que para hacer un jugo de naranja se necesitan alrededor de 6 naranjas y cada 2 piezas equivale a 15 gramos de carbohidratos. Entonces suele tener una concentración muy alta de azúcar como tal, porque no estamos consumiendo la fibra de la fruta, sino el líquido que suelta, que es el azúcar como tal. Entonces los jugos de fruta hay que evitarlos. Si queremos algún licuado verde, alguna fruta, elegir un solo tipo de fruta en agua o en leche, pero no agregarle más frutas.
0: Sí. Ahora, estos alimentos es tratar de no consumirlos durante todo el día, o en la mañana, o en la tarde, o de plano, si no puedes consumirlos, no los consumas.
1: Generalmente es consumir la fruta completa,
0: sí.
1: no en jugo, y la podemos consumir como parte del desayuno, como postre, después de la comida, entre comidas, acompañada con algunas nueces, pero preferentemente evitarlo. Los jugos, sí. Únicamente los jugos, las concentraciones de jugos envasados o naturales se utilizan para tratar las hipoglucemias. Imagínate que estos tipo de juguitos los queremos cuando se baja la glucosa. Entonces, si una persona vive con diabetes, no está controlada, no se checa y se toma un jugo, pues obviamente va a hacer disparar su glucosa.
0: Oye, y también muchas personas que son muy ávidas de consumir refresco van a decir, bueno, ya no voy a tomar refresco, pero si van y se compran un juguito y dicen que el jugo es peor, ¿no?, que un refresco.
1: Me pasa mucho eso en consulta, ¿verdad?, lo que lo reemplazan y hacen referencia a evitar el refresco, pero lo reemplazaron por un refresco de sabor,
0: sí.
1: O un jugo envasado. Pero pues bueno, en la consulta les explicamos, enseñamos a leer etiquetas, a identificar cuántos gramos de carbohidratos tiene ese envase, cuántos azúcares, y pues bueno, solitos nos damos cuenta que es una mala opción.
0: Exactamente. ¿Otro alimento?
1: Pues bueno, la miel. La miel que sea natural no significa que no vaya a elevar la glucosa, como mencionaba ahorita con la granola. El utilizar la miel es un endulzante calórico que tiene el poder de elevar la glucosa, como el azúcar de mesa, el azúcar morena, el azúcar mascabado, son tipos de endulzantes calóricos que sí van a elevar la glucosa. Este también es un alimento que se utiliza para tratar las hipoglucemias, bajas de glucosa. Una glucosa menor a 70 requiere administrar una carga de carbohidrato como simple, como lo es la miel. Entonces, evitar utilizar miel en las preparaciones.
0: Sí, ok. Llevamos la granola, llevamos los jugos,
1: Y la miel.
0: Exacto. Okay. ¿Nos compartes otro regresando?
1: Sí, Lalo.
0: Bueno, en conexión contigo, volvemos.

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9: 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Vamos a conectarnos a través de nuestro WhatsApp 8120-229-981. Regresamos a hacer conexión contigo.

0: Ahí estamos, son las 9 de la mañana con 23 minutos. 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Seguimos platicando de algunos alimentos que hay que tener cuidado de consumirlos, sobre todo para personas que tienen por ahí diabetes y también para nosotros también y para la gente que dice, pues yo a mí me gusta cuidar. Pues ojo, hablamos de la granola, hablamos de la miel y también hablamos de los jugos, de estos alimentos que pueden elevar la glucosa. ¿Cuál será otro alimento más?
1: El alimento número 4, Lalo, son el yogur saborizado. El yogur puede ser una excelente fuente de proteína y dependiendo del tipo de yogur, pues va a ser bueno o va a ser malo. Como tú decías al inicio, o sea, hay diferentes marcas de yogur que pueden llegar a ser más comerciales que otras. El yogur saborizado a veces suele traer frutita añadida dentro de su preparación y a veces viene como con una mermeladita en el fondo del recipiente y eso pues obviamente es una carga importante de azúcares más agregadas a las que ya aporta el yogur. Entonces un buen yogur sería aquel que no tiene sellos de advertencia, que no tiene ningún sabor y le podemos agregar aparte frutita natural picada en lugar de que ya venga comercializado y procesado con frutita añadida. Entonces yogur de sabor para beber o para cucharita, mejor evitarlo.
0: Evitarlo, sí, es como comentas tú, o sea, si le ponemos yogur y luego abajo tiene por ahí una base de alguna mermelada y luego todavía si le agregas granola, pues es como comentas, es una bombita, ¿verdad?
1: Es una bombita de azúcar y muchas marcas a veces suelen traer como en paquetito
0: algún cerealito. Hasta cereales, arriba, sí, cierto.
1: Un cerealito arriba y pues bueno, te lo venden como el mejor desayuno saludable y la verdad es que no lo es, Lalo. Sí. No lo es.
0: Muy bien, otro alimento.
1: Otro alimento, bueno, el pan integral. Obviamente es un tipo de cereal adecuado, lo podemos incluir en nuestra alimentación. Nada de estos alimentos estamos diciendo que son prohibidos, pero sí cuando se trata de cuidar los niveles de glucosa, pues hay que considerarlos, ¿verdad? El pan integral, diferentes marcas, a veces algunas americanas, suelen tener una cantidad de rebanada de pan más grande que una rebanada de pan de caja tradicional y eso obviamente les aumenta los carbohidratos. Sí. Para alguien que vive con diabetes, que se inyecta insulina, el conteo de carbohidratos es súper importante para la hora de el consumo de alimentos. Entonces, siempre, a veces también, bueno, vamos a algunas panaderías, nos venden como algún tipo de barra de pan de caja artesanal, no trae etiqueta, no trae información nutrimental, no quiere decir que sea malo, pero sí a lo mejor buscar aquellas rebanadas de pan de caja con tamaño tradicional, que no vengan tan grandes y pues que sea base de granos, ¿verdad? De integral, de centeno, multigrano, cualquiera de esas opciones. No son prohibidos, no estamos diciendo que ese sea un alimento malo, pero sí contabilizarle los carbohidratos, vigilarlos y ver cuánta cantidad nos aporta.
0: Sí, por ejemplo, aquí, ¿con qué pan lo podemos sustituir? Este pan integral, como comentas tú, el multigrano, también se habla mucho el de masa madre.
1: El de masa madre tiene un impacto, es un índice glucémico bajo.
0: Bajo.
1: Y es mucho más benéfico para alguien que vive con diabetes, es más costoso. No quiere decir que ese sea el único y el recomendado para todos. Es una opción saludable, como tú mencionas, de centeno, multigrano, integral, cualquiera que no tenga sellos de advertencia.
0: Oye, de hecho hay unas cajas de pan que son comerciales, que todos conocemos, que si uno se fija en los ingredientes, pues muchos también tienen azúcar, ¿verdad?
1: Pueden llegar a tener incluso el jarabe de maíz de alta fructosa. Ajá. Este jarabe de maíz, pues, es este aditivo donde, pues, sí se le suele agregar otra cantidad de azúcar extra, como tú mencionas. Con el nuevo etiquetado y los sellos de advertencia, muchas marcas nacionales se les modificó sus ingredientes para que no contengan sellos de advertencia y ya tenemos esta opción más alternativa, más saludable, Lalo. Entonces, sí, no satanizarlo, pero sí a lo mejor vigilarle ahí.
0: Claro, y con moderación.
1: Con moderación también.
0: Sí. ¿Otro alimento?
1: Otro alimento. Pues bueno, las galletas multigrano, galletas a base de maíz, galletas a base de harina, no porque sean integrales, que muchas veces nos topamos con esta mercadotecnia, ¿verdad? Que tienen los empaques de las cajitas donde dice 0% o dice light. Light porque no tiene agregado extra azúcar añadida, pero como tal puede estar hecha a base de un cereal. Uh-huh. Entonces no quiere decir que sea libre, pero hay que tener cuidado con ese tipo de galletas de avena. La avena es un cereal, es carbohidrato, pero si dice 0% es porque no se le agregó azúcar. Sería una buena alternativa, pero no para considerarla de consumo libre.
0: Sí, ok, muy bien. Son las 9:29. Tienes más alimentos y lo vamos a estar platicando regresando, sí, en Conexión Contigo. 9:29, volvemos.

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0: Gracias, seguimos 9:36. Vamos con otro alimento más que, ojo, puede elevar la glucosa, ¿eh?
1: Los cereales de caja, Lalo, los cereales de caja. A veces tengo pacientes que me dicen, no, pues no, no sé, no, yo nada más me como un cereal, le pongo leche, le pongo plátano y lo ven como un alimento muy ligero. Realmente a la digestión puede parecer ligero, pero en cuanto a la carga de carbohidratos y alguien que vive con diabetes, pues sí es necesario contabilizar que todo el plato está lleno de carbohidratos. La leche, la fruta y el tipo de cereal que vayamos a elegir. Además, solemos servir el cereal en un platito de hondo. La caja, sí. Exacto, hondo, de la caja al plato hondo. Sí. Y no tenemos como dimensión de la cantidad de cereal que existe en esa cantidad que nos estamos sirviendo. Entonces, por cada media taza de cereal, el aporte de carbohidratos es alrededor de 15 gramos, que equivale a una tortilla. Entonces, imagínate cuántas tortillas en una cena. Estamos evitando la tortilla porque no queremos cenar así, pero estamos comiendo cereal. Entonces, imagínate cuántos carbohidratos estamos comiendo, alrededor de 5 o 6 tortillas. En lugar de elegir un platillo más beneficioso, ¿no? Sí. Un huevito con verduras.
0: Con aguacatito.
1: Aguacatitos, sí, tortillita de maíz. Es que la satanizan mucho.
0: Sí, digo, pues comerte 10, comerte 8, pues ya es un exceso, ¿verdad?
1: Exacto,
0: pero es un exceso. Te puedes comer 2, 3.
1: Totalmente, sí. Para que ayudar a controlar los niveles de glucosa sumado a una fuente de proteína como lo es el huevo, son los vegetales. Sabemos que a mucha gente no le gusta, pero pueden ser taquitos de pollo, taquitos de queso en lugar de huevo. Cada persona tiene sus preferencias y justo en eso tratamos de hacer en un plan de alimentación, ¿verdad? Personalizar a los gustos, a las preferencias de las personas. Pero definitivamente un cereal no es una buena opción.
0: Yo me hago unos taquitos de atún, ¿no?
1: Me
0: bien ricos en la
1: receta.
0: Noche. Sí, con unos taquitos de atún con cebolla morada, con picas tomatito, le va a dar el toque, el chipotle. El atún, una lata, 2 latas de atún y ya, 3 taquitos.
1: Me encanta tu
0: receta, Lalo. Riquísimo.
1: Delicioso.
0: Riquísimo, está riquísimo.
1: Sí.
0: Y pues, como comentas tú, aparte, otra onda, dices, pues me voy a cenar un tazón de cereal, pero es cenar, es cena también, o sea, como te puede alterar también a lo mejor en el sueño, el azúcar, la glucosa también.
1: ¿Qué? Puede provocar que tu glucosa en ayuno sea más alta de lo que tú esperabas por haber consumido un cereal como una opción saludable, Lalo. Entonces, sí, definitivamente hay otras alternativas, como tú lo mencionas, algunos taquitos de algún guisadito que hagamos por medio de una fuente de proteína.
0: Con huevito y aguacatito.
1: Delicioso.
0: Taquitos tan
1: delicioso.
0: Rico y como comentas tú, pues más nutritivos que
1: totalmente.
0: Un cereal
1: más equilibrado.
0: Sí, sí, pero sí, hay gente que no le gusta el aguacate y hay gente que no le gusta el huevo, pero pues hay muchas alternativas.
1: Hay muchas,
0: más.
1: Exacto.
0: ¿Verdad? Otro alimento, por favor.
1: Otro alimento, pues bueno, la fruta deshidratada. A veces solemos comprar frutitas deshidratadas para merendar y pensamos que pues es saludable. La gente me dice mucho, no, pues yo me comí unos arándanos, me comí unas nueces, unos dátiles, frutita, mango enchilado, es fruta, ¿no? Pero pues realmente pasó por un proceso de deshidratación y
0: Le quitan
1: lo bueno a la fruta. No son tan malos, o sea, una ciruela pasa, por ejemplo, o sea, pues tiene mucha fibra, es un alimento bueno, pero cuando se le agrega

0: Dale, Luis, sí, cuando estamos ¿verdad? Cuidando niveles de colesterol, la verdad es que no es buena opción tener esa polvito, esa grasita en polvo agregada, y muchas veces la venden ya saborizada,
1: sí.
0: Con sabores así como caramelo, con sabores muchos. Entonces, la verdad es que un buen café, pues es aquel que se prepara con agua, o sea, un café americano,
1: sí.
0: A lo mejor sí algún café latte, pero con algún tipo de leche descremada también.
1: Sí. Okay, pues dicen que el café es el café negro y
0: sí.
1: El agua y el café.
0: Bienvenido el café, la verdad sí. Es que no hay ninguna contraindicación para el café.
1: Muy bien, ¿cuántos alimentos nos quedan? ¿Qué tienes por ahí?
0: Nos queda uno más.
1: Ah, bueno, lo platicamos regresando.
0: Sí,
1: y
0: sí,
1: hacemos
0: sí.
1: Un pequeño resumen de todos los que compartiste. Para que tome nota, volvemos en conexión contigo.

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1: Vamos a despedirnos con un alimento más que hay que tener cuidado, que eleva la glucosa. ¿Cuál será?
2: Los licuados, Lalo, pueden llegar a ser muy nutritivos, pero también pueden convertirse fácilmente en una bebida muy concentrada en carbohidratos. Un licuado está hecho a base de leche, regularmente fruta. En algunos lugares suelen agregarle avena, suelen agregar miel y pues recordemos, o sea, otra vez son alimentos que están enlistados en los alimentos que aportan carbohidratos. Entonces, ¿qué sería una alternativa? A lo mejor agregar o utilizar alguna proteína en polvo, que a veces la gente pregunta mucho como, bueno, y es que esas no me las han recomendado, esas solamente las toma la gente que va al gimnasio, pero la verdad es que es un reemplazo a un desayuno que no esté hecho a base de principalmente proteína, como a lo mejor unos huevos revueltos, un omelet, la proteína en polvo a base de suero de leche o de origen vegetal a base de chícharo, pues es un reemplazo, es otro tipo de fuente de proteína que puede favorecer el preparar un licuado para agregar un poquito más de proteína y sí, hacer el licuado más balanceado.
1: Muy bien. ¿Nos haces un resumen de todos los alimentos? ¿Con cuál empezamos?
2: Empezamos mencionando, Lalo, la granola que dijimos que hay que tener cuidado porque habitualmente contiene azúcares extras a las hojuelas de avena de lo que ya está hecho. Los jugos de fruta, también dijimos que solían venderse como saludables, pero la verdad es que es una importante carga de azúcares. La miel es un endulzante calórico que tiene el poder de elevar los niveles de glucosa, no porque sea natural, no va a elevar los niveles de glucosa. Otro alimento mencionamos, Lalo, el yogur saborizado, que dijimos que evitar aquellos que tengan frutita agregada al yogur natural. El pan integral, de acuerdo al tamaño de la rebanada, va a aportar más carbohidratos, entonces no es un alimento que vamos a satanizar ni lo vamos a prohibir, pero sí hay que tener cuidado por el conteo de carbohidratos que me llega a aportar. Los cereales de caja, los mencionamos, y también pues las galletas, que dijimos que a veces nos vamos en el súper, que si son saludables, que si son light o 0%, no significa que no estén libres de carbohidratos y también pueden elevarnos los niveles de glucosa. Mencionamos también al final, pues el licuado. Así es, Lalo. Sí. ¿Cómo ves?
1: Muy bien, pues hay que tener, pues por ahí estar alertas, ¿verdad? De estos alimentos.
2: Sí, entonces yo creo que tomar mejores decisiones, creo que hay muchas más alternativas, a veces no tenemos tiempo para hacernos una preparación como las que platicábamos hace un momento, un omelet, unos taquitos de atún, implica el tiempo, el preparar, picar, lavar verduras, vegetales, pero sí hay que incluirlos, sí hay que incluirlos porque es nuestra fuente de fibra y realmente una alternativa es como dejar preparaciones hechas del fin de semana para utilizar durante mi semana y hacer mis platillos más equilibrados y no tan cargados en carbohidratos.
1: Así es, muy bien, pues qué buena información y sobre todo que es fin de semana, que cuando decimos, bueno, pues si es viernes, ya es sábado y el domingo y hay que tener esos hábitos y cuidarnos todos los días, ¿verdad?
2: Sí, Lalo, cuando vivimos con diabetes, pues el cuidado todavía se vuelve un poquito más estricto.
1: Sí, muy bien. ¿Me compartías una información que para que estén atentos de tus redes sociales?
2: Sí, Lalo, vamos a tener un Congreso Nacional de Diabetes. Este es un espacio diseñado para aprender, actualizarnos y conectar con expertos en el área de la salud. Este Congreso Nacional va dirigido a médicos, profesionales de la salud, pero también al público en general, los días 29, 30 y 31 de octubre en la ciudad de Monterrey, en el pabellón M, y pues pueden revisar más información en www.congresodediabetes.org para que se enteren de todos los detalles, Lalo.
1: Dicen que antes de que te vayas, que dice, ¿puedes preguntar por el jugo verde? ¿Se puede consumir todos los días?
2: El licuado verde es una alternativa súper práctica para incluir los vegetales que a lo mejor no tengo tiempo de consumirme durante mi día, pero no agregarle tanta fruta. Sí. La base es 3 vegetales y una sola fruta. Espinacas, pepino y a lo mejor apio o nopal y elegir una sola fruta. Pero si los licuados verdes, bienvenidos. Siempre,
1: ¿todos los días?
2: Todos los días.
1: Okay.
2: Siempre y cuando no estén hechos a base de jugo de naranja y estén licuados con agua.
1: Ahí está. está muy bien. Gracias por esta información, Jessica. Tus redes sociales, por favor.
2: Asociación Mexicana de Diabetes Nuevo León, Lalo, así nos pueden encontrar, o MD Nuevo León en Instagram.
1: Si quieren preguntarte algo y surge alguna duda, te pueden escribir ahí en Instagram directo, ¿verdad?
2: Así es, Lalo, muy muchas bien. Gracias.
1: Nombre, gracias a ti, Jessica. Alanis, ya la escucharon. Regresamos ahora con Priscila Navarrete en Conexión Contigo, 9:54.

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2: Priscila Navarrete, buenos días, ¿cómo estás?
3: Hola Lalo, encantada y feliz de estar aquí nuevamente con ustedes.
2: Con un temazo.
3: Sí, un tema muy importante para todos y todas.
2: Sí, tipos de apegos y estilos de crianza.
3: Así es.
2: ¿Por qué es importante este tema? ¿Por qué es importante que se queden a escuchar esta hora en conexión contigo?
3: Bueno, hay un autor que dice, el psiquiatra Enrique Rojas, que dice que la patria de todo hombre son los primeros 6 años de su vida.
2: Okay.
3: Y en los primeros 6 años de la vida es cuando se van formando nuestros estilos de apego, evidentemente por nuestras figuras principales de apego, que es mamá o papá o la figura que nos esté cuidando, ¿no?
2: Sí. ¿Hay cuántos tipos de apegos?
3: Mira, en teoría son 3, pero hay uno más estudiado por una especialista de nombre Mary Hainwood, que es el apego desorganizado. Pero básicamente vamos a estar fluctuando en tres tipos de apego, que es de lo que vamos a hablar en esta el día de hoy.
2: Ándale, porque podemos normalizar muchas situaciones y no nos damos el tiempo de decir, es un apego.
3: Claro,
2: ¿verdad?
3: Sí. El apego es la forma, el resultado del apego es la forma en cómo nos vinculamos posteriormente con otras personas cuando somos adultos.
2: Sí.
3: Por eso es tan importante la infancia.
2: Okay. ¿Cuál sería el primer apego que tú tienes por ahí que quieras compartir?
3: El apego más común, pues, es el apego seguro, que es, pues, evidentemente al que todos buscamos tener. Ese apego debe de tener ciertas características. El apego debe de tener autenticidad, es decir, que tú te sientas auténtico en la forma en que te vinculas y te relacionas con los demás. Después está la seguridad que tienes. La seguridad también tiene que ver el vínculo contigo mismo, ¿no? ¿Cómo te llevas contigo mismo? Evidentemente, sin seguridad no puede haber vínculo con la otra persona. Eso también incluye, porque ¿cuántas veces tenemos mamás o papás que no crean el vínculo con el niño y el niño no se siente seguro?
2: Sí.
3: Por eso se llama apego seguro, por la seguridad, el vínculo, la presencia y la conexión que tenemos con nuestros papás.
2: ¿Cómo sería un ejemplo de un apego seguro?
3: Un apego seguro es aquello que te deja ser auténtico, que te protege cuando evidentemente hay un peligro.
2: En cualquier relación.
3: En cualquier relación.
2: O no necesariamente es una relación amorosa.
3: No,
2: una relación
3: no.
2: Con un compañero del trabajo, compañera,
3: pero
2: amistad.
3: Pero más que eso, Lalo, es cómo nos dio el apego papá o mamá para entonces yo me relaciono a través de ese apego seguro con el otro. Entonces, yo como me siento auténtica, me siento segura, me siento que puedo tener un vínculo, una conexión con el otro, entonces yo otorgo esto a la otra persona. El problema es que la otra persona compata conmigo.
2: Sí.
3: Que tenga
2: sí.
3: el mismo tipo de apego.
2: Sí, claro, y el problema viene cuando no.
3: Exactamente.
2: Pero entonces, ¿qué hicieron los padres para que tuvieras tú este apego seguro, papá o mamá?
3: Claro.
2: ¿Qué fue lo que enseñó?
3: Lo principal, lo que te puedo decir, lo más importante de todo apego seguro es la conexión. O sea, lo más importante es que conectes con la otra persona. ¿Por qué? Porque puede haber papás presentes o mamás presentes, pero que no están presentes.
2: Sí, emocionalmente.
3: Emocionalmente, sí. Claro. O papás muy presentes, pero que emocionalmente no conectan con la emoción de la otra persona. O al revés, que simplemente están totalmente desconectados. Entonces es muy difícil que este bebé, que viene del vientre, a un mundo, adaptarse a un mundo que desconoce totalmente, no sentir conexión con el otro. Por lo tanto, no hay seguridad. Muchas veces confundimos el apego con amor. Y no, el apego no es amor, el apego es seguridad.
2: Sí, pero entonces este apego es, abro comillas, bueno. ¿Este apego seguro?
3: Claro, claro. Sí, ¿no? O sea, lo ideal es que, de hecho, en porcentajes, la mayoría de los seres humanos tenemos el apego seguro, gracias a Dios. Sin embargo, existen los otros dos apegos, que es el evitativo y el ansioso, que es de otros tipos de apego. Y te digo, esto se desencadena en los primeros 5 años de vida. Sí. Es donde está nuestra patria.
2: Pero se puede trabajar. Por ejemplo, claro. Decir, pues, quiero un apego seguro.
3: Claro, claro, se puede trabajar, pero primero tenemos que identificar en dónde está nuestra falla.
2: Sí, okay. ¿Dices que el apego evitativo también es parte de lo que traes? Sí. ¿Lo platicamos regresando?
3: Sí.
2: Muy bien, en conexión contigo, bienvenidos a esta segunda hora. Te recuerdo que tenemos boletos para la Caravana del Amor por Instagram. Y si ya participaste, pues dime ahí en WhatsApp. Volvemos.

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8: Ahí estamos, 81-20-22-9-981 es el WhatsApp, porque te recuerdo que estamos regalando boletos para la Caravana del Amor, ¿ok? Vi que estará la Sonora Santanera, ¿verdad? Coque Muñiz también, Estelita Núñez y muchos artistas más. De hecho, ya hay gente que está participando. José Antonio Santiago dice, buen día, boletos, la caravana. Ahí está, muy bien. Dice, hola Lalo, pues, ya hice esa pregunta, muy bien. Y también nos comentan, buen día, aquí escuchando el primer interesante tema, gracias. Ya me apunté para los boletos. Gracias, gracias a todos los que están participando. Ahora vamos con el apego evitativo. ¿Qué es el apego evitativo?
9: Bueno, a ver, primero, para que sea más digerible de entender. Imagínate que tenemos una línea. En esa línea, dependiendo, no sé, imagínate una línea de cualquier grosor. Ese es tu apego seguro. Nos vamos a brincar hacia arriba, es evitativo. Hacia abajo, es ansioso. Uh-huh. Entonces, ahorita vamos a hablar del evitativo. Este apego ansioso, este apego seguro, tiene que tener dos cosas. La presencia, la protección, uh-huh, y la autonomía. Que la persona se sienta autónoma y que sienta que tiene protección. Pero cuando hay exceso de autonomía, es decir, cuando hay demasiada independencia a tal grado que se convierte en negligencia el cuidado de las figuras de apego paterno o materno, ¿qué pasa ahí? Que el niño entiende que el vínculo se basa en estar evitando al otro. Uh-huh. Es decir, no hay conexión. No hay una conexión segura, hay una conexión inestable. Por eso es que los tipos de apego, o sea, tanto el evitativo, el seguro como el ansioso, son apegos que están persistentes, son apegos, digamos, de cierta manera que son inamovibles, así están. Entonces, el evitativo, el papá, los evita, son papás que están pero no están, que no atienden las necesidades emocionales de los hijos, hay mucha negligencia, mamás o papás que salen a trabajar y dejan a los hermanitos encargados de los otros hermanitos, o a los niños inclusive solos, o a cargo de otras personas que no suplen sus necesidades básicas o emocionales de manera adecuada. Entonces, estos padres evitan la intimidad y no hay dependencia emocional. el niño, lo ideal de todos los humanos es llegar a ser personas autónomas. Sin embargo, a estos niños que tienen apego evitativo, se les enseña desde muy chicos a ser independientes y hacerse valer por sí mismos desde muy chiquitos. Hay una distancia emocional en cómo se relacionan con otras personas, así los podemos identificar en la adultez, y priorizan la independencia antes de sentir conexión con el otro. Es por eso que evitan el contacto emocional con otras personas.
8: ¿Y cómo es evidente en un adulto un apego evitativo?
9: Claro, son personas que ante estímulos emocionales o contactos emocionales los evitan. O que se desconectan, o que logras, o que no logras encontrar esa conexión de una persona que, por ejemplo, tiene apego seguro o apego ansioso, que están muy ansiosos por recibir respuestas. Esta persona los evita. Y muchas veces podemos confundir esas actitudes con falta de amor, y no es falta de amor, es falta de seguridad y es falta de conexión con la otra persona. Por eso te digo, la base del apego es cómo conectas con las otras personas, y si tus figuras de apego no conectaron de manera adecuada, va a ser muy difícil que tú te adaptes a un entorno, al entorno de la otra persona que sí tiene conexión, cuando tú no lo tienes.
8: Entonces puede haber un choque, una persona con un apego seguro y un apego evitativo.
9: Claro,
8: ¿verdad?
9: El apego seguro está acostumbrado a tener relaciones saludables.
8: Sí.
9: Y en cambio el otro las evita.
8: Las evita.
9: Porque sería confrontarse consigo mismo y no tiene esa patria de los 6 años.
8: Oye, al final, si nos puedes compartir cómo trabajar en cada uno de los apegos.
9: Claro que sí.
8: ¿Verdad? Porque nos falta otro, que es el apego ansioso.
9: Sí, y el desorganizado.
8: Y es el organizado.
9: De hecho, el apego
8: evitativo. Ese no lo había oído. Ok.
9: El apego evitativo, el apego seguro y el apego ansioso están organizados.
8: Sí.
9: A pesar de sus contrariedades, siguen estando organizados. Por eso existe el desorganizado.
8: Ok, lo hablamos más adelante.
9: Claro.
8: Vamos con el apego ansioso también, unos minutos más.
9: Dale.
8: En conexión contigo. Sigan escribiéndonos ahí en el WhatsApp, o alguna duda que tengan del tema, ahí los leemos, volvemos.

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3: Ya son las 10 de la mañana con 22 minutos. Ahora hablaremos de el apego ansioso.
4: Y entonces, imagínate esta línea, sí, de apego seguro, vamos para abajo y está el apego ansioso, en donde hay sobrepresencia, en donde hay conexión de más, donde hay sobreprotección y por lo tanto el vínculo llega a ser muy dependiente emocionalmente. Hay un exceso de cuidado que genera miedo, que genera inseguridad. Tratamos de cuidar a nuestros hijos en exceso como para que se sientan protegidos, que se sientan atendidos, sin embargo, no les estamos dando la posibilidad de lograr de llegar a esta autonomía que te comentaba. El apego seguro debe de ser autónomo y debe de tener protección, pero en el ansioso tenemos sobreprotección y cero independencia y cero autonomía. Entonces queremos cuidar hasta de la tierrita que le entra a la uña a nuestros hijos. Sí. ¿Qué pasa con estos niños que se acostumbran a depender del otro, a que el otro les supla las necesidades e inmediatez? Porque las mamás que suelen tener este tipo de apego viven y se desviven por atender inmediatamente al niño. Entonces, cuando este niño crece, no está acostumbrado a frustrarse, no tiene tolerancia a la frustración, no tiene tolerancia a esperar, no tiene tolerancia a que la otra persona necesita a veces su espacio y pide mucho, en exceso, se frustra, se enoja, se desespera, se siente inseguro en los vínculos que no le dan sobreprotección. Es así como vamos creando personas dependientes o codependientes.
3: Sí. Por ejemplo, ¿cómo se ve en una relación de pareja esto? Porque con esto que vas a comentar, muchos se van a identificar y van a entender. Van a decir, claro, ya entendí.
4: Claro.
3: O sea, ¿cómo se ve una pareja en donde hay uno con apego ansioso?
4: O sea, el adulto que tiene sí, apego ansioso, uh-huh, necesita, por ejemplo, necesidad de aprobación constante. Todo el tiempo está necesitando que el otro le apruebe o le diga de lo que está haciendo, ¿no? Tiene mucho miedo al rechazo y mucho miedo al abandono y totalmente dependiente de la otra persona. Si la otra persona es evitativo, imagínate, el otro pide conexión, sí, de más y el otro quiere conexión de menos. Entonces, uno se repele y el otro lo busca. Es ahí donde vemos relaciones tóxicas, caóticas, sí, donde uno quiere estar presente y el otro no puede estar presente emocional ni físicamente. Le abruma al evitativo, le empalaga al evitativo, porque en su infancia vivió muchísima negligencia. Él busca, para él, la persona que tiene apego evitativo, la independencia es parte de su día a día. Entonces, compartir con el otro es una tarea, pues, muy difícil para él, ¿no? Y al ansioso, en cambio, no puede pensar, no puede hacer o tomar decisiones sin que la otra persona se las apruebe, las consienta o que esté, que sepa lo que quiere hacer, ¿no? Depende, okay, mucho del otro y el otro no depende.
3: Sí.
4: Por eso el apego seguro pues es lo ideal para podernos relacionar con la otra persona, porque cuando estás en apego seguro entiendes que la persona a veces necesita desconectarse, todas las personas a veces necesitamos desconectarnos y a veces dependiendo las circunstancias necesitamos apoyo de más, pero no constante, ¿sí?
3: Ok. Sí, dime.
4: Entonces, el tema del apego ansioso, pues es una llamada de atención para las que somos mamás, porque muchas veces no queremos que ni el aire les dé a nuestros hijos y no nos damos cuenta que les estamos haciendo un daño, lejos de ayudarlos, ¿no? Les estamos arreglando la vida y no les estamos dando una de las cosas indispensables que tenemos para ser personas sanas, que es la autonomía. La autonomía es algo de lo más imprescindible para poder desarrollarnos y relacionarnos con las otras personas. Si tú no eres autónomo, vas a depender siempre. Sí. Siempre vas a depender de las otras personas.
3: Ok, entonces aquí, ¿qué sería lo recomendable para las mamás? Darle la autonomía.
4: El apego seguro. Que es conexión, seguridad, vínculo, autenticidad, es decir, déjalos. Ajá. Déjalos que hagan lo que quieran. Déjalos que también cuando están en temas de elección de carreras, déjalos que elijan lo que quieran. Sí. Déjalos que elijan sus amistades. Claro, obviamente con la
3: protección de vida, ¿verdad? De vida,
4: claro, o sea, estar al pendiente de la conexión, tu presencia le importa mucho al niño. Claro. Que sepa que puede contar contigo. Pero cuando está de más o cuando está de menos, le estás haciendo un daño tremendo, porque el día que quiera relacionarse va a batallar. Y si hablamos de una relación de ansioso con ansioso, imagínate los hijos de papás que son ansiosos los dos. Sí. ¿Cómo van a estar criados? Van a crecer pensando que el mundo es un lugar peligroso todo el tiempo.
3: Un caos,
4: sí.
3: Ok. El apego desorganizado. Ajá. Falta, ¿verdad?
4: Sí, ese es el
3: lo que platicamos
4: nos
3: regresando.
4: Va.
3: Muy bien, y nos vas a decir más adelante también cómo trabajar en cada uno de ellos.
4: Claro que sí.
3: En conexión contigo, volvemos.

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1: Ahí estamos de regreso, muchas gracias. Vamos ahora con el apego desorganizado.
2: Ok.
1: Que sí está organizado, dice.
2: O sea, el evitativo, el seguro y el ansioso, sí. A pesar de no estar seguros, el evitativo y el ansioso siguen estando organizados.
1: Claro.
2: Esta teoría fue creada por John Bowlby. Sin embargo, el desorganizado, estudiado y desarrollado por Mary Ainsworth al unísono con John Bowlby, descubrieron que también existe un cuarto tipo de apego, que son los niños que han vivido maltrato en su vida. Niños que, hablamos ahora sí de trauma complejo, niños con maltrato, hijos de padres con problemas de salud mental, hijos con padres que han estado dentro de las drogas, el alcohol, ludopatía también pudiera ser. Y se le llama desorganizado, ¿por qué? Porque estos vínculos tienen una mecánica basada en el refuerzo intermitente. Es decir, un día papá está presente, otro día papá no está presente. Un día las cosas están, digamos, entre comillas, bien, o normalizamos el estar bien, y otros días hay abuso de todo tipo, ¿no? Entonces se desorganiza el apego.
1: Para que no sabes qué onda.
2: Exactamente, estos niños están totalmente desorganizados. Y para estos niños, cuando son adultos, es una tarea de titanes permanecer en cualquier tipo de vínculo o de relación, porque nunca supieron lo que era tener seguridad y conexión con la otra persona. Es aquí donde descubrimos que el apego desorganizado, a pesar de ser el menos común, es el más caótico y el más difícil de atender en terapia, porque estamos hablando de ya trauma complejo.
1: Sí, ok. Entonces, son cuatro.
2: Así es. Ahora, también es importante que el apego desorganizado no es exclusivo nada más de niños que han vivido maltrato. También puede ser que, por ejemplo, una mamá sea muy ansiosa y el papá sea muy negligente. Entonces tenemos dos figuras de apego en donde mamá me sobreprotege y papá me descuida totalmente. Entonces ahí no hay, me desorganizo. El apego está desorganizado porque realmente no hay un apego que esté estable.
1: Sí.
2: Dependiendo la figura de apego que me esté cuidando en este momento, es como yo creo el vínculo. Entonces también hay una desorganización ahí. El desorganizado tiene mucho que ver con los niños que han vivido maltrato, pero no necesariamente, ¿no? Si te das cuenta, tiene mucho que ver la conexión. O sea, el fondo del apego es fundamental para cómo nos vamos a vincular o a tener relaciones interpersonales con los demás en nuestra adultez.
1: Así es. ¿Qué te parece si regresando me compartes cómo trabajar cada uno de estos apegos?
2: Claro.
1: Para cerrar.
2: Claro que sí.
1: Muy bien, atentos. Y también conoceremos a los ganadores de los boletos de la Caravana del Amor. No te vayas.

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10: Tenemos los últimos minutos para que nos digas cómo trabajar cada uno de estos apegos que, pues, faltaría mucho tiempo, claro, pero algo sencillo.
11: Pues mira, principalmente, como siempre te lo he dicho, Lalo, identificarnos a nosotros mismos.
10: Tenerlo conciencia.
11: Tener la conciencia de que algo está mal en cómo me relaciono con las otras personas.
10: Sí.
11: A partir de ahí, yo, por ejemplo, si yo tengo un apego evitativo, va a ser más difícil confrontar con esa parte de ti que no quiere conectar porque se siente inseguro con la otra persona, porque siente que no va a llegar a una finalidad saludable. Entonces, queremos entender algo que nos es desconocido. Entonces, además de saber qué tipo de apego o qué necesidades tengo, es también el querer explorar y darte la oportunidad de que tal vez hay algo mal en la forma en que te vinculas con el otro y que quieres cambiarlo.
10: Uh-huh.
11: Porque no es nada más darnos cuenta, también es decir, quiero cambiarlo. Entonces, a partir de, por ejemplo, puede ser una terapia enfocada en traumas, sobre todo cuando hablamos de apego desorganizado. En apego desorganizado tiene que haber terapia basada en traumas, sí o sí. El tema de trabajar también con terapia basada, por ejemplo, en MDR, trabajo en Internal Family Systems, que tiene muchísimo que ver con el trauma. Todo lo que tenga que ver con trauma va relacionado directamente con el apego desorganizado y muchas veces cuando hay mucha negligencia en casa, también con el evitativo. Ahora, con el ansioso es terapia exclusivamente para trabajar cómo te relacionas codependiente o dependientemente con el otro. Muchísimo trabajo. Aquí, pues, la terapia cognitivo-conductual es una de las más certeras que te puede ayudar. Terapia de aceptación y compromiso también. Y sobre todo, muy importante, cuando tenemos un paciente así, de hecho, un paciente me decía, fíjate, qué importante es esto que tú me estás compartiendo, porque nosotros como padres a veces no sabemos que existe esto y educamos a nuestros hijos a como Dios nos dé entendimiento. si yo hubiera sabido que existían estos tipos de apego y que así nos vinculamos, yo hubiera hecho algo diferente con mis hijos.
10: Sí.
11: Entonces, con los hijos también es parte del tratamiento, el cómo te vinculas con los hijos. Pero entonces, cuando tenemos el apego ansioso, cuando somos muy dependientes con las otras personas, tienes que trabajar muchísimo soltando, trabajar mucho con que no todo depende de ti, no todo lo tienes que solucionar inmediatamente. Y no tienes que darle gusto o encontrar la aprobación de la otra persona con las personas que te vincules, porque entonces las otras personas se pueden aprovechar de tu falta de límites. Sí. Si te das cuenta, es muchísimo trabajo y es empezar desde abajo para ayudarle a construir mejores relaciones.
10: Ahora, las personas que tengan alguna duda, quieran alguna orientación contigo, ¿te pueden escribir a tus redes sociales?
11: Sí, me pueden encontrar como Silvia Priscila en Instagram o Pris Navarrete en cualquiera de las otras redes sociales.
10: Muy bien, pues ese es un tema que da para mucho, ¿verdad?
11: Sí, sí, sí, es mucha información, sí. Y muy poquito tiempo.
10: Muy poquito tiempo, así es. Muy bien, pues muchas gracias por compartir esto.
11: Gracias, Lalo, por la invitación.
10: Y te esperamos próximamente en Conexión Contigo.
11: Súper, gracias.
10: Bien, tenemos al ganador de la Caravana del Amor. Muchísimas felicidades. Gracias por participar ahí en Instagram, por también escribirnos, pues prácticamente toda la semana en el WhatsApp. Felicidades para Juan Roberto Villarreal Aguilar. Él es el ganador, Juan Roberto Villarreal Aguilar. Muchas felicidades. Le van a dar indicaciones ahí en Instagram para que esté atento y le digan cuándo viene por sus boletos. Felicidades, Juan Roberto Villarreal Aguilar. Bien, pues una semana más de Conexión Contigo. Se quedan con muchas promociones más, muy buena música. Nosotros regresamos el próximo lunes. Que tengan un excelente fin de semana. Estoy en las redes sociales como Lalo Seri FM. Que todo fluya y nada influya. Gracias, Alex Rojas. Gracias, José López Paisano. Hasta el lunes. Bye, bye.
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9: Iniciamos. Muy buenos días, bienvenidos. Estamos dando inicio al show de los espectáculos esta mañana de viernes 2 de octubre con una temperatura muy rica de 24 grados centígrados. Ay, ay, ay, ¿verdad? Y luego estas lluviecitas que si ayer nos mojamos, amanecimos como medio agripaditos, algunas personas, saludos. ¿Cómo les fue de lluvia? Qué cosa, ¿verdad? Ayer Monterrey, un caos por todas partes. Esperamos que todos ustedes, queridos amigos nuestros, que siempre están muy pendientes de la radio en el 98.1, estén muy bien. Estén muy bien. Y hoy tomando siempre las medidas de precaución para poder llegar a tiempo a cualquier lugar, porque en algunas zonas todavía, pues sí, quedaron algunas afectaciones. Estamos dando inicio a este espacio, soy Coranelda González, voy a estar contigo hasta las 12 del mediodía, y hoy, en ausencia de Alex López, que está en unas merecidas vacaciones, me acompaña la güera, la productora también de este programa, Monse Dávalos. ¿Cómo estás, Monse? Bienvenida.
10: Muy buenos días, encantada de estar de este lado de cabina, lista con toda la información del mundo del espectáculo.
9: Oye, el día de hoy también tenemos, bueno, muchas invitaciones a muy buenos eventos, viene mucho teatro a Monterrey, vienen muchos conciertos y también tenemos entrevistas comerciales y con artistas, entonces va a estar muy completo este programa de fin de semana para que ojalá nos hagas el favor de estar presente desde que inicia hasta que se acaba este show, por supuesto. Hoy vamos a invitar al público a que vaya a disfrutar de La Muerte de un Viajante. Esta apuesta es protagonizada por Juan Manuel Bernal, un gran primer actor con más de 40 años, 41 de trayectoria, con importantes proyectos en el cine, en series, televisión, novelas y teatro, por supuesto. Hoy lo tenemos también y en una entrevista, en un encuentro que tuvimos cara a cara con él, estaremos pues incluyendo una parte, ¿verdad? Una síntesis, porque fue larga esta charla con Juan Manuel Bernal.
10: Y muy interesante porque nos platica muchas cosas acerca sobre el mundo del teatro, lo que vamos a ver en la puesta en escena y mucha más información que nos dejaron con la boca abierta.
9: De verdad que sí, ¿eh? Como por ejemplo, ¿cómo se pagó él su carrera? Que me hizo en algunas confidencias también de
10: sí.
9: Esto. Dice a mí, de veras que a veces hay que criar a los hijos con hambre, con cierto nivel de hambre para que se esfuercen, para que luchen, para que tengan una ilusión del por qué seguir adelante y la motivación diaria que él vendiendo tortas, en los negocios de sus papás.
10: Sí, sí.
9: Se pagó su carrera.
10: Sí, él se empezó a comprar sus libros gracias a que vendía tortas.
9: Así
10: y
9: es.
10: También que tomó la gran decisión de dejar de estudiar para contador para dedicarse al teatro.
9: Faltándole 9 meses para acabar la carrera,
10: sí.
9: Dijo, pero mi gran pasión de vida siempre ha sido esta. Así que bueno, aprendimos mucho y hoy tenemos una síntesis de esta conversación con Juan Manuel Bernal. Y por supuesto, bueno, pues mucha información de los famosos. Hoy es cumpleaños de un grande, Sting, 75 años.
10: Así es, y recuerden a todos los fans de Sting, este fin de semana a las 6 de la tarde en La Vida de Internacional, vamos a escuchar todos sus éxitos y muchas colaboraciones que tiene el artista.
9: Ay, qué bonito, especial, no se lo pierdan porque es un gran artista, una figura icónica, Sting, por supuesto. Vamos a arrancar con todo lo que está sucediendo en el mundo del espectáculo, que es muchísima información. Aquí están nuestros avances en ¿Qué Show?
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11: También quitarle el tabú un poco y la empatía son puntos importantes. ¿Por qué? Porque el tabú de pronto sobre la salud mental también masculina es muy grande, ¿no? Y de pronto nosotros nos aguantamos hasta...
12: Me quita de estar presente también, que digo, ¿sabes qué? Yo estoy bien físicamente, ya me dijo mi doctor que se puede, ya está en Dios. Así que cuando Dios diga, Él quiere, yo quiero, pero nos amamos. Y ya también decidimos si hay bebé.
13: Por su proceder con todo esto, ha ido desencadenando una serie de frentes que no tienen nada que ver con lo que en inicio estaba viendo el licenciado Lozano. Yo no sé.
14: En ese momento creo que habían entrevistado a Maribel y ella dijo que le había hablado a su papá, al papá de Imelda. para saber del nieto, de cómo estaba, tengo entendido, y dijo que, pues él le dijo que...
13: El niño lo dejó en Estados Unidos, abandonado. Entonces, ahorita pues, se interpuso otra denuncia por abandono de menor, porque no sabemos dónde está el menor ni con quién está, porque no está con ningún miembro de su familia directa.
2: ¿Cómo detesto de hacer un reality o de que las cámaras estén conmigo? Es que tengo que arreglarme. Yo prefiero lucir menos bonita y ser más yo.
3: Yo siempre les he dicho que soy pro cirugía. Si quieres hacerte, hazte. Si no quieres hacerte, no te hagas. Claro, ponte... Bueno, eso sí, no sé, ya depende de cada quien, porque existe una enfermedad, efectivamente, hacerte cosas...
9: Pues todo esto y muchísimo más aquí en este programa. Quédate con nosotros en esta emisión de viernes fin de semana, porque también hay muy buena música aquí en Qué Show. Y al regresar, todo lo más relevante que ocurre con los famosos. Si te quedas,
10: te enteras.

0: 11 de la mañana con 9 minutos. 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
1: Ya estamos de regreso con todo lo que pasa en el mundo del espectáculo en ¿Qué Show?
0: Gracias. Regresamos 11 de la mañana, 14 minutos. Vamos a continuar con más información y le recordamos a nuestro público que hoy hay accesos dobles para La Muerte de un Viajante, protagonizada por Juan Manuel Bernal. Gran historia de este clásico de Arthur Miller. No se lo pueden perder y es para la función de el sábado 3 de octubre. 3 de octubre es la invitación a las 8:30 de la noche en el Teatro de la Ciudad. Y bien, mi querida Monse, vamos con las declaraciones del abogado de Maribel Guardia, Alonso Beceiro, que rompe el silencio. Dio una entrevista larga, ¿eh?
13: Larga y extensa.
0: Sí, donde comparte los detalles sobre la situación legal en contra de Imelda, la nuera de Maribel, por la presunta suministración de medicamentos a Julián Figueroa.
13: Así es.
0: Lo que podría, desgraciadamente, haber provocado su fallecimiento. Ya están bajo, pues, esta suposición.
13: Sí, así es. Y él también aclara aquí en estas primeras declaraciones que ya de plano, después de las primeras declaraciones o de las últimas declaraciones que ha dado Imelda en diferentes medios, podcasts y reporteros, es todo eso ya se unió para tenerlo como investigación, para poder proceder a que ella tenga que estar con un juez y ver cómo va a ser el tema de su niño. Porque aparte también habla de la extracción del niño a Estados Unidos, que ella se puede meter en un tema legal.
0: Que ella sola, es que sola está acabando su tumba esta muchacha. Sí. Sola se sube a las redes, bye bye México, y no, y dicen que fue y dejó al niño como para molestar a Maribel, y luego ella dijo, no, yo nunca dije que me iba a ir, yo ya estoy acá en México, y el niño.
13: Y aquí el abogado también dice que ella le mandó unos mensajes a Maribel diciéndole que ya no iba a ver al menor.
0: Fíjate nada más, vamos a escucharlo. Aquí está, él es abogado de Maribel Guardia.
13: Así es.
14: Efectivamente, han sido una serie de actuaciones que hemos tenido que desarrollar desde que tomamos el tema, porque se ha ido descubriendo más y más situaciones anómalas que no habían sido investigadas en su momento.
15: La semana pasada ya fue denunciada. Desde que iniciamos el estudio del expediente, aparecieron muchísimas contradicciones y muchísimos medios de prueba que apuntaban a que ella primero le suministraba indebidamente, le conseguía y le suministraba indebidamente psicotrópicos. Después de eso, que el día de que pierde la vida el hijo de Maribel, ese día las personas que se encontraban con él nada más eran precisamente Imelda y su hijo. Ya no le presta el auxilio al hijo de Maribel, a pesar de que estaba viendo que se encontraba en condiciones muy graves. Entonces hay una omisión de auxilio que evitado de haberse evitado la muerte del hijo de Maribel. Esa es la denuncia que se presentó en esos términos. A partir de ahí ha llevado Imelda una serie de actos muy, muy extraños. Y culminó el día de ayer o antier diciendo que se iba a Estados Unidos con el niño, que ya no le mandó mensajes a Maribel diciéndole que no le iba a volver a vivir en Estados Unidos. Es extraño porque aquí hay una situación en la cual ella dice que va a vivir en Estados Unidos, pero no tiene ni residencia en Estados Unidos ni es ciudadana norteamericana. Ella regresa al país diciendo que el niño lo dejó en Estados Unidos abandonado. Entonces, ahorita pues, se interpuso otra denuncia por abandono de menor, porque no sabemos dónde está el menor ni con quién está, porque no está con ningún miembro de su familia directa, abuelos o ella misma. Además, está en una situación irregular en Estados Unidos, ¿no? Cuando se trata de menores o sustracción de menores hacia el extranjero, Estados Unidos lo ve directamente en ese tipo de actos como trata de personas.
0: Dios santo, ¿qué grado se fue ya esta situación? O sea, abandono de menor en Estados Unidos, pues es una situación irregular. Esto es una pesadilla, ¿eh? ¿Cómo se ha venido transformando esta historia? ¿Cómo ha ido tomando cada vez otro tinte, otro tono? Cuando ya pensamos que todo iba a estar bien, de que bueno, ya la ley dijo que la mamá, el niño debe estar con la mamá, ya Maribel se conformó, ya dijo, bueno, pues hasta que crezca lo veré. Mira nada más la vueltezota, ¿no? ¿Cómo revira el caso?
13: Sí, así es.
0: Y lo que nos falta por saber, porque aquí, a raíz de las declaraciones de Imelda, es que nos enteramos ya en este podcast que hizo con Hugo Mejuto, que ella conseguía, como dice el abogado, y suministraba psicotrópicos a Julián Figueroa cuando pues iban en contra de su salud, que solamente estaba ella con él y su hijo, y hubo omisión de auxilio. Anteriormente no se dijo nada de esto hasta que ella declaró esta información. Ni Maribel había sacado a relucir esta situación de que solamente estaba ella, de que no lo ayudó, de que pues nada.
13: Bueno, aunque recordemos que Maribel Guardia, si no me equivoco en las fechas y viéndolo así cronológicamente, Maribel Guardia estaba en Perfume de Gardenia.
0: Sí, ella estaba en Perfume de Gardenia.
13: Entonces ella estaba retirada de su casa y obviamente estaba Imelda con...
0: Sí, pero nunca, cuando muere, nunca. Obviamente habló Maribel de esta situación. No, tampoco, no. Ni se dijo, ya fue la última que lo vio, que no le prestó auxilio. Aún y cuando se pelearon y disputaron por el niño, salió esto. Sino que fue hasta que esta muchacha declaró estas cosas en el podcast.
13: En el podcast.
0: Que pues ya se le interponen todas estas denuncias.
13: Y también, también cuando vieron su actitud en las declaraciones que pusimos el día de ayer, donde ella está temblando y está nerviosa cuando la reportera le está preguntando de que, oye, y si tú tuviste la culpa, están diciendo que al parecer tú fuiste la involucrada en el que él falleciera. Entonces ella se empezó a poner nerviosa y eres como, entonces todo indica que lo que estás haciendo va contra la ley, ¿no?
0: Vamos a escuchar qué más comenta el abogado, porque habla sobre pues su postura sobre los abogados que actualmente tiene esta mujer, Imelda Garza Tuñón, pues esposa de Julián Figueroa, nuera de Maribel Guardia, y habla de cómo la están aconsejando para el caso, y al parecer, pues nada, bien, vamos a escuchar.
16: No es prófuga, pero acertado decir que ella puede hacer ir y decir con el niño lo que quiera, ¿no? Ella se le impone una carga con la custodia del menor, tiene que cumplir con las obligaciones del menor, no puede decir, como lo manifestó ella literalmente, lo saqué de la escuela, pedí un permiso y ahora lo voy a meter a una escuela de Estados Unidos. O sea, son actos que lleva a cabo ella que van en perjuicio del menor. El licenciado Lozano, que es un abogado respetado, entró en esto por la sucesión. Imelda, con su proceder, con todo esto, ha ido desencadenando una serie de frentes que no tiene nada que ver con lo que en inicio estaba viendo el licenciado Lozano. Yo no sé si él la va a representar en tantos frentes que ya hay ahorita. No le está haciendo caso a lo que le dicen sus propios abogados. Yo no sé si el licenciado Lozano va a seguirla representando, porque no es de las características él de estar soportando este tipo de situaciones completamente carentes de sentido. Y si no le está haciendo caso a los consejos de su propio abogado.
0: No, pero entonces, ¿a quién? ¿Quién la está asesorando? Si no le hace caso a los abogados, el papá también, o sea, el señor que, bueno, a ver, pues tiene toda la autoridad moral también para hacerlo como padre, como abuelo de esa criatura, porque lo que más preocupa evidentemente es el niño, ¿no? Y esta acción que ella tuvo de, yo ya regresé a México, pero ya lo saqué de la escuela de aquí, pedí permiso y ahora va a estar en Estados Unidos y nadie se va a enterar dónde está, que la ley de Estados Unidos lo toma como un abandono de menor irregular. Esto es una situación irregular en Estados Unidos, o sea.
13: Y todavía no se ha abierto el caso en Estados Unidos. Si se llega a abrir este caso en Estados Unidos, ella le iría fatal.
0: ¿Qué será el destino de esta mujer? A ver, y todo esto porque fue y acudió al podcast de el productor Hugo Mejuto, que ya se puso a hacer podcast, pero él es productor de shows como Grandiosas y de otros más, pero le encanta todo el show business, y entonces, ¿por qué la invitó? O sea, ¿por qué pensó en Imelda Tuñón este productor Hugo Mejuto? Vamos a escucharlo porque habla por primera vez de por qué invitó a Imelda Garza Tuñón a su podcast y qué pasó después de estas pues tan desafortunadas de declaraciones.
17: Invito a Imelda para un tema de relaciones personales de pareja.
18: Porque yo tengo una buena imagen de Imelda cuando las dos veces que le he tratado en temas artísticos, más que nada profesionales, no personales, nadie le aplaudió. Estamos hablando de temas de relaciones de pareja serios con dos expertos. Tampoco ahí había un juez, no invitamos a un juez ni a una autoridad. Nosotros somos una mesa de percepciones donde no representamos precisamente las opiniones o lo que los invitados digan. Estamos presentando un invitado y sus declaratorias son independientes al programa. En ese momento creo que habían entrevistado a Maribel y ella dijo que le había hablado a su papá, al papá de Imelda, para saber del nieto, de cómo estaba, tengo entendido, y dijo que, pues él le dijo que no le quiso dar mucha información, le colgó el teléfono. Lo que yo traté es que, oye, Ime, tu hijo está maravillosamente bien, lo traía, lo acompañaba a Ime, pero estaba en otro espacio. Fue como le dije, oye, mándale un mensaje a Maribel contestándole cómo está, porque lo estamos viendo aparentemente todos muy bien, ¿no? Y fue como que se puso, le costó mucho trabajo decir su nieto está bien a Maribel. O sea, me impactó mucho que sí no hay comunicación.
0: No, pero por estar rota, pero es que también, a ver, Hugo es tremendo. Dice, la invitamos para hablar temas de relaciones de pareja y luego, a ver, mándale un mensaje a Maribel diciéndole que su nieto está bien. O sea, es tiro para sacar y saben como por dónde, qué puntos tocar, qué fibras para poder sacar al final del día declaraciones como las que le sacó.
13: No, y al principio del podcast sí estaban hablando sobre relaciones de lo que él le invitó a ella, sí, pero después se fue llevando a que tú quién eras y qué hacías, claro, y qué ponías.
0: Pues
13: y...
0: es que sí, es más, no, pero
13: y
0: a ver.
13: Llegó a esas conclusiones.
0: Estás con un hombre de colmillo largo así, ¿no? Que extiende, sí, claro, primero empezamos con el tema y se va ganando la confianza, uh-huh, y se la va llevando y además sabiendo y viendo el antecedente de Imelda, que estamos viendo que es muy imprudente para hablar,
13: demasiado dijo,
0: esto va a terminar en otro nivel y en otro color, y así terminó. Bueno, a ver, pues lo único que, y lo más preocupante siempre va a ser la situación del menor. Ahora, a su edad, a sus 9 años, este niño, hijo de Julián Figueroa y de Imelda, nieto de Maribel Guardia, es muy lamentable la situación, porque con los niños no, o sea, con los niños no, y lo que le va a repercutir en su etapa adulta, porque hoy todo se queda aquí en las plataformas, es algo, ya es mucho el estrés postraumático de la pérdida de un padre, de la forma en que fue arrebatado de su madre, y luego con la abuela, y luego todas estas notas, de verdad, sí, esto es un daño irreversible para ese niño.
13: Pobrecito, sí.
0: Vamos a música, y regresando, hay más de los famosos al volver en este show, si te quedas,
13: te enteras.
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0: 11:30 y bueno, pues les tengo noticias a todos los amantes de los conciertos. ¿A quién no nos encanta ir a disfrutar de un buen show, de un gran concierto? 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
0: Gracias, 11:36 minutos y bueno, esta mañana, oigan, qué viernes tan lleno de muchas cosas y sorpresas, información de noticias. Y bueno, pues el día de hoy le quiero dar la bienvenida a Janet Ramos. Voy a hacer un enlace en este momento con Janet, que ella es coordinadora del Departamento de Psicología de Cruz Rosa. Y bueno, pues Janet, viene una campaña muy interesante que en Génesis nosotros apoyamos siempre mucho. Génesis siempre está en campaña rosa durante todo el mes de octubre para tomar conciencia también de esta lucha contra el cáncer. Hoy te saludo con muchísimo gusto, Janet. Buenos días.
17: Hola, buenos días. Igualmente, muy contenta de estar aquí otro año más.
0: Gracias, Janet. Cuéntame un poquito, porque sé que City Market y Fresco Monterrey, junto con Cruz Rosa, esta asociación de beneficencia privada, están apoyando de manera integral a mujeres de escasos recursos que pasan por el proceso, lamentablemente, del cáncer. ¿De qué se trata esta campaña y cómo podemos participar?
17: Sí, nuevamente un año más, pues bueno, City Market y Fresco Monterrey, pues bueno, se unen a esta noble causa, en donde hay una tienda rosa de la Grupo de la Comer, y es una campaña que tiene el objetivo de sensibilizar el cáncer de mama y apoyar a esas mujeres que están viviendo el proceso y combatiendo la enfermedad. Se hacen una serie de actividades y hay una gran variedad de artículos de edición rosa que benefician a estas mujeres que viven el proceso.
0: Okay, vamos a encontrar en esta tienda una gran variedad de artículos de edición rosa en combinación con algunos de los proveedores. Ilumina de rosa las fachadas de varias de sus tiendas y sus marcas exclusivas, por ejemplo, Pharmacom, Golden Hills, productos gourmet, orgánicos y sin azúcar, así como el departamento de frutas y verduras, pues donan parte de sus ventas a organizaciones de la sociedad civil, ¿no? Esto es correcto.
17: Sí, es correcto. Nosotros somos una asociación que ya tiene más de 20 años trabajando, brindando servicios que ayudan de alguna manera a este proceso integral de estas mujeres que están en recuperación.
0: Sabemos y hemos estado personalmente, directamente en la fundación año con año. Me ha tocado, he tenido el honor de poder estar ahí, compartir con algunas de las mujeres que incluso les dan albergue. Han atendido a más de 17,000 personas durante el 2025, brindando servicios como alojamiento, alimentación, atención psicológica, terapia de rehabilitación física, medicamentos, estudios y a través de Cruz Rosa, todo, que fue fundada desde el 2004.
17: Así es. Hemos, a lo largo de todos estos años, tratando de que esta intervención o estos ejes de acción que realizamos con nuestras personas, pues les sirva cada vez más, tanto a la mujer que vive el proceso como a su familia, que también lo vive de forma distinta, pero lo vive.
0: Totalmente, y siempre juntas somos más, y el apoyo es muy importante, todo esto en conjunto, todo este apoyo integral. ¿Cómo el público, Janet, las personas que nos escuchan, podemos sumarnos todos y contribuir a esta tienda rosa? ¿Dónde las encontramos? ¿O es en todas las tiendas de City Market y Fresco? ¿O para poder participar es comprando estos productos? ¿Qué más podemos hacer?
17: Exacto, sí, es en las tiendas, en las de Monterrey, ya sea City Market y Fresco, y por ahí, bueno, es en la gran variedad de artículos que ya mencionaste, que sean edición rosa, y bueno, con eso pueden aportar un granito de arena a estas mujeres.
0: Si ustedes...
17: También tenemos nuestras redes sociales, tenemos también, se pueden comunicar con nosotros si tienen alguna duda o quieren otro tipo de participación.
0: ¿Cuáles son las redes sociales, Janet?
17: Son Cruz Rosa, tanto en Instagram como en Facebook y como en Twitter, que era ex.
0: Ah, ahora es ex, muy bien. Entonces ya lo saben, amigas y amigos que están escuchando la radio esta mañana de fin de semana y les toca hacer el súper, ya sea hoy, mañana, sábado, tempranito, el domingo. Si van al City Market que está allá en Gómez Morín o a cualquier sucursal de Fresco, en cualquiera de las dos van a encontrar este espacio que es la tienda rosa con todos estos productos, como les decía yo, desde productos gourmet, orgánicos y sin azúcar, en Farmacom, que está muy grande la farmacia, por cierto, todos los productos de Golden Hills, el departamento de frutas y verduras, y todos estos se suman de lo que tú compres, pues va a ir una parte donada directamente a Cruz Rosa, ¿es correcto, Janet?
17: Así es, siempre todos los apoyos y donativos cuentan y son muy valiosos para nosotros, para seguir apoyando.
0: Pues muy bien, nos unimos, hacemos este esfuerzo para apoyar, porque desgraciadamente, Janet, son muchas las mujeres que están en esta lucha contra el cáncer, y hoy también tenemos la buena noticia de que muchas personas han ganado esta batalla con una detección temprana y oportuna, y queremos hacer esta

0: cruzrosa.org.mx. A lo mejor ahorita habrá alguien que nos escuche y diga, yo tengo un familiar que está bajo recursos, exacto, que no puede, no encuentra el apoyo. Ahí en Cruz Rosa hay desde alojamiento, atención de enfermería, rehabilitación, terapia emocional, todo el apoyo integral que necesita una mujer en esta batalla contra el cáncer. Y bueno, pues ahí podrán darles esa asesoría y ese apoyo, ¿verdad, Janet?
1: Así es, acérquense con nosotros, nos pueden marcar a nuestros contactos y con mucho gusto vamos a estar pendiente y tratando de ayudar, como siempre.
0: Qué amable, muchísimas gracias y que tengas muy bonito fin de semana. Ahí estaremos también haciendo el súper en City Market o en Fresco y apoyando, comprando estos productos de la tienda rosa de Grupo La Comer. Muchísimas gracias.
1: Gracias, hasta luego, buen día.
0: Buen día. Gracias, gracias a La Comer también por esta participación apoyando a Cruz Rosa, porque esta es una campaña que tiene como objetivo sensibilizar sobre el cáncer de mama y sobre todo contribuir a su combate directamente.
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1: Hola, ¿qué tal? Muchísimas gracias. Ya estamos de regreso con más de los famosos en este show. Hoy estamos de verdad de manteles largos aquí en el programa En Qué Show, porque le quiero dar la bienvenida en este bloque a un primer actor. A ver, pues es que yo no le puedo llamar de otra manera porque son más de 3 décadas de trayectoria y ustedes lo conocen, lo admiran, lo han aplaudido, lo han visto seguramente en El Callejón de los Milagros, en Cilantro y Perejil, La Habitación Azul, Capadocia, Cansado de Besar Sapos, 4 Lunas. Bueno, y me puedo seguir porque la lista es larga, larga. Monarca, me encantó esta serie, también buenísima. La cabeza de Joaquín Murrieta, también es un actor que, pues, recordemos que en el

0: 2015, él me dirá si estoy bien o no. En las fechas obtuvo el premio Ariel al mejor actor por, pues, excelencia de Obediencia Perfecta. En el 2024 recibe la Diosa de Plata también como mejor coactuación masculina por Confesiones, y una gran trayectoria sin parar, y lo estoy conociendo fuera del aire y les puedo decir que es un apasionado de lo que hace y que yo creo que si vuelve a nacer se volvería a dedicar a lo mismo. Hoy me da mucho gusto tener en el programa a el actor Juan Manuel Bernal. Bienvenido, Juan Manuel.
1: Muchísimas gracias, un placer estar aquí contigo.
0: Igualmente. Oye, y yo quiero que me cuentes un poquito, porque vamos a hablar de lo que te trae a Monterrey, que es, bueno, pues este viajante de regreso a México, ¿verdad? Este clásico, sí, de Arthur Miller. Antes de entrar ahí de lleno, hay muchas personas, Juan, que evidentemente con todos estos proyectos te conocen, que te han visto, y que luego te decía yo fuera de...
1: Se vuelve uno parte de la familia.
0: Sí, del soundtrack, ¿no?, de la vida, ¿no? También de... Sí. No, pero bueno, hablando del cine, de las series, sí, sí, de todo, sí, de las novelas, pero... Y la gente erróneamente a veces nos hacemos ideas de las personas, de los, sobre todo de los famosos, de los actores, de los cantantes. Ay, será así, se me hace que es bien enojón, se me hace que es bien buena onda, se me hace que... Y así, ¿no? ¿Tú qué le dirías a la gente que no te conoce en esencia? ¿Quién es? ¿Cómo es Juan Manuel Bernal?
1: Pues yo en la vida cotidiana soy más introvertido. Uh-huh. Soy de pocos amigos, de amigos entrañables. Soy muy de familia, soy un muégano con mi familia. Uh-huh. La mayor parte del tiempo que si no estoy trabajando estoy con mi familia. Disfruto muchísimo a mis hermanos. Vengo de una familia grande, o sea, somos 7 hermanos.
0: ¿Puros hombres?
1: No, somos 3 hombres y 4 mujeres.
0: Okay.
1: Mis padres ya emprendieron el viaje, pero nos dejaron muy unidos. Nos procuramos mucho, la pasamos bien. Pues ahora sí que no necesitamos más, ¿no? Porque
0: con un montón,
1: con tanta familia.
0: Sí.
1: Entonces soy muy familiar. Creo que soy un buen amigo. Tengo y soy muy trabajador. Yo diría que hasta soy adicto al trabajo. Amo lo que hago. Creo que dijiste 3 décadas, ya llevo 4. Siendo recuento de los años, yo digo que he sido alguien que ha pasado más arriba de un escenario que en mi vida cotidiana. Siento que a veces siento que he vivido más arriba de un escenario que en mi vida cotidiana.
0: Pues, sí.
1: Porque hubo muchísimos años de mi carrera en los que hacía 2 o 3 cosas a la vez. Tenía esta culpa de no saber decir no. Uh-huh. En proyectos que me gustaban, porque yo decía, tengo tantos compañeros que sufren y que no tienen trabajo, y yo siempre tengo ofertas de trabajo, y entonces me costaba mucho trabajo decir que no. Y entonces llegué a hacer, lo más que llegué a hacer en un momento fue 2 películas, una obra de teatro y una telenovela al mismo tiempo. No me preguntes cómo.
0: Pero en el mismo mes.
1: O sea,
0: ¿cómo?
1: Sí, más o menos como en la misma temporada, en donde, obvio, todo se lograba.
0: Sí.
1: Pero no te quiero decir las colitis, gastritis y todas las itis que tuve, porque estaba totalmente enfermo, loco. Pero lo hacía mucho por el amor y la pasión que le tengo a la carrera, por lo afortunado que he sido, porque eso también hay que reconocerlo. Sí. He sido alguien, siempre he hablado del privilegio, de he sido alguien privilegiado y he sido alguien afortunado, pero también hablar desde el privilegio que te ganas, porque el privilegio también se trabaja.
0: Uh-huh.
1: y el trabajo se trabaja, valga la redundancia. Soy alguien apasionado de lo que hago y le pongo toda mi energía. Entonces, no creo que sea de gratis lo poco o mucho que he logrado. Ha sido a base de mi trabajo y sigo siendo el mismo desde que empecé. Sigo poniéndole la misma energía a mi trabajo. Hoy me puedo dar el lujo de decir, ya me doy un espacio, ¿no? Por ejemplo, cuando me ofrecieron La Muerte de un Viajante, que fue hace aproximadamente un año.
0: Uh-huh.
1: Me hablaron de fechas y yo dije, ok, entonces tengo que medirme y ver qué voy a hacer en el año, porque cuando empiece a ensayar La Muerte de un Viajante no quiero estar haciendo otra cosa. Y entonces, pues ahí perdí oportunidad de hacer serie, de una película, pero incluso en el extranjero. O sea, Alguien me dijo, pero ¿cómo vas a dejar una película con fulanito de tal que es estrella de Hollywood por hacer esta obra? Para mí tiene más prioridad hacer esta obra.
0: Hoy te hace más sentido este clásico de Arthur Miller con su historia.
1: Exacto.
0: Que, siento que es por eso, no el que sí, lo demás.
1: Todo, exactamente lo que acabas de decir. Me hace todo el sentido, me vulnera, me pone muy frágil y muy feliz de estar haciendo una obra que me habla completamente de la paternidad, de los padres en particular, y hay allí cosas que a mí me están tocando muchísimo en este momento de mi vida con respecto a mis padres. Entonces, es una obra que yo tenía que hacer sí o sí. Es una obra que siempre he sido alguien, le decía en algún momento a la terapia, que le decía que siempre he sido alguien que me programé inconscientemente. Muchas cosas que han salido de mi carrera, que a lo largo de la carrera han sido porque las he llamado. La he leído y dije, un día voy a hacer La Muerte de un Viajante, un día voy a hacer Macbeth, un día voy a... Y hasta hoy se me ha cumplido.
0: Wow.
1: Porque la mente también funciona así.
0: Es muy poderosa.
1: Te programas, la mente es muy poderosa.
0: Uh-huh. Para lo bueno y lo malo, ¿eh? Eso claro. Hay que decírselo a la gente, porque sí es cierto, pasa.
1: Claro, para lo bueno y para lo malo. Yo dije, cuando estudiaba, dije, quiero hacer tele, porque no quiero ser un actor que padezca de hambre. Al mismo tiempo que hice la tele, yo dije, yo quiero hacer, nunca voy a dejar de hacer mi teatro. Es el árbol que me da todo. El teatro sí me doy un, sí, para mí hacer teatro es tan especial que tiene que ser muy especial lo que voy a hacer, si no, no lo hago, porque...
0: Muy selectivamente.
1: Sí, porque es muy... Te quita la vida, se te va todo.
0: Entonces, ¿cuánto tiempo te lleva, por ejemplo, el meterte en la piel en este personaje para interpretar la muerte de este viajante regresa a México?
1: ¿Cuánto tiempo me ha llevado? Pues un buen de tiempo. Se podría montar, o sea, se podría alargar más, porque es una obra tan compleja. Y además que, déjame decirte que nosotros tenemos músicos en vivo, un músico extraordinario, joven, que dio la casualidad que está musicalizando también la serie que hice. Entonces, coincidimos aquí y él está con nosotros todo el tiempo. Al mismo tiempo que nosotros estamos ensayando, él está creando música para la obra, y vamos a tener a dos músicos extraordinarios en vivo. Entonces, el proceso de creación es de los procesos que más disfruta un actor, pero depende. Ahorita llevamos 8 semanas y estamos llegando justos a Monterrey, porque aquí estrenamos.
0: Aquí estrenan el día 2 al 4 de octubre, Teatro de la Ciudad. Únicas fechas para ver La Muerte de un Viajante regresa a México, con música en vivo, con primeros actores, por supuesto, Juan Manuel Bernal encabezando este proyecto. Vamos a hacer una pausa y regresando les decimos más sobre la obra y por qué no deben de perderse este clásico de Arthur Miller. Ya volvemos.
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5: 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Ya estamos de regreso con todo lo que pasa en el mundo del espectáculo en ¿Qué Show?
6: 11:58 minutos, ya regresamos y les recuerdo que hoy tenemos justo la invitación para que vayan a disfrutar La Muerte de un Viajante con Juan Manuel Bernal, que es la puesta en escena que está presentando en una breve residencia aquí en Monterrey. Entonces, lo acabamos de escuchar también en la entrevista. Gracias, querido Juan Manuel Bernal, por esa apertura para nosotros y abrirnos el corazón, porque lo ven como un actor. Ay, es muy serio, es muy enojón. Dice, así me ven porque los papeles me tocan rudos.
7: Sí, era el villano.
6: El villano. Y es, bueno, pues de verdad imponente como actor.
7: Pero es bien buena onda.
6: Lindísimo, tú estuviste conmigo aquí en las entrevistas y muy lindo.
7: Platica muy padre.
6: Y bueno, vamos con Galilea Montijo. ¿Qué pasa con Gali? Pues habla de su experiencia tras la quemadura que sufrió durante el tratamiento estético y da la importancia de acudir con los profesionales.
7: Así es, y también dice, yo estoy a favor de las cirugías, así que háganse lo que quieran hacer, pero siempre con un experto.
6: Que lo que se cae, se tiene que levantar, dijo Galilea. Escuchemos.
8: Yo siempre les he dicho que soy pro cirugía. Si quieres hacerte, hazte. Si no quieres hacerte, no te hagas. Claro, ponte, bueno, eso sí, no sé, ya depende de cada quien, porque existe una enfermedad, efectivamente, hacerte cosas. A mí me da muchísimo miedo que mi expresión cambie, que fue uno de los problemas que tuve con este médico. Pero mira, ya pasó. Y al contrario, me dio mucho gusto, como les decía, platicarlo en el podcast, porque me dice la doctora, güey, ahora que expusimos tu caso, ¿hay más mujeres como tú pasándola mal?
6: Ya nos vamos, son las 12 del mediodía, se nos quedó pendiente, hay varias informaciones de la Chiquis Rivera, que se quiere convertir en mamá, no, yo no sé, pero está monetizando mucho con su plataforma y también con su serie en VIX, ya está la segunda parte, y qué bonita se ve, ¿eh?
7: Se ve muy bien, se ve muy radiante, sí. Y aparte porque ella comentaba también de que ya es mamá de perro y hijos, entonces ella está encantada y dice que obviamente no retira la idea de ser mamá en un futuro, pero por lo pronto es mamá de perro y hijos.
6: Pues no es moda, ya es tendencia de los chavos hoy decir, no, hijos no, perro y hijos. Entonces, bueno, ya es decisión de cada quien, ¿verdad? Ya nos vamos. Lionel Messi será doctor honoris causa en la Universidad de Buenos Aires antes de su adiós a la selección. Otro regalito más que se lleva también y otro trofeo más para, pues, la egoteca. No, ni para, pues merecido. La historia. ¿No? Para su historia también, así es. Gracias, Monse Dávalos.
7: Yo encantada de acompañarte el día de hoy y nos estaremos escuchando la siguiente semana también.
6: Así es, el próximo lunes aquí los esperamos con más información de los famosos y ganador que se va a la obra de teatro La Muerte de un Viajante es Hilda Romelia Aguilar Santa Cruz. Hilda, vente ya por tus boletos antes de que se venga la lluvia, por favor. La obra es para mañana sábado, ¿ok? Ya puedes venirte por tus boletos. Cuauhtémoc 725 Norte, entre Carlos Salazar y Treviño. Gracias, Joselito, en el control digital de audio y principalmente a todos ustedes por su atención. Soy Coranelda González. Regreso el próximo lunes con más de los famosos en punto de las 11 y acompañada de mujeres poderosas. Estarán conmigo las intocables en el programa. Estará Patricia Reyes Espíndola, Aileen Mujica. Ahí les contamos, porque no sé si me las traigan a todas, pero van a estar las intocables aquí en este show haciendo el programa conmigo el lunes, así que no se lo pierdan. Gracias, buen fin de semana, bye bye.
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9: Muy buenas tardes, mi nombre es Hugo Aranda Tamayo y le presento la información más importante.
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10: Actualmente la temperatura es de 23 grados centígrados. La máxima esperada para el día de hoy será de 25 grados. Continúa la posibilidad de lluvia fuerte, vientos suaves y variables. La mínima será de 21 grados.
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9: Un escenario caótico fue el que se vivió durante la noche de ayer y las primeras horas de este viernes tras las fuertes lluvias que se registraron en el área metropolitana de Monterrey. Las precipitaciones provocaron el cierre de diversos puntos viales en Monterrey y su área metropolitana debido a los encharcamientos y al incremento en los niveles de los arroyos, por lo que las autoridades mantuvieron vigilancia en zonas consideradas de riesgo. Protección Civil de Nuevo León explicó que las inundaciones dejaron cierres viales preventivos y el rescate de personas atrapadas en sus vehículos, además de inundaciones. Pese a las afectaciones urbanas, confirmaron saldo blanco sin personas lesionadas ni víctimas mortales que lamentar. En total se atendieron 70 reportes de vehículos varados, 88 fallas por cortocircuitos, 18 inundaciones en distintos puntos, 8 reportes de cables colgando, 5 postes caídos o en riesgo de colapsar y 2 árboles derribados. La bancada de Movimiento Ciudadano en el Congreso sumó a un diputado más. Se trata de Francisco del Bosque Ramos. El legislador llegó como suplente del diputado Mario Soto Esquer, quien solicitó licencia para separarse del cargo.
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9: Dos jóvenes entraron armados con bombas Molotov y machetes a la secundaria 13 de Torreón, Coahuila, privando de la vida a la subdirectora e hirieron al menos a otras 3 personas. Tras cumplirse 12 años de la desaparición de los 43 normalistas, la presidenta Claudia Sheinbaum aseguró que nunca se va a fabricar una prueba en el caso Ayotzinapa. Y la presidenta Claudia Sheinbaum firmó 2 acuerdos para garantizar y fortalecer la producción de aguacate de exportación.
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9: El Pentágono anunció la adjudicación de un contrato de 24.400 millones de dólares a un fabricante de armamento para acelerar la producción de misiles SM-6, mientras Washington trabaja en reemplazar la gran cantidad de municiones usadas en la guerra con Irán. Los hutíes proiraníes de Yemen atacaron un transformador eléctrico en la ciudad santa de Medina, en Arabia Saudita, según la coalición militar dirigida por Riad, un acto que Turquía condenó firmemente.
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11: Manifestantes que se oponen a la participación de Irlanda en sus partidos de la Liga de Naciones, esto ante la selección de Israel, interrumpieron el encuentro del equipo contra Austria el jueves, lanzando pelotas de tenis al campo. El árbitro llamó a una pausa de hidratación en cuanto las pelotas con banderas palestinas cayeron sobre el césped. En ese momento Irlanda derrotaba 1-0 a los 19 minutos de juego. El partido por fin se reanudó después de la pausa de 4 minutos y los manifestantes también se congregaron antes del encuentro para protestar las acciones de Israel en el territorio de Gaza. Un pequeño grupo de activistas de la iniciativa Stop the Game se instaló cerca del estadio y exhibió una bandera palestina y pancartas en apoyo al jugador irlandés Gavin Mansud, quien decidió boicotear el sábado ambos partidos de su equipo con Israel. Para Enfoque al Momento, Ramiro Palomo Zavala.
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12: John Cena llegó a la Ciudad de México para presentar Matchbox, la película, y fue recibido entre gritos y ovaciones de fans en Toreo Parque Central. El luchador y actor compartió alfombra gris junto a Jessica Biel, Arturo Castro, Sam Richardson y Teyora Parris, además de convivir con el público y firmar algunos autógrafos. John Cena interpreta a Sean Walker, un agente de la CIA que se reencuentra con sus amigos de la infancia y termina involucrándose en una aventura internacional. La cinta está inspirada en los populares juguetes de Mattel y llegará a Apple TV el próximo 9 de octubre. Para Enfoque al Momento, Dinora Ríos.
9: Estas son las noticias más importantes. Mi nombre es Hugo Aranda Tamayo. Que tenga una excelente tarde.
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0: campos al taller del maestro vengo, la última estrofa me gusta, a tener la decisión de amar o a tomar la decisión de amar. Oigan, ya lo han escuchado, ¿no? En ocasiones, igualmente yo. Pero si lo analizamos, es así como que bastante profundo. Porque una cosa es amar a alguien y otra cosa es decidir amar a alguien, a pesar de lo que sea. Y bueno, en ocasiones decimos, no me siento capaz de amar a fulanito, manganito, por esto, por lo otro y por aquello. Y cuando decimos, humanamente no me siento capaz, entonces ahí entra la parte divina, la parte que viene de lo alto. Decimos, Señor, necesito de tu gracia para poder amar a fulanito o a manganito, aunque en lo personal no me nace. Y pareciera como imposible para mí. Pero una vez que hacemos esa decisión, y le pedimos que él intervenga, que a través de su gracia lo podamos lograr, nos quedamos asombrados. Y dices tú, wow, es que ahora veo con otros ojos a esa persona. Fuera algo así como que, ¿cómo les podría explicar? Dices tú, es que con mis ojos yo veía a esta persona así, así, así, pero ahora la veo con otro lente. Y pues es que en realidad cuando interviene Dios, todo es diferente. No sé si te ha pasado que, no sé, vas al campo, vas al mar o vas a alguna parte y andas bien atribulado, bien cargada o así, y todo te parece así que bonito, pero cuando vas así como que en conexión con el Creador, esto, lo otro, todo lo ves así como si, no sé, como si tuviera más brillo, como si fuera más bonito, como si fuera, no sé, algo fuera de serie. Así pasa, fíjense, así pasa cuando decimos, yo decido amar a esta persona, como que empieza a darle, así, hasta me empieza a caer bien. Me caía bien gordo, me caía bien gorda, ahora hasta me cae bien. Curioso, ¿no? Pero no hay nada imposible para Dios y todo lo podemos en Cristo que nos fortalece. Y así empezamos este programa, amigos, dándole primer lugar a quien primer lugar se merece, que es el Todopoderoso. Continuamos aquí en Un Día a la Vez.
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0: Hola, ¿qué tal, amigos? Me encanta saludarlos y ya estamos aquí con Julio González, nuestro productor, editor, y hoy compartiendo micrófonos con una servidora. Julio, ¿cómo estás?
2: Muy bien, Silvia, gracias por la oportunidad y tenemos un tema muy interesante porque fíjate que yo no sabía que el zinc tiene beneficios para el cabello y más.
0: Excelente, este mineral es esencial y se encuentra en forma natural en varios alimentos y sí o sí el cuerpo lo requiere. ¿Por qué? Pues porque este te va a ayudar muchísimo a no perder tu cabello, te va a ayudar muchísimo a mejorar los niveles en sangre y bueno, tú sabes que hay muchos hombres que sufren de alopecia, no quiere decir que con esto te va a volver a salir cabello, pero si te quedan por ahí algunos, pues los puedes conservar, por así decirlo.
2: Es correcto, Silvia. Asimismo, hay otros síntomas que indican la deficiencia de zinc, como la pérdida de apetito, también el retraso en el crecimiento o en la maduración sexual, déficit inmunitario o problemas en la piel, y entre estos últimos justamente se encuentra una enfermedad genética llamada acrodermatitis
0: enteropática.
2: Exactamente, que es cuando ya el déficit de zinc es bastante bajo.
0: Fíjate nada más, o sea que sí o sí necesitamos estar siempre con niveles óptimos de zinc. Y bueno, el zinc lo tenemos en crema tartemal con liposomas. ¿Te gustaría escuchar un poquito al respecto, Julio?
2: Por supuesto.
1: El zinc es uno de los minerales más importantes para nuestra salud. De hecho, ocupa el segundo lugar por su concentración en el organismo, tan solo después del hierro. Recientemente, en diversos estudios, se ha demostrado que un incremento de zinc en la dieta reduce en gran medida el estrés oxidativo y el daño en el ADN. Además, nos ayuda a activar cientos de enzimas y puede actuar como agente antioxidante y antiinflamatorio. Los alimentos que expertos recomiendan por su contenido en zinc son el maíz, el trigo, los frutos secos y verduras como las coles, las espinacas y la zanahoria.
0: escuchamos todo sobre el zinc. ¿Qué ventaja tenerlo en crema tras dermar, Julio? Porque cuando es en cápsulas, a veces si lo tomas en ayunas te provoca como náusea. Y esto no sucede con nuestra crema, que aparte de ser efectiva, gracias a sus liposomas, como ya escuchamos, es muy práctica. 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
2: 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Platicamos que el zinc es muy importante para el cabello, pero no solamente eso, Silvia, el magnesio y biotina también fortalecen el cabello.
0: ¿Y en qué forma, Julio? Este mineral tan importante como es el magnesio tiene un rol crucial en procesos como la síntesis de proteína, la transmisión neuromuscular, el control de glucosa en sangre e inclusive en el funcionamiento correcto de estos órganos que drenan nuestros líquidos tóxicos del organismo, que son nada más y nada menos que los riñones. Y el magnesio también tiene propiedades antiinflamatorias, ¿no es así, Julio?
2: Así es, como lo acabas de mencionar, y por un lado va a mejorar el estado de las articulaciones, la piel y el cabello, por lo que es un mineral cuyos múltiples beneficios deben ser, pues ahora sí, Silvia, aprovechados al máximo. Entonces quedamos en que tanto el zinc como el magnesio y la biotina de alguna forma fortalecen mucho al cabello.
0: Así lo es. Hay alimentos también como el girasol, las semillas de girasol, que son muy ricas, y aparte las almendras, espinacas, nueces, quinoa y aguacate, ricos en magnesio. Y bueno, mencionamos también la biotina y la vitamina B7. Te quiero comentar, el día de hoy tenemos el sulfato de magnesio, también en crema tras dermar con liposomas. Vamos a escuchar todo y regresamos.
1: Probablemente ya hayas escuchado hablar del magnesio, pero ¿conoces la importancia de este mineral? Para empezar, es un nutriente esencial en el organismo. Nos ayuda a mantener el funcionamiento normal de músculos y nervios, apoya el sistema inmune, mantiene constantes los latidos del corazón y ayuda a que los huesos permanezcan fuertes. Otro gran aporte a la salud es que el magnesio, en conjunto con la coenzima Q10, trabajan para reducir la frecuencia y la intensidad de los ataques de migraña. La Organización Mundial de la Salud destaca su importancia, posicionándolo en su lista modelo de medicamentos esenciales.
0: ¿Qué les pareció? Pues el magnesio, ya escucharon todo al respecto, es un sí o sí que debemos de tener a la mano, y que mejor que sea en crema transdermal. 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
0: Es correcto. Y la biotina, Julio, también es muy importante.
2: Sí, forma parte, Silvia, del grupo de vitaminas B, que ayuda al cuerpo a convertir los alimentos en energía y así metabolizar pues las grasas y las proteínas, y se considera que sus propiedades contribuyen a fortalecer las uñas, el cabello, evitando roturas y también pues aumentando su grosor.
0: Por supuesto, y si vamos a hablar de vitaminas, no podemos dejar pasar la vitamina A, también llamada retinol. Es una forma de vitamina A, el retinol, y este es esencial para una buena visión, así como para mantener un sistema inmunitario y una piel saludable. Y después de mencionar la vitamina A, no podía faltar la vitamina C, Julio.
2: Exactamente, que actúa como un antioxidante en el cuerpo, además de proteger de los rayos UVA. El cuerpo pues la usa para generar colágeno y también, Silvia, como una barrera contra los radicales libres, como pueden ser, por ejemplo, el humo del tabaco o la contaminación.
0: ¿Y en qué alimentos se encuentra la vitamina C? Pues en el limón, la naranja, las mandarinas, las fresas, el pomelo, la piña y el kiwi, entre otros, porque también está el rey de la vitamina C, o la reina de la vitamina C, que es nada más y nada menos que la guayaba.
2: Riquísima.
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0: 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Pues ya quedó, amigos. Gracias, Julio.
2: A ti, Silvia. Continuamos con más aquí en Un Día a la Vez.
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3: Más para ayudar a mejorar tu vida y que tengas esos tips y esas herramientas para alargar tu salud y sobre todo alargar tu belleza. Mi nombre es Adriana Díaz y agradezco como siempre a Silvia Carnevali, una gran amiga, por la oportunidad que me da de platicar y de comunicar muchísimas cosas que me gustan para el bienestar, tanto mío como el de los escuchas. Y fíjate, el jengibre o la fibra de jengibre, que hoy te voy a platicar de ella. Yo dejé de comprar el jengibre cuando Silvia sacó su fibra de jengibre, porque es mucho más fácil para mí. De hecho, los coreanos en Estados Unidos venden mermelada de jengibre, que es sumamente complicada por hacer. Yo la estuve comprando mucho tiempo, pero esto con de la pandemia, que si subes, que no subes, entonces fue imposible para mí. Aparte de carísima, es difícil de conseguir porque realmente, pues el jengibre es muy solicitado por muchas culturas y nuestra gente, ¿no? Fíjate, el jengibre tiene muchas propiedades. Pero dejemos a un lado la mermelada, que es complicado, y aparte en dólares y muy altos dólares conseguirla, porque está en $60, imagínate. Yo te estoy hablando de una fibra de jengibre que es muy económica, en un paquete grande. Yo antes también compraba, aparte de la mermelada, iba al súper y me compraba el jengibre. Pero oye, estabas yendo y viniendo, y aparte de que el sabor es muy fuerte, que hay que lavarlo, hay que pelarlo, que no puedes comprar un montón porque se te echa a perder, dije, quiero ser más práctica. No, a veces lo extiendo en el cereal o a veces en la papaya con yogurt. Me pongo media cucharadita y lo rocío entre mi cereal y la fruta que estoy comiendo. Y bueno, ahí está ya los nutrientes del jengibre. También a veces en una bebida caliente lo pongo. Por ejemplo, quiero un té de manzanilla, le pongo tantito fibra de jengibre. O simplemente quiero beber el jengibre solo, lo hago totalmente solo. Yo te doy varias opciones para que veas que tú a un solo producto le puedes sacar muchísimo, pero muchísimo provecho. Para que llegaste del horno a los quequitos, calientito, ponle espolvoreado tantito jengibre. Cambia el sabor. Aparte, fíjate todo lo que te ayuda. Y ahí te va. El jengibre es, digamos que, tiene su larga historia, ¿sí? Y no solamente en la gastronomía, lo tiene en la medicina alternativa y en muchas otras cosas. Se ha utilizado para aliviar síntomas de resfriado y digestión. Su aroma y sabor son muy característicos. ¿Quién no dice huele a jengibre? ¿Y quién no recuerda las galletas de Navidad con sabor a jengibre? También es un potente antiinflamatorio y también un potente. El jengibre resulta muy efectivo para dolores musculares y articulares que muchos tenemos por la edad o por el deporte, por el cambio de clima, por operaciones. Y diversos estudios demuestran que es un excelente auxiliar para incluso reducir los síntomas de la osteoartritis, que sí se padece. ¿Cuántas de ustedes a veces amanecen con que no pueden mover los dedos? O, ay, es que me duele la espalda y no saben ni por qué. Bueno, pues hazte un estudio. Y es más, antes de hacerte el estudio, evítate el gasto, empiézate a tomar la fibra de jengibre. Es algo muy bondadoso. Pues no les comentaba hace un momento que hasta las galletas de jengibre tienen un sabor particular y pues siempre es parte de que huele a jengibre tu casa, como que consumes el jengibre en las galletas. Pues no nada más lo tenemos que usar en la época otoñal, yo creo que es parte esencial que estemos consumiendo día a día, porque el jengibre nos ayuda a las molestias de la digestión, a molestares estomacales, mejora

0: la función cerebral y protege contra daños cerebrales relacionados con la edad. Fíjate qué importante para todas aquellas personas que de repente, pues, han tenido algún problema de salud y que a lo mejor hubo, como que es un derrame cerebral, como que alguna venita les produjo algo, yo creo que es momento de que empiecen a beber su fibra de jengibre. Aparte de que te ayuda a muchísimas cosas, te va a ayudar para prevenir daños cerebrales, que hay una edad en que cualquiera nos puede pasar. En el 2000, ¿qué será? No, un poquito más, en el 2018, un poquito más, tuve cuatro amigos, dos mujeres y dos hombres, que en el mío en San Miguel, otro en Torreón, uno en México y otro en Monterrey, tuvieron derrame cerebral. Yo estaba en shock, porque una de ellas es prima mía, de 50 años, en ese entonces tenía 50, Marilú, que estaba en Torreón, Jerry, que en Monterrey, y Lorenzo, que estaba en México. Fíjate, en el mes de noviembre fue algo que me impresionó mucho. ¿A qué se debe? No lo sé y no lo quiero saber. Lo que sí quiero saber es que me aconsejen o que me den tips para prevenir, y es alargar tu vida. Prevenir es vivir. Un buen regalo para tus papás, si me están escuchando y tienes abuelos, tienes papás grandes, y un regalo excelente para ti sería la fibra de jengibre. Tómatela todos los días. Puedes ponerle mantequilla a un pan y ponerle tantita fibra de jengibre, te cambia el sabor. Para todos aquellos que nos gusta cuidarnos y sobre todo que te gusta experimentar con, pues digamos, los recursos que tenemos. La fibra de jengibre se puede tomar frío, curt, en una ensalada fresca. Te la recomiendo muchísimo, es parte de mi dieta de día a día. Y como siempre, agradeciéndote este espacio y seguimos adelante. Adriana Díaz.
1: El jengibre tiene una larga historia, no solamente en la gastronomía, también en la medicina alternativa, ya que ha sido utilizado para aliviar los síntomas del resfriado e incluso favorecer la digestión. Su aroma y sabor son muy característicos y también sus potentes propiedades antiinflamatorias y antioxidantes. El jengibre resulta muy efectivo para dolores musculares y articulares. Diversos estudios demuestran que es un excelente auxiliar para reducir incluso los síntomas de la osteoartritis. Además, recientemente se encontró que ayuda a reducir los niveles de azúcar en sangre, así como los niveles de colesterol alto malo y triglicéridos. Esta fibra de jengibre ayuda a disminuir las molestias por indigestión y otros malestares estomacales, además de que mejora la función cerebral y protege contra daños cerebrales relacionados con la edad. Definitivamente el jengibre es un superalimento con una amplia variedad de nutrientes benéficos para la salud.
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4: Ya tenemos aquí con nosotros a Gaby Lara. Oigan, Gaby Lara, te extrañábamos. Gaby, ¿cómo has estado?
5: Ay, muchas gracias, he estado muy bien, qué bueno, gracias a Dios, y gracias por invitarme, Silvia.
4: Pues siempre súper bien recibida, lo que pasa es que tú eres así como multitask. Sí, sí, sí. Y platícame un poquito, Gaby, tú con en tu área de psicología, que pues das terapia y se te presentan muchos casos, ¿qué es lo que más está ahorita así como tocando la puerta?

0: Gaby, te necesito por esto. Gaby, ¿me puedes echar la mano? Gaby, ¿qué es? ¿Cuál es el tema?
1: Lo más fuerte son situaciones en la pareja, problemas de matrimonio, los noviazgos, las chicas que la dejó el novio y se van hasta abajo, o sea.
0: Sí.
1: Tristemente ya ahorita no tenemos mucha información,
0: ajá,
1: pero no tenemos tanto recurso emocional para poder soportarlo.
0: Y para las personas que nos están escuchando, vamos a hablar de las chavas que de repente el novio, pues, por quítame estas pajas, ¿sabes de qué? No eres tú, soy yo, ahí nos vemos, y la deja a la niña, pues, en un mar de lágrimas, y obviamente esto afecta también a la familia, Gaby.
1: Sí, definitivamente la familia, ahí es donde van a rebotar todas las situaciones que tenemos en lo personal. Los papás, los hermanos de la chica, las amigas, todo el mundo está viviendo el duelo, está viviendo las broncas que se están,
0: claro,
1: apareciendo, y unos dan un consejo, otros dan otro diferente. Los papás lo ven desde el punto de vista que fueron los afectados, entonces muchas veces no tienen una objetividad al momento de aconsejar. Y todos están inmiscuidos en esto.
0: ¿Cuáles son las herramientas que tú aconsejas para una chica antes de empezar una relación? Porque, bueno, ya la empezaste, ya el chavo te cortó, por así decirlo, y pues te quedas así como que ahogándote en un vaso de agua. ¿Pero cómo se puede evitar esto?
1: Yo creo que nuestra infancia... tenemos que ir aprendiendo y tomando recursos desde que estamos pequeños. Papá y mamá, tristemente no es siempre, pero deben de enseñar a los hijos también a administrar sus emociones. Los enseñamos a otras cosas, a leer, a caminar, a muchas cosas, pero esto que es tan importante como enseñarles cuando alguien te abandona, cómo vas a enfrentar esta situación, y no lo tenemos. Tenemos tanta información a la mano. Tenemos en el internet los temas que quieras, y ahí tú puedes ir aprendiendo también, pero no lo hacemos, porque esta generación, Silvia, es una generación desesperada, una generación que quiere todo rápido, no tolera que alguien esté en contra de algo, de tu manera de pensar, no toleran cualquier barrera que se enfrente, porque no tienen los recursos para poderlos enfrentar.
0: ¿Y cuáles son estos recursos?
1: Estos recursos es paciencia, mansedumbre, analizar, detenerte, tener esa cultura de detenerte para tomar una decisión e incluso pedir consejo, informarte, pero también checar. Y tener también un tiempo de terapia, o sea, tener un recurso donde tú puedas ir a desahogarte y preguntar, ¿cómo voy? O sea, ¿realmente estoy preparada para una situación de ese tipo? Porque hay muchos brotes y muchas alarmas y muchas evidencias o señales de que la persona no es la persona que tú esperabas o no es la
0: ¿Cuáles
1: persona.
0: ¿Cuáles son estas señales? Vamos a hablar de tres.
1: Tres señales. Es un chico que te evita. Para hablando de las señoritas que nos están escuchando, las muchachas, te evita, te ve cuando él quiere solamente, no está pensando en tus necesidades sino solamente en las de él. Es una persona que te está limitando y te está controlando tus amistades, por ejemplo, te está limitando también el tiempo que pasas con tu familia. Es una persona que nada más está fijando en lo que tú tienes y en lo que tú puedes dar. Tú le pagas las cosas normalmente y nunca se ve que él sea una persona que le importes y que quiera aportar algo más. En esos tres puntos.
0: ¿No? Oigan, ya con eso tuve suficiente como para como que se me hiciera, no sé, se me revolviera un poquito el estómago. Porque para empezar, o sea, si él va a ser el proveedor, si estás tú en un noviazgo serio y tú eres la que tienes que pagar, pues ya empezamos mal. No es que uno quiera ser mantenida, uno sabe trabajar.
1: No, yo creo que es un equipo, sí, se puede ser un buen equipo.
0: Sí, pero eso de que tú tengas que pagar, pues no, pues de ahí ya vamos muy mal. Ahora sí te evita. O sea, y si te busca cuando él quiere, pues entonces ahí ya también es como, ya no es una señal así como de foco rojo, ya es una alarma Que te está gritando, ¿sabes de qué? Por aquí no es. Bueno, igual que este tema hay muchos más. Y si gustan, ustedes se pueden comunicar con Gaby Lara. ¿En qué teléfono, Gaby?
1: 818-656-2083.
0: Está súper rápido, Gaby. No alcancé a anotarlo.
1: 818-656-2083.
0: Así que, amigos, le damos las gracias a Gaby Lara. Repetimos el teléfono por si ahí alguien quiere buscarla.
1: 818-56-2083.
0: Y ahí también puede mandar un WhatsApp.
1: Ahí puedes mandarme WhatsApp.
0: Gracias, Gaby.
1: Gracias a ti, querida Silvia.
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0: Amigos, agradecemos infinitamente su atención y nos despedimos como siempre diciendo algo que creemos en nuestra mente y en nuestro corazón. Y eso es que Dios va como poderoso guerrero y él va luchando cada una de nuestras batallas. Recuerden, estas casi siempre son espirituales. Muchísimas gracias y hasta la próxima.
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3: Muy buenas tardes, mi nombre es Hugo Aranda Tamayo y le presento la información más importante.
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4: Actualmente la temperatura es de 25 grados centígrados, que es la máxima esperada para el día de hoy. Sigue la posibilidad de lluvias fuertes, vientos suaves y variables. La mínima será de 21 grados.
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3: Con una inversión superior a los 12 millones de pesos, el municipio de Escobedo informó que avanza en la ampliación de un carril lateral de libramiento noreste. Este es a la altura del acceso a la avenida Chocolate, con el objetivo de agilizar la circulación y reducir riesgos para los automovilistas. Personal del municipio de Guadalupe reparó más de 70 luminarias que presentaban fallas en la colonia Camino Real durante operativos nocturnos de revisión. En las mismas acciones, se modernizaron más de 30 luminarias con tecnología LED en dos plazas del sector. Con el objetivo de impulsar la rehabilitación y mejorar las condiciones de los planteles educativos públicos, el municipio de San Nicolás lanzó la convocatoria al concurso Mita y Mita. Mediante este, padres de familia, comunidades escolares y autoridades podrán sumar recursos para realizar distintos proyectos.
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3: Dos jóvenes entraron armados con bombas Molotov y machetes a la secundaria 13 de Torreón, Coahuila, privando de la vida a la subdirectora e hirieron al menos a otras tres personas. Tras cumplirse 12 años de la desaparición de los 43 normalistas, la presidenta Claudia Sheinbaum aseguró que nunca se va a fabricar una prueba en el caso Ayotzinapa. Y la presidenta Claudia Sheinbaum firmó dos acuerdos para garantizar y fortalecer la producción de aguacate de exportación.
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3: El Pentágono anunció la adjudicación de un contrato de 24.400 millones de dólares a un fabricante de armamento para acelerar la producción de misiles SM-6, mientras Washington trabaja en reemplazar la gran cantidad de municiones usadas en la guerra con Irán. Los hutíes proiraníes de Yemen atacaron un transformador eléctrico en la ciudad santa de Medina, en Arabia Saudita, según la coalición militar dirigida por Riad, un acto que Turquía condenó firmemente.
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5: En partido de la Liga MX Femenil, este día Santos Laguna recibe al Puebla a las 5 de la tarde. Por su parte, Pumas contra Tigres a las 7 en punto. También Monterrey le hace los honores al América a las 9 de la noche. Para el sábado, Querétaro contra Atlético de San Luis a las 5 de la tarde. Más adelante, Tijuana contra el Atlante a las 7 con 6 minutos. También el sábado a las 9 con 10 minutos, Necaxa contra Cruz Azul, dejando dos encuentros para el domingo. Chivas Femenil contra Juárez a las 5 de la tarde. Y las Tuzas de Pachuca contra Toluca a las 7 con 6 minutos. Para Enfoque al Momento, Ramiro Palomo Zavala.
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4: Yalitza Aparicio fue homenajeada con el Pepe Serna Galfa Icon Award durante la edición 2026 del Georgia Latino International Film Festival, que celebró su 15 aniversario en Atlanta. El reconocimiento destacó su trayectoria y su impacto cultural en el cine. La actriz alcanzó reconocimiento internacional con su debut en Roma, de Alfonso Cuarón, interpretación que le valió una nominación al Oscar como Mejor Actriz en el 2019. La ceremonia se realizó el 30 de septiembre en una edición en la que México fue el país invitado de honor. Para Enfoque al Momento, Dinora Ríos.
3: Estas son las noticias más importantes. Mi nombre es Hugo Aranda Tamayo. Que tenga una excelente tarde.
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6: En este Día Mundial de la Sonrisa, que en mucha gente brilla por su ausencia, y hay gente que se nos nota que la tenemos frecuentemente, siempre he dicho que para mí la sonrisa es, ¿cómo poder decir? Un imán en el amor, ¿eh? Un imán en la amistad. A toda la gente que le gusta sonreír y que no batalla para sonreír, les saludo con todo mi cariño. Pero a toda la gente que cuando sonríe nadie las reconoce. ¿Quién eres? Alicia. qué rara te ves sonriendo. No, Alicia no, Alicia sí me está sonriendo. A mi tanatóloga que está aquí en el programa. Pero hay gente que nunca sonríe y el día que sonríe nadie la reconoce. ¿Dónde se inventó este día? ¿Quién andaba desquacerado? Que dijo, hoy va a ser el día de la sonrisa. Bueno, fue en el año 1999 y el que la inventa se llama Harvey Ball, creador del símbolo iconográfico Smile Face, la sonrisita amarilla.
7: Sí, sí, sí.
6: Así, la carita feliz. Él fue el que la creó.
7: La de los emoticones que nosotros conocemos.
6: La sonrisa amarilla. Ajá. Fue Harvey, se apellida Ball. Bueno, él decidió proclamar el Día Mundial de la Sonrisa para el primer viernes de octubre, una fecha pensada para ser feliz y llevar alegría a otros, aunque sea por un día. Bueno, en este Día Mundial de la Sonrisa les saludo sonriendo, diciéndoles que claro que te cambia mucho el día con una sonrisa. Yo hago un ejercicio todas las mañanas que me recomendó un señor que se llama Sadhguru. Sadhguru yo lo sigo en redes sociales y es un hombre que está en la India. ¿Lo sigues tú, a Sadhguru, no? Bueno, es muy bueno. Este señor te da tips y él dice que todos los días al levantarse, antes de hacer tu sesión del agradecimiento, que sonrías aunque sea un minuto. Al hacer esto, mandas un mensaje al subconsciente de que las cosas van a estar mejor. Y lo he estado haciendo. Claro que los primeros días me sentía como trastornadito, ¿verdad? Imagínate despertarte y lo primero que haces... Y ahí está la sonrisa. Un minuto. Te quiero decir que sí funciona, porque mandas un mensaje de paz y simplemente al sonreír sí se secreta más serotonina, la dopamina también. Puedes secretar sustancias relacionadas con la felicidad. Y acuérdate que tu subconsciente no diferencia lo que es verdad o lo que es mentira. Entonces, si tú sonríes, estás mandando un mensaje al subconsciente que las cosas van a estar mejor de lo que están ahorita. Además, la nota de Joel va a estar muy interesante.
7: Riéndome. Me pescó en curva, doctor.
6: Sí, ahora
7: oiga, doctor, fíjese que el cerebro, están haciendo, bueno, pues esta información a detalle que nos están compartiendo y se las comparto a las personas que nos están sintonizando, representa aproximadamente el 2% de nuestro peso corporal, el cerebro. Entonces, expertos dicen que a comparación de todo tu cuerpo, es uno de los órganos que más energía se consume. Es uno de los órganos que más energía consume.
6: El 30% de la energía.
7: Ahorita les voy a compartir más detalles, perdón, respecto a esto, doctor.
6: Viene con nosotros una tanatóloga de primer nivel, que es Alicia Villanueva, y viene a decirte cómo recuperar la felicidad después de una pérdida. De todo tipo, pérdida de todo tipo. ¿Cómo volver a recuperar y volver a sonreír después de esto? Después de una pausa, volvemos contigo. Esto es El Placer de Vivir.
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6: 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Una pausa. Ahorita volvemos.
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1: Mi gente de Monterrey que me escucha a través de Génesis 98.1, extrememos precauciones por estas lluvias. Ya vieron lo que sucedió el día de ayer jueves. Qué cosa tan tremenda, no sé, para toda la zona metropolitana de Monterrey, pero en el sur de Monterrey fue tremendo los pasos a desnivel. Ya sabemos, si podemos evitar eso, sobre todo el día de mañana, que pronostican 100% de probabilidad de lluvia, a veces nos hacemos medio escépticos y creemos que, no hombre, no va a llover, y siempre se equivocan en el pronóstico. Tengamos precaución. 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Una pausa, ahorita volvemos, no te vayas. Esto es El Placer de Vivir a través de Génesis 98.1.
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3: 4, 14, 23 grados.
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1: Ahorita tomo tu llamada, Elenita, que me estás escuchando en Monterrey, Nuevo León. Elenita, ahorita te saludo.
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1: Hablando de cómo recuperar la felicidad después de una pérdida. Recordar que nada es para siempre. Es la frase que te quiero compartir. Elenita, te saludo con gusto. ¿Cómo estás, Elena?
12: Hola, hola. Bien, gracias a Dios.
1: ¿Qué piensas del tema que estamos tratando el día de hoy? ¿Cómo recuperar la felicidad después de una pérdida, mi querida Elena?
12: Bueno, mira, pues sí, sí, yo necesito recuperar mi felicidad. Ahorita que usted estaba hablando de la sonrisa y eso, hace mucho que no lo hago. En el 2024, diciembre de 2024, fallece mi mamá. Y yo siempre estaba con ella, yo la cuidaba y todo. Yo soy de Los Mochis y me tuve que venir a vivir a Monterrey porque en junio del 24 también mi hija la diagnosticaron con cáncer. Entonces me tuve que venir acá a Monterrey, estuve pues junio, julio, agosto, todo ese tiempo, y en diciembre fui y 2 días vi a mi mamá, ya no hablaba, tuvo un infarto cerebral, y haz de cuenta, solamente el día que yo llego, la veo, ella me ve, sonríe y cierra sus ojos y ya fallece. Entonces era con la que yo siempre la traía, donde quiera ella me acompañaba, y pues yo le entregué a mi madre Dios en ese momento, y pero ya no tuve una respuesta de ella. Entonces nada más esa sonrisa, con eso me quedé, y yo me tuve que regresar a Monterrey porque el día 2 de enero mi hija tenía su última quimioterapia. Entonces pues sepulté a mi madre y a los 2 días me tuve que venir. Entonces pues
1: viste a tu madre, a ver, Elenita preciosa, ¿y cómo que desde entonces no puedes sonreír? Independientemente de lo que te va a contestar, aquí está una tanatóloga que es Alicia Villanueva, ella te va a contestar, pero déjame decirte yo primero algo, perdón, el burro por delante, pero déjame decirte yo primero algo. A ver, bonita, ¿pudiste despedirte de tu mamá? En ese momento que llegaste, te sonrió y se fue. Ese es un regalo, Elena. Eso fue un regalo del cielo. Es un regalo maravilloso que a ti te otorgaron y que deberías de sentirte feliz por haber podido que tu mamá te vio. Número 2, tú no puedes evitar la partida de tu mamá porque fue un accidente cerebrovascular. Eso no lo puedes evitar. En esta vida hay cosas que dependen de mí, cosas que no dependen de mí. Número 3, nadie somos para siempre. Tu mamá se fue en paz, te vio, te sonrió. ¿Qué significó esa sonrisa? Y número 4, cada que sonríes, son flores al cielo para quien ya no está. ¿Qué prefieres, mandar flores a la tumba, a la urna, o mandar flores al cielo? Yo mando flores al cielo. Haz actos que a tu mamá le enorgullecían de ti. Esas son flores al cielo. Haz actos de caridad. Estás con tu hija ayudándole a salir adelante de un proceso difícil. Son flores al cielo para tu mamita. Una sonrisa, aunque sea falsa, empiézale así. Ahora a ver qué te dice la tanatóloga. Aquí está conmigo. Ella te va a contestar.
13: Elena, pues ambas emociones pueden coexistir, ¿eh? Puedes estar triste unos días y puedes sonreír otros. Entonces, también permítete sentir ambas emociones y sobre todo porta con orgullo lo que te dejó tu mamá. Un gran regalo que fue la sonrisa. Yo siempre digo que ese es el legado que nos dejan. A lo mejor hay herencias que de pronto dejan, pero yo creo que este es el legado. Es un traje hecho a la medida. La sonrisa, los momentos que compartimos. Muchos están en las sonrisas, en la alegría, en la vida, en las fiestas, pero pocos están en ese último momento porque da miedo. Entonces tú tuviste la oportunidad de estar, sí, permítete llorar, pero también permítete sonreír, porque si tu mamá te dejó ese gran regalo, pues bueno, permítete agarrar fuerza de esa sonrisa para los días difíciles con tu hija y portar con orgullo el regalo que te dio, y sobre todo saber que el sentido del humor puede ayudar a sobrellevar días difíciles. No siempre puede haber, pero bueno.
1: 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Ahí te doy más tips. Te abrazo fuerte, Elenita querida. Te quiero.
12: Gracias. Muchas gracias.
1: Que siga mejor tu hijita.
12: Bendiciones,
1: eso. Bye. Ah, y luego con la hijita con cáncer. Y ahí es cuando nos preguntamos por qué yo, por qué a mí. Ánimo, ahorita volvemos. Una pausa.
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10: Me encanta recibir a personas que se dedican a ayudar a hispanos a que les vaya bien en Estados Unidos y en México. Conozco a Luis Mata desde hace más de un año, dos años, y desde que lo conocí dije, tengo que invertir ahí. Él es el CEO de AZ Equity Experts, que lo estamos anunciando todos los días en el programa de radio en México. Y él se dedica a ayudarte a comprar una propiedad en los Estados Unidos. Una propiedad, una casa típica, americana, no una mansión. Son casas de cuántos...
11: Son tres recámaras, dos baños, 150 metros cuadrados.
10: De las que se rentan rapidito. De que ahorita a San Antonio, Texas, lo que más necesita son casas. Oye, estoy impresionado la cantidad de gente que anda buscando casa en San Antonio.
11: Mira, los datos dicen que hay más de 100,000 personas con necesidad de vivienda y no podemos darle abasto a tanta gente al mismo tiempo. Entonces, si tú quieres construir una casa desde cero, vamos a ir a una constructora grande, pueden construir 100, 200 casas. Es un proyecto que va a tardar aproximadamente dos años. Un año en tramitología, otro año en construirlas. Llegan más de 170 personas por día a San Antonio.
10: Buscando vivienda.
11: Buscando vivienda porque hay mucho empleo.
10: Y tú lo que haces es consigues las casas, ya están en condiciones regulares, las remodelas, las cambias pisos, baños, paredes, todo. Lo que haya necesidad de remodelar, las dejas impecables. Y la puede comprar alguien que nos esté escuchando.
11: Es correcto. Les damos una remodelación. Remodelamos las casas completamente, no nada más por encimita. Les damos una remodelación completa. Eso es mucho más rápido que construir. Muchísimo más rápido. Y lo que estamos haciendo es que estamos ofreciendo algo que hay mucha necesidad. Tenemos una propiedad donde hay miles de familias buscando propiedades y estas son las casas que les ayudamos a comprar a nuestras personas que viven en México o inclusive en Estados Unidos. Nosotros les damos hasta el 80% del financiamiento para estas casas donde hay inquilinos que las necesitan, Están subiendo de valor todos los días y les ayudamos a venderlas cuando sea momento de venderlas. Entonces, con el 20% de enganche, arreglos y costos de cierre, pueden hacerse de su casa que está subiendo de valor todos los días y que se está pagando con la renta.
10: Y de rentas, con la pura renta la estás pagando, pero es tuya la propiedad y la vas a vender en 2-3 años.
11: Es correcto.
10: ¿A cuánto más de lo que lo compraste?
11: El mercado en San Antonio nos está diciendo que hay una plusvalización de 19% anual según los últimos 5 años. Si continuamos igual, quiere decir que en 5 años debe valer la casa el doble de lo que tú estás pagando por ella. Entonces, si tú pagaste solamente el 20% de enganche y la casa se duplica de valor en 5 años, pues tu 20% de enganche subió exponencialmente. Entonces, esa es la parte que estamos ayudándole a toda la gente que está comprando con nosotros. Los llevamos de la mano para que inviertan y todo lo que es remodelación, atender al inquilino, recibir llamadas, mantenimientos.
10: Tú te encargas.
11: Todo, tu declaración de impuestos. Todo.
10: Tú nada más inviertes y tú te encargas de remodelación, de la renta, de atención al cliente. Si se falló una tubería, no le hablan al dueño. Le hablan a ti.
11: Correcto. Lo más importante es hacer, cuando dicen inversión, la gente hace muchas preguntas. No nos dan el dinero para que nosotros lo manejemos. Compran las casas. Las escrituras están a su nombre. Nosotros vendemos propiedades. Nosotros no invertimos el dinero a la gente. Nosotros les vendemos la propiedad, pero tenemos las herramientas para que ellos puedan comprar a través de nuestra empresa con el 20% de enganche. Hay una escritura que sale a nombre de ellos, pero hay un gravamen por lo que queda de deuda en la casa. Así es como se maneja en Estados Unidos y es muy seguro. Sobre todo, llevamos 23 años con un éxito y un récord perfecto.
10: Si no se renta la casa, ¿qué pasa?
11: Si no se renta la casa, tenemos garantías dentro de la empresa que la empresa te paga la renta. Tan seguros estamos de que tenemos tanto éxito rentando y de que hay tanta demanda que se llega a salir el inquilino o no se renta la casa, nosotros hacemos tu pago de hipoteca por ti.
10: ¡Sas, culebra! No hay riesgo. 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
11: 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Alrededor de $80,000 es lo que con lo que puedes comprar una propiedad, que si lo comparas a México, es un gasto muy bajito para el tipo de casa que estás comprando.
10: Y lo financias.
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11: Claro.
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11: Claro que sí.
10: ¿En serio?
11: Sí, les vamos a dar un descuento.
10: Yo más vi que escuchaste aquí en El Placer de Vivir. Luis-bajo.
11: Es más, vamos a hacer algo, César. Toda la gente que nos llame en este momento, les voy a regalar la garantía del hogar.
10: ¿Qué es la garantía del hogar?
11: La garantía del hogar es una garantía que vendemos anual, que cubre todo lo que se pueda descomponer en la casa, que puede ser material y mano de obra de lo que se descomponga.
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10: 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Gracias por venir.
11: Gracias, César.
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11: ¿Cómo recuperar la felicidad después de una pérdida? Hoy me acompaña la tanatóloga clínica, experta en cuidados paliativos. ¿Qué son cuidados paliativos? Personas que están en etapa terminal y que requieren cuidados en su casa o en hospitales. Es especialista en duelos. Le doy la bienvenida a la tanatóloga Alicia Villanueva. ¿Cómo recuperar la sonrisa? Como la llamada del público de hace un momento, ¿cómo volver a sonreír después de que se me murió papá, mamá, de que terminó una relación, que detectaste una infidelidad de una persona que para ti lo tenías idealizado? Idealizado, se aplica todo a la pérdida. Alicia, bienvenida al programa.
12: Muchas gracias, encantada de estar aquí una vez más. Y fíjese, doctor, algo que pasa mucho en las pérdidas, en cualquier tipo de pérdidas, es que a veces aparece la culpa de volver a sonreír, ¿no? Muchas veces dicen, ¿cómo voy a sonreír si acaba de fallecer mi mamá? ¿Cómo voy a sonreír si me estoy divorciando?
11: O sea, nos sentimos culpables por eso.
12: Sí, ¿no? Y porque muchas veces sucede porque creemos que recordar es igual a sufrir. Como si el sufrimiento fuera casi que el impuesto a pagar, ¿no? Por haber amado tanto a alguien que ya no está. Entonces, la realidad es que, aquí algo que le digo mucho a mis pacientes, es que la alegría después de un duelo es agridulce, sabe diferente. No sabe igual, que todo era miel, ¿no? Todo era bonito, aquellas primeras veces con mi pareja, aquellos momentos con mi ser querido, sabe diferente. Esa es una realidad, sabe agridulce. Va a haber momentos amargos, va a haber momentos agrios, pero vale la pena volver a más bien conocer este sabor, ¿no? Probarlo. ¿Por qué agridulce, doctor? Porque a lo mejor voy a recordar a mi pareja, voy a recordar o expareja, los momentos lindos, a lo mejor los hijos que tuvimos, si es que hubo hijos de por medio, pero también va a haber un momento amargo del por qué te...
11: ¿Y es normal?
12: Es normal, y aquí yo les diría, es importante recordar la historia completa. Por ejemplo, en una relación, ¿no? En una pareja. Ay, es que qué bonito. Sí, puedes recordar lo bonito, pero también recuerda la lección. ¿Por qué terminó? Bueno, ¿sabes qué? Hubo infidelidad, no hubo buena comunicación, no me trataba bien, pero recuerdo la historia completa para entonces yo también poder honrar esa historia.

0: Pero algo a lo que yo les invito es, bueno, si tienes un recuerdo difícil, vamos también a recordar un recuerdo amoroso, un recuerdo alegre, ¿no? Es que yo estaba cuidando a mi mamá que tenía Alzheimer y fue muy difícil, ok, y también recuerda el amor con el que la estabas cuidando, porque a lo mejor como ella te cuidó de chico, de chica, ahora te tocó devolverle un poquito de ese amor, ¿no? Entonces, yo creo que el amor cambia un poquito la mirada, doctor, y es también atrevernos a conocernos quiénes somos después de esta pérdida. Algo que se exigen es, quiero volver a ser el mismo, quiero volver a ser la misma. La realidad es que no les voy a mentir, no vas a volver a ser el mismo, la misma, pero permítete conocer quién eres después de esta pérdida. A lo mejor y te das cuenta que ves la vida con más sabiduría, con más profundidad, a lo mejor ahora valoras cosas que antes, ¿no? Entonces, bueno, de a poco se puede ir recuperando la sonrisa, doctor, haciendo pues las siguientes actividades que por aquí les tengo unos puntos.
1: A ver, vámonos, el punto. ¿Quieres recuperar la sonrisa después de un duelo, de una pérdida? Punto uno.
0: Primeramente, darme permiso de sentir lo que sea que estés sintiendo, sea tristeza, sea enojo, sea culpa, sea alegría, permítete disfrutar aquel pequeño café, aquel té, aquella salidita.
1: Lo que sea, pero me permito. ¿No? Dos.
0: Número dos, dejar de esperar que el dolor desaparezca para volver a sonreír. ¿Cuántas veces, doctor, no decimos, no me voy a poner ese vestido hasta que ya pase el luto? No voy a volver a maquillarme hasta que yo ya encuentre pareja o hasta que ya se cumpla el año. No postergues las cosas que te hacen sentir bien.
1: Al día
0: bien.
1: Siguiente, píntate, arréglate, ponte un color bonito.
0: Claro.
1: Ya no se usa eso de que mi abuela un año de negro, un año. Pues imagínate verte al espejo siempre así.
0: Sí, claro, eso ayuda. Entonces, ponte la ropa que te gusta, ponte el peinado, maquíllate un poquito, eso ayuda, doctor. Y número tres, y esto va a conectar un poco con el nombre de su programa, recuperar pequeños placeres, ¿no? Ese placer de vivir, como dice el nombre, recuperar pequeños placeres. Permítete abrir las ventanas en la mañana, que te dé la luz del sol, eso te ayuda también a la vitamina D, a que te sientas de un mejor humor. Permítete compartir con las personas que confías y de a poquito vas a ir conociendo esa versión que eres después de esta pérdida. Y si me permite, doctor, número cuatro, agregar una por acá, haciendo alusión al Día de la Sonrisa, permitirme sonreír sin traicionar lo que perdí. A lo mejor después de las lágrimas va a haber tristeza. Claro. Permítete preguntarle recuerdos de ese ser querido, si es que hablamos de fallecimiento, a los demás. Oye, ¿tú qué te acuerdas de
1: mi mamá? No estoy traicionando mi amor que tuve hacia ti, no lo estoy traicionando.
0: No, la sonrisa no cancela la emoción y el extrañarlo, simplemente es aprender a recordarlo desde otro
1: lugar. Y aunque estés triste, yo agregaría un sexto o quinto. Diría, sonríe aunque sea falso. ¿Estás de acuerdo?
0: Sí.
1: Aunque sea falsa.
0: Eso genera, como quiera, serotonina,
1: claro,
0: dopamina en el cuerpo.
1: Dopamina, claro, y eso es una sustancia que te da paz y tranquilidad.
0: Y nos vamos acostumbrando poco a poco hasta que luego ya lo hacemos de manera natural.
1: Gracias por venir, ella. Alicia. Gracias. Villanueva, tanatóloga, en Facebook, en Instagram. Alicia Villanueva, tanatóloga. ¿Quieres una consulta con ella? A distancia, ella te apoya en todas sus redes sociales. Gracias por estar aquí, Alex.
0: Gracias a usted, doctor.
1: Una pausa, ahorita volvemos. Esto es Por el Placer de Vivir Internacional.
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9: Doctor César Lozano, le habla Yusmila de aquí de Caracas, Venezuela.
10: Hola, doctor César Lozano, y saluda a Ruth Janet López Solís de aquí de Guatemala.
11: Hola, doctor César Lozano, saludo desde Panamá, bendiciones, y me ha ayudado bastante su programa.
12: Escuchándome en Guatemala, en Caracas, en Panamá, qué bonito recibir sus mensajes. Más 52-81-28-610-170 de cualquier parte. Mándame un mensaje y dime dónde me estás escuchando. Saludos, Yusmila, y a saludos, Ruth Janet. Y a toda la gente que me está escuchando en tantos lugares. 8 de octubre. Nos vemos en Querétaro. Felizmente Imperfectos, Auditorio Josefa Ortiz de Domínguez. El 15 en Teziutlán. El 20 en Veracruz. Ahora me toca México, Estados Unidos, porque ya estuve toda la semana, todo el mes pasado en Estados Unidos. Tlajomulco, el 21 de octubre, el 28, Jalapa. Y luego sigue Ciudad de México, el 29, y Estado de México, el 30. 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Vamos con la doctora Amor, que es puro amor, la doctora, ¿no? Así será de cariñosa ella.
13: Imagínesela.
12: En la casa.
13: Ay.
12: Puro amor. Que no quieras cambiar a tu pareja, dice la doctora Amor.
13: No, pues no.
14: Hermana,
12: ¿tú quieres cambiar al tuyo? No, así como es te gusta.
14: Así.
12: No le cambias nada, Felipe. No. Felipe, tú no le cambias nada a la tanatóloga. No. Así como es. Así es. Vamos a ver qué dice la tanatóloga. No, la doctora Amor.
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15: ¿Qué tal, querido César? Hoy me toca regalarles el cuarto enemigo del amor, que tal vez sea el más importante porque es el más común y el más iluso, que es la pretensión de querer cambiar a nuestra pareja. Y yo le digo a la gente, mira, no te afanes en cambiar a tu pareja, no pierdas el tiempo. Invierte tu tiempo, energía y esfuerzo en cambiar tú. Uno de los grandes enemigos del amor es la fatua pretensión de querer cambiar al ser amado por las buenas buenas o a veces por las malas, y generalmente en contra de su voluntad, que es lo peor. Es decir, no aceptamos al otro tal y como es, lo que constituye en sí mismo una falta de respeto, una falta de amor. Lo peor es que muchas mujeres se casan con ese cambio en la mente, un cambio en mira. Tal vez tú hayas creído que esa es tu misión, que lo conociste de una manera, pero que cuando seas la esposa, ese hombre va a ser transformado a imagen y semejanza del caballero ideal que quisieras a tu lado. Es hora de que reconozcas que jamás encontrarás a alguien que se adapte de manera perfecta a lo que tú quieres. Si todo lo que él hace te parece mal y lo único que te importa es cambiarlo, quizás el problema no sea suyo, sino tuyo. De hecho, intentar modificar a alguien es algo que te desgastará. Si es manipulable, lo tienes muy fácil, aunque te cansarás de la situación al ver al amor de tu vida como alguien sin personalidad. Y en el caso de que tu pareja no se deje cambiar, surgirán conflictos que te agotarán porque en realidad no tienen sentido. Eso que ahora le recriminas ya lo hacía antes, pero no se lo veías. Es cierto que a veces es imprescindible que nos abran los ojos o que nos den un pequeño llamado de atención para poder mejorar como personas, pero aquí recién de la diferencia. El otro tiene la intención de cambio. Visita ladoctoramor.com.
12: Pues si no pierdas el tiempo, así es. Perro viejo difícilmente aprende paloma nueva. Bueno, aunque hay momentos en que sí, este es mi libro, Más hábitos, menos dramas. 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Que te prometo que estos 10 hábitos pueden transformar completamente la forma como ves la vida y la forma como recibes las situaciones que te tocan vivir. Que mi Dios bendiga tus pasos, Él bendice tus decisiones. El problema no es lo que te pasa, el problema es cómo reaccionas a lo que te pasa. ¡Ánimo! Hasta mañana.
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1: ¡Sí!